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Muchas gracias. Muchas gracias. Le agradezco mucho. Imaginen ustedes a un gigante coro de América Latina, porque esta canción es muy amada en América Latina. Es casi como un himno de nosotros, un himno de la unidad. Se llama Canción con Todos. Y hay una parte que la gente canta, dice todas las voces, todas, todas las manos, todas, toda la sangre puede ser canción en el viento. Ojalá sea así. Canción con Todos.

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Tengamos dos perritos y escuchar.

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0: Hola a todos, todos y todes. Bienvenidas a este programa Entre Nosotras. Desde la 97.5 MHz. Y hoy tengo que decir que desde, no digo desde Zurich, sino digo desde Madrid, España. Porque estábamos visitando la librería Mujeres y hemos aquí encontrado a Alba. Queremos hablar un poquito con ella y para hacer muchas también de las preguntas que ustedes nos hicieron llegar en relación a las librerías y a las recomendaciones literarias del momento. Entonces, Alba, bienvenida.
1: Gracias. Muchas gracias a Entre Nosotras por esta entrevista tan estupenda que va a viajar hasta Zurich.
0: Sí.
1: Es ilusión, hace mucha ilusión.
0: A Zurich y a todos los rincones de Suiza, porque te cuento que nos escuchan en todo, nos escuchan en Ginebra, nos escuchan en Ticino, en la área, en la parte italiana también nos escuchan mucho. Y bueno, Alba, bienvenida y gracias por el tiempo, gracias por este espacio. Realmente les tengo que decir que cada esquina respira alegría, respira poder, respira valentía, feminidad. Todo, es que es maravilloso. Cada esquina da una fuerza de vida, digo yo. Gracias por este espacio.
1: Es verdad que es muy potente. Nosotras ya quienes trabajamos aquí estamos acostumbradas, pero todavía lo vemos, ¿no? Muchas mujeres que entran por primera vez, a los hombres les pasa mucho menos, pero llegará el momento en el que también se emocionen igual. Se emocionan hasta el borde de las lágrimas de ver todo esto, ¿no? Todo este pensamiento, esta creatividad que hemos reunido aquí y pensar que lo hemos hecho nosotras, que en el fondo, claro que asumimos el discurso de que somos menos y de que valemos menos. ¿No? De que por eso no hay mujeres inventoras ni mujeres famosas, porque no hemos hecho nada que mereciera la pena. Es más fácil creer eso que la maldad intrínseca de habernos, bueno, de cómo pasa con el racismo, el machismo y tantas otras ideologías de desprecio y odio al otro y a la otra que nos han colocado ahí, ¿no? Y que te hacen esa crueldad máxima que es hacerte creer que es por tu culpa. O sea, que es que tú no mereces.
0: Que no mereces. No pero mereces, merecemos
1: no
0: todo.
1: Has hecho. Y lo que ha habido ha sido una historia de ocultación y una historia muy violenta para que eso ocurra. Sí, es obvio y evidente cuando lo vemos ya, cuando estás rodeada de todo esto y dices, vale, no. Me pasó el otro día a mí misma. Teníamos una presentación de una mujer, luego te voy a decir el nombre que me acuerde, que era una escenógrafa española, previa, vamos, nacida antes de la Guerra Civil y que desarrolla su carrera en esa república tan espectacular. Me di cuenta al oír la conferencia que dio aquí una mujer y que nos contó todas las cosas hiper importantes que había hecho, que yo en el fondo pensaba, bueno, estamos en esto de recuperar a mujeres del pasado y estamos recuperando a mujeres que son incluso mediocres, porque esta mujer, pues en verdad, seguro que tampoco hizo nada tan importante. Mira, hizo una puesta en escena, por lo visto, en la Plaza de Toros con una escenografía espectacular del alcalde de Zalamea, creo que se llama la obra, que es una obra de Calderón famosa porque es aparece el gobernador muerto y es el pueblo el que se hace cargo del asesinato sin que haya un solo, porque era un gobernador injusto y malvado, ¿no? Y entonces quien mató al gobernador Fuente Ovejuna, señor del pueblo, se llama Fuente Ovejuna, ¿no? Todo el pueblo, para que no detengan a nadie, se declara esto. Hizo el montaje de eso en la Plaza de Toros para no sé cuántas mil personas. O sea, un trabajo, un tal, claro que merecía ser conocida.
0: Claro.
1: Y yo misma, después de tantos años aquí, me di cuenta que tenía ese prejuicio, porque sí, esto no se cura del todo, el machismo ni el racismo, ¿eh?
0: Bueno, pero estamos trabajando día a día.
1: Oyes.
0: Creo que lo importante, como decimos aquí en este programa, es hablarnos, reconocernos y reaprendernos.
1: Totalmente, recontarnos, remirarnos. El invertir para las mujeres en conocer, que conozcamos cada una más sobre la historia de las mujeres y demás, solo revierte en cosas buenas para nosotras.
0: O claro. Sea, hay... Alba, y en relación a eso, cuéntanos un poquito de la historia. ¿Cómo nace? Porque, bueno, escuché mucho de tu abuela también.
1: Total, claro.
0: Tu abuela Lola, que también fue fundadora. ¿No?
1: Es que es un poco complicado, un poco, porque en verdad la librería se nace en el año 78, o sea que lo debían estar preparando desde el 76 o 77, imagínate incluso quizá desde el 75, que murió Franco, por eso lo digo y porque estamos en el año de estos aniversarios. Y no sé exactamente de dónde vino la idea. Lo que sí sé es que en los años 70 se abrieron un montón de librerías de mujeres, pero incluso alrededor del mundo. Uh-huh. Yo no sé si aquel impulso... Yo trabajo en planificación familiar, porque ¿por qué no? Todas tenemos un montón de vidas, ¿no?
0: Claro.
1: Y entonces, en planificación familiar, la conferencia del Cairo de Naciones Unidas fue un cambio radical a cómo se entendió. Y una de las cosas que yo trabajé con diputados y diputadas era que en esa conferencia se identificó a los diputados y diputadas como gente con la que trabajar en planificación familiar. Uh-huh. Pues yo tengo la impresión de que en el 75 en Ciudad de México, en la Conferencia de Mujeres de Naciones Unidas, ¿sí? de alguna manera se identificó la cultura como un tal y las librerías. Y de repente a partir del 75 empiezan a florecer las librerías feministas. Es verdad. Autoras de la segunda ola como Audre Lorde nos dicen, y entonces nos hicimos todas lesbianas y todas nos pusimos a hacer poesía. O sea, ha habido un vínculo... el feminismo de los 70, ¿no? De todas poetas. Entonces sí que ha habido un vínculo de las mujeres y la escritura y el buscar y el cuarto propio de Virginia Woolf, que sigue siendo,
0: un
1: puntal
0: libro, un
1: librazo, y demás. Entonces sí que es verdad que ha habido ahí algo, y yo creo que en el 75 tal. Pero no lo sé seguro, porque eso lo abre. Hay una mujer central, que es Jimena Alonso, y en torno a ella sí que consiguen hacer algo, que ahora mismo pues la compañera que es historiadora, que la están entrevistando abajo hoy, contaba cómo es muy llamativa la fundación de la librería, porque como se hace un llamado económico, para hacer una cooperativa, bueno, yo creo que luego la cooperativa también tenía cierto poder, ¿no? Pero para montar esto en forma de cooperativa, y aportan, tú te ves el listado de mujeres que aportaron y estaban todos las diferentes, las socialistas y las comunistas y las anarquistas y las de aquello tal. O sea, que fue una unión muy transversal al feminismo, muy completa, estaban todas las que tenían que estar y todas vieron la necesidad y se unieron ahí. Lo que pasa es que a los 3 o 4 años, Jimena Alonso, como te cuento, pues estaba también implicada en otras luchas y la detienen, ¿vale? También un tema complejo del que durante mucho tiempo creo que no hemos hablado, pero bueno, ya la ha contado ella abiertamente y demás, y además está la hemeroteca. La detienen por colaboración con ETA en el año, ya te digo, 81, 82, uh-huh. una cosa así, está uh-huh. todo en hemeroteca y ella también lo ha contado en algún libro que tiene, ¿no? Y entonces... digamos que el proyecto se cae ante la ausencia de Jimena Alonso, que hay un movimiento y el movimiento feminista cierra filas con ella y se hacen recaudación de dinero para llevar adelante su defensa legal, o sea, hay un tal, pero la librería se queda sin. Por otro lado, y esta es la historia de otra gente, mi madre, que era...
0: Que tu madre es Elena.
1: Elena, uh-huh. a quien mi abuela Lola había criado leyendo, pero vamos, una familia sin... Mi madre dejó de estudiar con 14 años. Uh-huh. Se casa y empieza a tener un montón de niñas, 3 criaturas, pero quiere trabajar. O sea, está la época, a mi madre la transforma mucho, la lucha contra la dictadura. Y entonces, no sé cómo, debía tener unas broncas con mi padre espectacular, se pone a trabajar en una librería y allí conoce a Ana Domínguez, que va a ser su socia durante más de 30 años. Y entonces se conocen en la librería, ellas están vinculadas al Partido Comunista, están en las protestas del Colegio Nuestro para que mejore el comedor, para que haya centro de salud, una lucha muy de los barrios de la época también, y deciden abrir ellas su propia librería. Para lo que cuentan con mi abuela...
0: Que
1: no estudió nada.
0: Tu abuela sobrevivió a la guerra civil.
1: Sí, porque además eso, al resto de sus hermanos y hermanas, mis bisabuelos deciden mandarlos a la costa en unos trenes que salieron hacia Alicante, pero a mi abuela, mi bisabuelo tenía miedo de que la agredieran o algo, porque era muy bonita, muy bonita, muy bonita. Y entonces se queda con ellos en Madrid. Se refugian en el barrio de Vallecas, que ellos viven en otro barrio, en casa de unos familiares, y un día mi bisabuelo y mi bisabuela salen a recoger cosas al barrio donde era su casa y no vuelven nunca. Mi abuela tenía 13 años 15 años. La había llevado mi abuelo el año anterior, la proclamación de la República aquí en la Puerta del Sol y todo.
0: Qué recuerdo.
1: Sí, y le ha costado mucho. Mi abuela no ha conseguido hablar de eso hasta que tenía 80 años. O sea, lo que cayó, o sea, la violencia. No te quiero contar, claro, sí. La región. Tenéis experiencias de dictaduras violentas, todas, ¿no? Y aquí lo fue también como todas las otras. Y sobre todo que se ve en alguna película el silencio, porque es que era un miedo absoluto a que la más mínima palabra o tal generara eso. Entonces mi abuela ni lo podía contar.
0: Claro, la violencia está ligada al silencio.
1: De los fascismos. Y cómo consiguen eso. Lo que hablábamos un poco de las mujeres, ¿no? Interiorizarlo hasta ese momento, que es que, vamos, o sea, te bloqueas, no podía contarlo. Sí. Ni siquiera su propia orfandad, ni con 10 años, ni 20, ni 30, ni 40 democracia, ¿no? Pues, vamos, tuvieron que pasar 30 años para que lo pudiera contar. Pero vamos, hemos tenido la bandera republicana, nos ha entrado un señor mayor a decirnos que qué valientes.
0: Oh,
1: ¿te imaginas cómo deja huella? O sea, esa bandera era, pues eso, una detención, una paliza, lo que fuera, ¿no?
0: ¿Y cómo era la relación contigo? Tú, tu abuela, tu mamá, esa fuerza generacional.
1: Es
0: increíble.
1: Que luego, algunas también, Ana Domínguez tenía dos hijas también, y mis hermanas somos cuatro también, y una de mis hermanas y una de las hijas de Ana también estuvieron implicadas en la librería. Uh-huh. Pero vamos, la hija de Ana es maquetadora de libros, tal, mi hermana es actriz de teatro, no sé qué, y yo he sido la que he salido así como súper lectora, estudié periodismo y me vinculé muy pronto con la... con la librería. De hecho, eso, estudié periodismo, hice una especialización, un cursito de posgrado de información internacional y países del sur, y me fui a hacer mis prácticas a México, a CIMAC.
0: Qué bueno, a CIMAC.
1: A CIMAC, es
0: claro,
1: este proyecto
0: que es súper conocido.
1: De comunicación y feminismo y mujeres. Sí. Entonces, cuando volví, traté de copiarlo, y qué mejor base de operaciones que la librería.
0: Que la
1: entonces, una de las cosas que sí hice en mi proyecto que no tenía CIMAC era el tema de páginas web. Claro, años 90, cosa 2000, primeros 2000, nadie había jamás hablado de hablar, pero yo le puse esa pata al proyecto y hice la primera página web de la librería.
0: Wow. Qué interesante, eso no lo sabía.
1: Hice un HTML súper largo con todos los libros, básicamente me pasé de fichas, vamos, se hizo por lo menos un fichero de los libros, ¿no? Que no había hecho antes, y entonces me familiaricé con todos los libros, claro, vas a pasarlos, y de alguna manera ya me quedé, y sí que he sido... de todas las hijas, de esa generación de hijas, ¿no? La que más se ha implicado, la que más entraba a leer como lectora voraz, milité en el feminismo también, entonces como que se fue mi vida también configurando como una cosa, o sea que sí es familiar, pero ya te digo, no ha ido a todas las hijas de todas las reinas, no hay quien encajaba, creo. De hecho, trabajaba en planificación familiar y aquí a la vez... en un tiempo que fue una locura, luego me fui, luego volví, pero vamos, estaba vinculada siempre... O cuando trabajaba en planificación familiar, que venían visitas de, pues venía la, no sé qué, de Naciones Unidas, de no sé qué, se venía para Madrid a una cosa, y también yo la hacía un poco de compañía o de tal, o de enseñarle la ciudad, y por supuesto que la traía a la librería, claro. Yo
0: claro.
1: Claro, y todo el mundo lo veía como súper chulo, ¿no?
0: No,
1: entonces, bueno, ahí ha sido como ha sido. Entonces eso, mi madre, Ana y mi abuela abrieron una librería en un barrio, que eran unas librerías para llevar la cultura al pueblo y a los barrios más marginales de Madrid, que había 5 proyectos que... trabajaban como en como apoyándose unos a otros. Ellos tenían, ellas tenían la librería La Colmena, o sea, estuvo como un insta, y de Alejandra Kollontai, y la abrieron en el barrio de La Ventilla. Lo que pasa es que no duró. Y ese, pues, tenían historias geniales. Tenían un libro de educación sexual en el escaparate, y cada día pasaban una hoja y iba todo el barrio a leerse.
0: Pero
1: la
0: mira la valentía en ese tiempo, porque si lo vemos 78. A esos 78.
1: El
0: a
1: mismo
0: esos
1: año que abrió
0: y
1: la
0: también
1: librería
0: todavía
1: mujeres.
0: En muchos barrios también todavía es difícil, imagínate.
1: Total.
0: En ese tiempo.
1: Total. Vendían a plazos, hacían medio guardería para los críos, para las mamás del barrio. O sea, que era un proyecto desde siempre. Ellas tuvieron en claro un proyecto más, no vinculado en ese momento al feminismo, ¿no?
0: Comunitario.
1: Esa cerró, intentaron otra y les abrieron el primer centro comercial, el primer mall de toda España. Les abrió al lado de la librería y nada, se cargó la librería. Y estaban sin proyecto y a la vez estaban buscando quién llevara la librería. Las mujeres de la cooperativa. Entonces se encontraron porque se conocían de movilizaciones, como te decía también mi madre y Ana, también se movían en temas de también con las mujeres del Movimiento Democrático de Mujeres y otras organizaciones de la época, y les ofrecieron, o se encontraron ahí, entonces retomaron y reabrieron la librería, ya en forma de empresa, de SL, y hasta ahora. Y hasta ahora con muchas cosas por el camino.
0: ¿Cuántos años entonces tenemos? Más de 40 años.
1: 47, creo ya.
0: 47.
1: Tú imagínate, si en el 28 vamos a hacer 50,
0: ¿sí?
1: Pues eso, 40. Lo que nos queda, tres 48, añitos sí. Nos faltan. Así que ya. 47 años ya.
0: Bueno, a los 50 lo celebraremos.
1: Totalmente. Y si puedo me prejubilo ahí también.
0: Claro, bueno.
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0: Es conocido que la historia de las librerías es inseparable al desarrollo del movimiento feminista. ¿Qué eventos consideras tú que se han entrelazado, que han sido relevantes dentro de la historia de esta librería? Porque me imagino que debe haber muchos eventos,
1: Claro.
0: pero ¿cuáles consideras tú relevantes?
1: Claro. Yo creo que en el ámbito de algo ahora, la compañera que ha bajado, que es la memoria histórica, la librería, uno de los de los eventos que siempre contamos y que son más emocionantes para nosotras, porque ahora hay una ley de memoria histórica que tiene, ¿cuánto? 10 años, creo, como mucho, ¿eh? Y en el año 96, antes de que nadie estuviera pensándolo, se hizo, organizaron las libreras un homenaje, capitaneadas por mi madre, que tengo que decirlo, un homenaje a las mujeres socialistas, anarquistas y comunistas de la cárcel, porque ya había pasado un tiempo, fue el año 96, que fue el 60 aniversario del inicio de la Guerra Civil, que se celebró aquí. Y se les ocurrió hacer un tal. Vinieron hasta de Francia, porque hubo muchas refugiadas en Francia, y se juntaron 300 mujeres.
0: Aquí.
1: En la. Se alquiló una sala para hacer un evento, y se hizo un evento, cantamos, comimos, se publicó un librito, fue precioso. Pero eso, o sea, este año estaba leyendo a Aroa Moreno Durán, una autora que ha hecho una biografía de Almudena Grandes, y entonces decía, pues el primer homenaje a la gente que estuvo en la Guerra Civil, tal, tal, en el año dos no sé qué, y yo... Aroa, es que hubo uno antes, que fue solo para las mujeres, pero en el 96 ya estaba la librería haciéndolo, o sea que creo que ahí un poco pionera. También en conversaciones con mi madre, de una profesora de la Universidad de Exeter, empezaron a hablar de las mujeres de la República, y bueno, ahora mismo hay un movimiento también de las sin sombrero que llamamos, que ha sido súper tal, y que yo siento que aquella conversación fue la primera que yo oí. También esta profesora de la Universidad de Exeter, Nuria Capdevila Argüelles, arrancó con el tema. Hubo una documentalista que coincidió que andaba buscando. Ella le hizo de documentalista de televisión para hacer documentales en audiovisual. Cogió como documentalista a Nuria. Aquel documental fue un boom, el de la sin sombrero, que se llamó, y ahora hay todo un tal. No sé, creo que también tenía mi madre un recuerdo precioso de no solo de los golpes, de Pamela Palenciano, que es un monólogo de una artista española que también ha girado mucho por toda la región, por toda Vía Yala, con el recuerdo de una relación de maltrato con 16 años, muy fuerte. Ahora está con Arrancamiento, otro proyecto con el arrancamiento a las madres protectoras de sus criaturas. Hemos una tía muy comprometida. Y yo recuerdo a mi madre contarme, decirme, es que estábamos aquí y me estaba contando ya la historia, Pamela, y me dijo, es que no solo duelen los golpes, Elena, no solo duelen los golpes. O sea, no
0: Es muy
1: sé,
0: cierto.
1: ese recuerdo a lo mejor que tiene mi
0: Oye.
1: madre, que a lo mejor el de Pamela es diferente, no
0: Sí.
1: sé, pero vamos,
0: Claro.
1: cosas y sí.
0: Alba, hay dos cosas que me gustaría ver. Uno es la editorial y otra es la asociación. ¿Cómo surge la editorial? Porque la editorial es
1: Total.
0: supremamente importante para las nuevas generaciones que quieren publicar,
1: Exacto.
0: que quieren
1: Uf.
0: darse a
1: Y
0: conocer.
1: la
0: ¿Cómo?
1: tengo yo más o
0: Bueno,
1: menos de aquella
0: sí,
1: manera,
0: ok.
1: porque se ha complicado mucho los tiempos. Pero bueno, yo creo que todo arranca en el año 91, todo se monta en el año 90 y 89, claro.
0: Sí.
1: Las dos cosas, tanto la asociación como tal. La Asociación de Librerías de Mujeres, que es eso, ¿no? Lo que dices tú, yo creo que también lo he leído, ¿no? Parece que los movimientos feministas que en origen en el siglo XX, vale, arrancan con el derecho al voto, se desarrollan diferentemente de los movimientos feministas que se arrancan con el acceso a la educación
0: Sí.
1: de las mujeres. En España, más tal, en el ámbito anglosajón, es más el del voto, ¿no? Y yo creo que eso nos ha impregnado todo y nos hace tener características un poco diferentes, ¿no? Y el de la cultura es verdad que ha ido acompañando a la librería. Bueno, en eso abren un montón, bueno, un montón, seis, siete, que son más o menos las que hay ahora, porque
0: Sí.
1: yo creo que somos el país con más librerías feministas del mundo,
0: Sí,
1: sin
0: sí.
1: que además seamos una cadena ni nada. Esto somos, nos
0: Sí.
1: conocemos y nos queremos todas mucho. Y eso, y la asociación de librerías se monta en ese momento con ellas para generar, por ejemplo, una de las cosas que montan es un premio internacional de narrativa escrito por mujeres, con el nombre
0: ¿Qué
1: de
0: es?
1: la asociación, que se llama Una Palabra a Otra, y que publica tal. Pero el origen de la editorial es que en un año antes que la librería Mujeres de Madrid, yo creo dos, abre la librería La Sal en Barcelona. También una librería
0: Que también una
1: feminista con
0: feminista
1: editorial,
0: con
1: con
0: editoriales.
1: espacio encuentro, más como una cafetería bar, ¿no? Con ese otro modelo. Y en el 90 debe cerrar la editorial La Sal, ya que era lo que yo creo que quedaba de la librería. No lo sé exactamente, ¿eh? Porque en el 91 yo tengo 19 años y estoy aquí más o menos, ¿sabes? Sí.
0: Sí.
1: Claro, que fuimos a a todas las celebraciones y todo. Entonces, mi madre de nuevo decide retomar la labor que esté en La Sal. Y entonces acoge todos los fondos de La Sal y mantiene el proyecto con otro nombre, que es Horas y Horas, por las diosas griegas que son las horas y las horas, que es la mayúsculas, que es
0: Sí.
1: segundo, pero el primer horas va en minúscula, que son las horas que las mujeres pasamos leyendo y trabajando y buscando el tiempo para leer
0: Y
1: mientras
0: busca.
1: trabajamos y trabajando mientras buscamos el tiempo para
0: Ay,
1: leer.
0: Alba, es
1: Así
0: totalmente
1: es,
0: cierto. Yo
1: buenísimo.
0: busco horas, horas para leer.
1: Ese es el horas y
0: Es
1: horas
0: el horas y horas. Es
1: que
0: que
1: se
0: es
1: le
0: genial el
1: ocurre.
0: nombre.
1: Total, luego firmaba las cosas como las Moiras, que las Moiras son otras diosas que son las que tejen el destino, son tres. Que muchas veces se repite la tríada de brujas, se repite en Shakespeare, en tal. Hay una que es genial porque es que tienen un ojo para las tres y un diente para las tres o algo así, se lo intercambian, una de esas leyendas sobre
0: Genial.
1: brujas, ¿no? Esas tríadas de las horas que se me va mal. Y eso, después de eso, Lumen, la gran editorial, convoca un concurso y un premio internacional de narrativa de mujeres y ya mi madre
0: Sí.
1: abandona porque todo el mundo lo va tal. Hay una colección LGTB que es la, yo creo, de las primeras, si no la primera, de las primeras en existir como tal y nombrada como tal en la editorial. Y luego nace la librería, porque era muy librería también LGTB antes de que hubiera una. Y luego abrió la librería Berkana y también mi madre, pues ala, ya. Y con
0: Allá.
1: editorial y ya. Esa colección ya lo ha retomado alguien,
0: Pero
1: ¿no? O
0: Alba, tu mamá
1: sea,
0: estaba en
1: mi
0: todo.
1: madre recogía y luego
0: Muy
1: recogía y
0: bien.
1: soltaba, recuperaba y soltaba.
0: Qué
1: Como con
0: bueno.
1: muy, sí, una cosa muy generosa, porque la
0: Qué
1: librería fue
0: generosidad, sí.
1: durante tiempo eso, también la librería de los movimientos sociales y tal. Y cuando ha habido otros proyectos, mi madre ha sabido también irlos dejando y irlos diciendo, genial, tú lo recoges, tú tal, recoges esta pata, yo la suelto.
0: Pues sí, si escucho tu madre, tú, todas las mujeres que han pasado por la librería han sido tejedoras. Pero bueno, desde la cultura de la Vía Yala, las tejedoras tienen un papel supremamente
1: ¿Verdad? Sí,
0: importante.
1: sí, sí,
0: Y
1: sí.
0: ha sido
1: Total.
0: una tejedora que
1: Sí,
0: ha dado
1: sí.
0: punto
1: Yo
0: y
1: creo que
0: coma,
1: sí. Un
0: sí.
1: poco invisible, pero ahí. Juntando a quien juntar, animando a que hago que animar y
0: Qué
1: generando mucho.
0: importante es la red.
1: Y en la conversa, y luego te das cuenta en una librería como esta, en la conversación cotidiana le vas cambiando la vida a un montón de gente.
0: Ya, claro. ¿Qué hace diferente la librería de mujeres a las otras librerías?
1: Como decimos, es que las demás son de hombres, en verdad, pero no lo dicen. No lo
0: Ya,
1: dicen.
0: bueno.
1: Claro, nosotros retamos a que te vayas a cualquier librería que se pretende, pues lo que hace el masculino genérico, ¿no? Y la masculinidad y el machismo, te vas a una librería que se pretende neutra y ves sacando, dejando un poquito fuera en las estanterías los libros escritos por mujeres. Y luego te alejas y miras y lloras, claro. Porque yo te digo, aquí hay libros escritos por hombres. Es decir, en la parte de ensayo de la librería, si un hombre escribe sobre mujeres, también está. Claro, Stefan Zweig, la estantería de masculinidad, que son como nuevas propuestas para hacer una masculinidad diferente,
0: Sí.
1: está prácticamente toda escrita por hombres, ¿vale? Y así en todos los temas. Lo que pasa es que es verdad, hay una triste conclusión que interesamos poco a los hombres porque escriben poco. Es verdad, que se agradece mucho también cuando un hombre escribe sobre violencia. Yo creo que hay más biografías de hombres escritas por mujeres que de mujeres escritas por hombres. Quiero
0: Sí.
1: decir, hay que ser Stefan Zweig, un tipo con una sensibilidad
0: Bueno, es
1: muy
0: que él
1: especial.
0: es muy especial.
1: Muy especial
0: Tiene
1: para,
0: una
1: creo que
0: en el
1: refleja
0: género,
1: la
0: sí.
1: masculinidad centrada en ella misma y que, bueno, como decía una escritora, creo que es Paine, que decía, bueno, nosotras hemos leído siempre hombres y mujeres, los hombres solo han leído a otros hombres, es hora de que nos devuelvan la cortesía, aunque solo sea cortesía que nos lean,
0: Sí.
1: porque ese desbalance está también
0: Sí. Es que
1: presente.
0: es diferente la perspectiva en lo clínico, la perspectiva en salud femenina, cuando lo escribe y lo analiza un hombre es totalmente diferente a cómo lo define una mujer.
1: Sí. Es que se
0: Sí.
1: cree de neutro, no es capaz de mirar su propio bias, ¿sabes? Sus propias prejuicios y demás, no es capaz de mirarlo
0: Ya.
1: porque se cree Ahí.
0: Pero aquí en la librería hay un espacio para, mira, ahí
1: Sí.
0: veo las en las masculinidades,
1: Y
0: hay
1: luego,
0: espacio
1: bueno, y
0: para
1: tenemos otra
0: que no se diga que
1: estantería.
0: no pueden pasar, que no
1: No,
0: pueden
1: total, de
0: entrar.
1: nuevas masculinidades, digamos en infantil, porque cada vez hay más dirigido ahí. Acción
0: O que
1: también
0: pueda
1: para.
0: explorar sus emociones,
1: Exacto,
0: ¿no?
1: exacto. Llorar. Un niño que
0: Llorar.
1: no quiere dar abrazos. Y no quiere dar abrazos porque además le confunden con una niña porque lleva el pelo largo y entonces quiere hacerlo todo muy masculinamente. Y se da cuenta, con 4 añitos nada más, que los hombres no abrazan. Es terrible. O sea, en realidad es tristísima la masculinidad tal y como está construida. No sé, falta acceso. Ahora estamos muy entusiasmadas, por ejemplo, con una página web que aprovecho porque es un recurso en castellano, pero claro, lo que es bueno de internet es que se puede acceder desde todo el mundo, que se llama Brothers, con una D en vez de la TH de brother, punto es. Y es un espacio de conversación para adolescentes y jóvenes, chicos, niños, ¿vale? Para que hablen de fake news, de imagen corporal, de sexualidad. Y hay un equipo de terapeutas detrás, o sea, son unos chats abiertos para intercambiar
0: Supremamente
1: conversación, porque
0: interesante.
1: lo primero que les pasa es que no hablan entre ellos, ¿sabes?
0: Y que tiene muchas preguntas.
1: Claro, y además esta
0: Y
1: serie que ha habido Adolescence, tal, con esto, con los incel, que cada vez tenemos más bibliografía, ¿no? De hombres blancos cabreados, los hombres que no aman a las mujeres, todo un análisis de todo el mundo incel, que es peligrosísimo, por supuesto,
0: Y que hay que
1: por
0: informarnos, ¿no?
1: supuesto,
0: Informarnos, no desinformarnos.
1: sí.
0: Eso es un tema a nivel
1: Muy bien.
0: literario que sí, que importante que tengamos masa, digo yo, que tengamos recursos para poder informarnos bien.
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0: Alba, y hablando un poco del mundo digital, en este tiempo, ¿por qué crees que todavía nos gusta leer en papel?
1: ¿Verdad? Esto es una duda, porque si pensamos, que fue en torno así a 2010 cuando se empezó ya a comercializar más, ¿no? El libro electrónico. Y pensábamos que iba a tener más impacto y no lo tuvo tanto. Es verdad que yo creo que ha habido dos movimientos que tengo muy claros en la librería, que son el libro infantil y el cómic e ilustrado, que es lo que no puede sustituir un libro digital. En el resto, a pesar del impacto que creíamos que iba a tener, no ha tenido tanto impacto. Ya te digo, no todo sale, además, en formato digital. Y bueno, vamos sobreviviendo. Yo creo que sí, que hay algo de fetichismo con el libro y el tal. En verdad, vamos a un mundo de recursos escasos y tendremos que ver cómo hacemos, aunque la mayoría del papel es reciclado. Pero bueno, yo también creo que hay que hacer algún movimiento para ahí. Vamos, yo creo en que deberíamos tener una sociedad donde simplemente por ser humanos tendríamos que tener garantizados los recursos para
0: Sí.
1: una vida digna y felicidad y la búsqueda de la felicidad. Y entonces ahí, bueno, pues mira qué mundo más complicado estamos ahora mismo, ¿no? Entonces, bueno, no tengo, o sea, sí que le tuvimos ese miedo desde las
0: Sí,
1: librerías, ¿no? Porque había
0: claro.
1: una manera de no tal, pero que luego se ha relajado.

0: Yo sí creo que hay que encontrar una solución ecológica también a la
1: Claro.
0: producción de libros y a la manera en que consumimos libros. Yo querría regalarlos, ¿sabes? Buscarte a ti, el que necesitas funcionar más como una farmacia, entender la
1: Sí.
0: cultura de un derecho como el derecho a la
1: Sí.
0: salud, y yo te busco tu libro y tú te lo llevas, obvio, y no
1: Ya.
0: me tienes que dar nada a cambio. Yo tengo que tener asegurada mi subsistencia y ya está. Me
1: Sí.
0: gustaría que fuera así. También creo que jo, la necesidad nos aguza el ingenio. Creo que hay más movimiento de libros en PDF, continente americano, y que es también está bien. O sea, es que es eso, ¿no? El conocimiento y los libros deberían ser universales y sin límites. Así que por ahí vamos.
1: Esta librería me llegó en un momento justo después de haber escuchado la noticia de Argentina, donde muchas librerías en este momento han sido selladas, cerradas, y muchos libros han sido quemados. O sea, eso es absurdo,
0: Absurdo.
1: escucharlo en este momento, en este tiempo. Por eso
0: Sí.
1: te agradezco y quiero agradecerte públicamente que des este espacio de esperanza. Porque para mí, como siendo lectora de papel
0: Sí.
1: todavía,
0: Sí.
1: de papel y lápiz, me gusta subrayar, me gusta encontrar un
0: Exacto.
1: momento, un lugar donde siento que yo me puedo refugiar y que muchas nos podemos refugiar y encontrar
0: Sí.
1: un momento de paz y de tranquilidad
0: Exacto.
1: para buscarnos y
0: Sí,
1: leernos.
0: sí.
1: Y creo que es muy bonito, por un lado, es muy triste escuchar este tipo de noticias, pero también por otro lado es muy bonito encontrar este tipo de librerías. Gracias,
0: Claro,
1: Alba.
0: es que somos peligrosas también, ¿no?
1: Alba, hablando de peligro y de cosas maravillosas, muchas mujeres que nos escriben nos preguntan, ¿qué se está leyendo ahora? ¿Qué estamos leyendo las mujeres?
0: Pues mira, por un lado, estamos leyendo ensayo feminista quizá más, y hay cosas como, fíjate, ensayo. Cristina Fallarás, es una periodista española, se abrió su Instagram para publicar casos de violencia vividos por mujeres que le mandaban, y ella los mantenía anónimos y los publicaba. Y ha sido un boom su cuenta de Instagram, y antes en X, lo que era Twitter, que está abandonado porque la bloqueaban todo el rato, por las historias, y ahora ha decidido publicarlo el libro para que también esté accesible para quien no se acerca a lo digital, ¿no? ¿Ves?
1: Sí,
0: Ahí
1: de lo que
0: como
1: estamos
0: está
1: hablando
0: enlazado,
1: de
0: ¿no?
1: la, sí, del
0: Ella
1: anonimato, lo
0: creía
1: importante que
0: que
1: es.
0: tenía
1: Sí.
0: importancia. Y si oía, alguna mujer nos contaba que estaba su hijo, como lo que hablábamos antes, seducido por estas teorías incel, por la injusticia, porque el feminismo ha ido demasiado lejos y entonces ahora los hombres van con desventaja y demás, y les daba esto, ¿no? Que es como leerte cuatro o cinco de estas recuentos sobre la violencia, y ya están cambiando de idea y diciendo cómo. Y todo el libro es así, porque es todo el libro, ¿no? Pequeños párrafos, algunos de 10 líneas, otras historias son un poco más largas,
1: Sí.
0: pero claro, debe contener, no lo sé, cerca de 1.000 probablemente, calculo, ¿no? Y es solo un pequeño, como hablamos, ¿no? De violencia, lo del iceberg, ¿no? La imagen del iceberg, que es tan visual, ¿no? Entonces, solo el iceberg. Y entonces hay dos cositas de leer ensayo. Y luego está habiendo, por supuesto, una cantidad de escritoras que desde todo el continente americano de habla hispana, y Brasil también, aunque de Brasil nos llega menos, todo un boom de escritura en la que yo entiendo que se está queriendo, y en vínculo con el anterior libro, contar la violencia vivida. Son libros duros. A mí me ha costado también entrarle porque, uf, a veces yo digo, va, si voy a pasar por un libro duro, que parece como si te hubieran dado una paliza, quiero
1: Claro.
0: salir sabiendo algo que no sabía, que me hayan ofrecido una reflexión, que haya entendido, que me haya asomado a una vida que no es la mía, y que me habla de. Siempre digo, a ver cómo le explico a mi hijo lo grande que es el mundo, ¿no? Me parece complejísimo transmitir eso, ¿no? Y ese lado, pero son impresionantes y es maravilloso. Tengo delante El cielo de la selva, de Lane Vilar Madruga, un libro que roza el terror, porque además hay algunas escritoras adoptando este tipo de géneros que eran considerados menores para contar. Aquí también en España se está utilizando la literatura fantástica para contar la guerra civil, por ejemplo. Es una manera de hacerla digerible también, entiendo,
1: También,
0: ¿no?
1: sí.
0: Y el Vilar aquí cuenta, es una especie de fábula con la selva de fondo, en el que una mujer con una de sus hijas, viendo que en el pueblo no va a poder sobrevivir porque está encerrada entre la violencia del narco y la violencia de los milicos, del ejército, y alguno la va a matar en algún momento tratando de sacarle nombres o lo que sea. Y decide coger a la niña e irse a la selva. A la selva a morir, porque en la selva no se puede vivir. La selva es
1: la selva.
0: Salvaje y no se puede vivir. Pero encuentra una casita en un claro. Oye, una casita que está medio derruida, llena de bichos, asquerosa, o sea, no es nada idílico, pero ahí pues se acopla. Y un día aparece una gallina y otro día aparece un chanchito, tal, que parece que está pidiendo que alguien lo mate ahí para... Y entonces van pasando también personajes por esa casa que te vas dando cuenta poco a poco de que es un espacio un poco fantástico y uno de los personajes le dice, esto te lo está dando la selva. Y la selva da, pero la selva pide. Sí. Y ahí está. Y el sacrificio es el más brutal y
1: Y esta bueno. es de Madruga.
0: Sí, Madruga es cubana, por ejemplo, ¿vale? Pero tenemos también a Gabriela Wiener desde Perú. He querido buscar una colombiana, pero una autora colombiana, pero ahora mismo no me sale. Está Pilar Quintana, tenemos un montón de autoras colombianas, pero no me salía en esto mismo. Y Gabriela Wiener también está contando Perú. Y hay otro par de libros también contando Perú y también La guerra vivida en el momento de Sendero y demás, y está muy bien contando, ¿no? Ella contando también, Gabriela Wiener en su caso, la migración también. La migración y la dureza, que tenemos unas cuantas autoras, también hay Brenda Navarro, desde México aquí en Madrid, está contándolo, ahora van a hacer película, uno de sus libros, creo que del segundo, y es una historia, creo, con eso punto cotidiano, es una mujer que tarda 9 años en conseguir traerse al hijo y a la hija.
1: Bueno, que no se aleja de la realidad.
0: Exacto.
1: De lo que, del proceso de inmigración e integración de una mujer.
0: Claro, ¿no? Para ese momento la hija, que es la mayor, le ha hecho un poco de madre al hermano. Y vienen aquí con una mujer que se ha vuelto muy extraña para ellos y que además no tiene una actitud de pedir perdón, sino de es lo que hay. Y lo que se encuentran es, y sobre todo relata, el racismo, digamos, de baja intensidad, pero que no para. Vayas a preguntar tu acento, vayas donde vayas, cuando digas México, cuando digas Colombia, cuando digas no sé qué, el par de jugadores de fútbol que conocemos, el que hace,
1: o cantantes,
0: o van a imitar el acento, o vamos, que estoy diciendo en tercera persona, y vamos, o sea, es uno de los temas también, ¿no? Que este año y los próximos trabajamos en la librería, porque también vamos identificando qué temas nos interesan o nos afectan. Me gustaría que todo fuera en primera persona, me gustaría tener un montón de dinero para contratar las trabajadoras lo más diferentes posibles, porque sé que la librería se termina pareciendo a quienes trabajamos, entonces que no dependa de nuestro interés. Mi socia Carmen es una mujer gorda y estamos trabajando gordofobia y violencia estética. Y claro, pues ha montado un grupo, no sé qué, y con antirracismo, pues no hay ninguna de las tres trabajadoras que estamos ahora mismo, no tenemos experiencia migrante y ni de vivir racismo.
1: Es el tema
0: es
1: en este
0: el
1: momento.
0: Tema en nuestro trabajo, porque publicamos una agenda anual con la editorial, y en nuestro trabajo de investigación, que este año le hemos dedicado a la gordofobia, hemos encontrado una autora que vincula también la gordofobia con los cuerpos negros, porque y lo vincula al tráfico de personas esclavas, el brutal genocidio y demás que fue. Hay una autora británica ahora también contándolo, cómo es de brutal y lo poco que hemos pensado en ello, ¿no? Y cómo nos afecta. Y es eso, muy violento, y queremos ahí hacer ese trabajo de contar esas violencias y cómo pueden ser.
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0: Alba, para terminar, un libro que a ti te haya marcado tu vida. O sea, me imagino que
1: Muchísimos.
0: debe haber muchísimos, pero un libro que tú digas, este libro marcó mi vida.
1: Pues mira, me lo ha traído a la memoria el último libro de Gabriela Biener, Atusparia, porque en Atusparia cuenta una historia que refleja parte de su vivencia durante su infancia, que es que en la ciudad marítima de Perú, donde ella nació, había muy importante flota de la URSS y montaron un colegio comunista, de base comunista, con profesorado peruano, también de fuertes convicciones comunistas. Y ahí es donde la niña protagonista y Gabriela Biener reciben la educación. Entonces la profesora, bueno, están aprendiendo, aprenden el alfabeto cirílico, aprenden ajedrez, o sea, todo así como muy órbita URSS. Y también la profesora recoge a Manuel Escorza, un autor peruano que hizo tanto poesía como sobre todo una pentalogía, un cinco libros, o cuatro, cinco o cuatro libros, que retratan una zona de Perú donde se origina Sendero. Un luminoso, ¿no? Y cuenta cada una de los libros acaba con una matanza. Entonces está la empresa multinacional de fruta, la United Fruit Company de los Estados Unidos, está el rico del pueblo y demás, y en cada uno te va contando, ¿no? Y dice, en esta región hay cuatro estaciones, primavera, verano, otoño y matanza. Es
0: Oh,
1: brutal, ¿no?
0: brutal.
1: Y mi madre se lo estaba leyendo cuando yo tenía 8 años. Estaba leyendo y entonces son además meterrealismo mágico. Entonces te agarra Bomba Invisible y se vuelve invisible durante un tiempo porque el propietario de todo, el rico, no le ve y entonces se vuelve invisible. Y hay varias historias ahí que entremezclan. Y entonces mi madre, cuando nos llevaba al colegio, que nos tenía que llevar en coche aquel año, nos iba contando las historias de
0: Del libro,
1: Escorza,
0: de
1: del libro de
0: cosas.
1: Garabombo el Invisible y sus historias
0: Qué
1: del Llano en
0: bueno.
1: Llamas y demás. Y son historias de desigualdad brutal y de abuso brutal. Y yo creo que esos libros a mí me marcaron la conciencia de
0: Claro.
1: una manera temprana y a pesar de que te estoy citando un hombre, pero
0: Ya
1: una mujer
0: sé,
1: a la vez, ¿no? Y la voluntad esa de justicia y de buen vivir, que creo que es el fondo de los movimientos sociales que quieren del mundo mejor y entre ellos el feminismo y cómo nos entrelazamos en esa búsqueda, ¿no? Y es eso. Y de repente me vino toda aquella historia y dije, wow, ahí
0: Qué
1: me nació la
0: bonito.
1: conciencia, ¿no? Como
0: Sí.
1: dijo la premio Nobel guatemalteca Rigoberta Menchú, creo que se titula así, y así me nació la conciencia, digo, pues yo me cojo el título de Rigoberta prestado para contar
0: Claro.
1: esa historia.
0: Muy bonito. Alba, hay una pregunta que hacemos a todas las personas que entrevistamos en este programa y es ¿cómo tú te cuidas?
1: ¿Verdad? Y me lo contabas cuando hemos tenido nuestra pequeña conversación antes. Digo, eso va a ser el desastre absoluto. O
0: No,
1: sea,
0: cuéntamelo muy cortito.
1: no me cuido. No me cuido. No me cuido. Así te lo cuento. Estoy con
0: Pero
1: la libre.
0: importante que eres consciente de eso.
1: Totalmente. O sea, estoy rodeada de esto y es como. Sí, o sea, creo que estamos en un momento complejísimo de capitalismo tardío y que estamos o en la explotación por parte de otras o en la autoexplotación, ¿no? Que muchas autoras también están explorando, ¿no? Desde la teoría también de cómo estamos ultra explotadas, también las trabajadoras de lo cultural, de lo tal. En el libro de Remedio esta frase se llama el entusiasmo, porque es que toda esa industria vive de nuestro entusiasmo, un entusiasmo no pagado que ponemos de plus, ¿no? Entonces, soy mamá de un crío de 10 años y el papá vive en Bélgica, tenemos un arreglo súper complicado, pero lo básico es que soy como familia monomarental,
0: Bueno,
1: básicamente
0: eso lo hace más complejo.
1: llevando una librería con un horario comercial, que el horario comercial en España acaba a las 8 de la
0: Claro.
1: noche, que es como que voy a lo que puedo.
0: Sí.
1: Entonces, nada, mi autocuidado puede ser básicamente tirarme y no hacer nada durante ratos al día, buscar mi desconexión. Cuando el niño está dormido, ya y eso, y paf, conseguir desconectarme y no moverme el sillón durante un rato sin
0: Bueno.
1: pensar. El fregaplatos, la lavadera, el no sé qué, el no sé cuál, también
0: Claro.
1: hay que organizar, hay que llamar al canguro, las
0: Ya.
1: facturas de la librería y no sé qué. Sí, estamos viviendo tiempos difíciles y mi autocuidado es ese y perdonarme mucho y trabajarme mucho la culpa.
0: Creo que eso es lo importante, que uno reconozca y saber eso que estás diciendo es también hace parte del autocuidado bueno.
1: Sí.
0: Porque, bueno, en otras emisiones, como ya lo han escuchado las demás radioescuchas, y es que hablamos de autocuidado bueno y autocuidado malo. Así que esa reflexión que has hecho es buenísima, hace parte del autocuidado bueno.
1: Y es parte además de una reflexión que creo que es la otra, que es que no la he hecho yo sola, sino que ha sido en comunidad. En los veranos voy, una organización feminista organiza unos campamentos para familias como la nuestra, ¿no? Monomarentales, sí. Y nos juntamos allí y aprendemos mucho las unas de las otras.
0: Bueno.
1: Y fue una de las mujeres y amigas que este verano que estábamos con las diosas y era como todo muy en lo del poder, no sé qué, y ella cogió la diosa de la renuncia y dijo, yo la renuncia, porque es que estoy aprendiendo a renunciar. Mira, no puedes, tu barriga es así y está bonita como es, no vas a tener el vientre plano, renuncia, relájate. No sé, sabes, de ese que puede ser esa parte del cuento del trabajo con la culpa, ¿no? De saber cuánto renunciar y renunciar un poco al discurso de todo lo puedo, si yo quiero llego, tal, esto es cuestión de tal, ¿no? Entonces abandonar eso, aceptar la renuncia y nuestras limitaciones y vivirlas con pues lo mejor posible.
0: Ya, conscientes, digo yo. Alba, muchas gracias. Gracias por tu tiempo, gracias por este espacio. Le invito a todas a que pasen, visiten la librería como parte de su plan, de sus vacaciones aquí en Madrid. Pueden también contactarlas por Instagram. Entonces voy a cerrar, si me lo permites, con algo que tú has escrito y dice: la filosofía que se mantiene para todo el trabajo que rodea y da base a la librería Mujeres es conocer a las mujeres del pasado y reconocer a las del presente, para que las generaciones futuras reciban un legado histórico completo, que no desconozca la aportación femenina. A partir de esta reflexión, las actividades de la librería han ido sucediéndose con la complicidad y el apoyo de las mujeres. Así que, Alba, cerramos con estas maravillosas palabras, tus palabras. Gracias por tu tiempo nuevamente y bienvenida entre nosotras.
1: Muchísimas gracias. Estoy como en casa.
0: Gracias a ti.

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Bienvenida, bienvenido a este encuentro de 60 minutos desde los estudios privados de Producciones Intercontinental. Micrófono número uno y en la parte técnica, Delia Trujillo. El encuentro de hoy y en mayo tiene la alegría de poder saludar a gente de dos países. Por un lado, estaremos dando el corto homenaje y una reseña histórica a todas y a todos los que provienen de Argentina. Día histórico y feriado que lo tuvieron hace tan solo 24 horas atrás. Luego veremos el calendario y estaremos también hablando de la parte histórica de un país sudamericano como es Bolivia. En este país, el 27 de mayo se recuerda el Día de la Madre, diferenciándose del llamado segundo domingo de mayo, como lo festejan otros países. Con este motivo, estaremos saludando a las mamás bolivianas, dando a conocer también la corta entrevista que hemos logrado días atrás con la fundadora del primer grupo femenino boliviano que tienen más de 40 años regalando el folclore de este país, quienes nos visitaron aquí en la ciudad de Zurich. Y saliéndonos de las fechas históricas, nos quedaremos con un tema que seguramente en el programa estará bastante presente, como lo está también en la vida misma. Resulta que la juventud suiza depende cada vez más de los chatbots. Estos jóvenes ya no recuerdan cómo era la vida, cómo era el estudio sin la inteligencia artificial. Como introducción, podemos decir que la inteligencia artificial ayuda para estudiar y también ayuda y da un apoyo emocional. En Suiza, los chatbots de inteligencia artificial se están convirtiendo en una compañía cotidiana para mucha gente joven. Una cuestión que preocupa porque disminuye la atención e incrementa la soledad y la dependencia. Con el tema de la inteligencia artificial, diremos que Ginebra se convertirá en la capital mundial de la inteligencia artificial en el mes de julio, en la cumbre mundial de la inteligencia artificial. También estaremos desarrollando esta información que hemos obtenido de diferentes medios. Todo esto estará naturalmente combinado con una variedad de ritmos latinos.

Ronda Latina en este martes 26 de mayo. El saludo, el homenaje para la gente que proviene de Argentina y nos está escuchando. Cada 25 de mayo, Argentina se viste de celeste y blanco para conmemorar uno de los hitos más trascendentales de su historia, la Revolución de mayo de 1810. El Día de la Independencia de Argentina se celebra el 25 de mayo de cada año. El pueblo argentino sale a las calles y participa en todo tipo de actividades, desde marchas y conciertos hasta concentraciones y reuniones públicas, para celebrar el Día de la Revolución de mayo. Esta fecha es una jornada donde se conmemora la gesta de la Revolución de Mayo, que constituye en definitiva el nacimiento de la nación argentina. Luego de una semana en la que tuvieron lugar muchos sucesos, el 25 de mayo de 1810 se conformó el primer gobierno criollo en el Cabildo de Buenos Aires. La Revolución de Mayo comenzó en 1810 cuando Buenos Aires formó su propio gobierno, desafiando el dominio español. Los ciudadanos exigían líderes de su propia comunidad, lo que llevó a la creación de una nueva junta el 25 de mayo. La Revolución de Mayo culminó con la independencia de Argentina de España, declarada oficialmente el 9 de julio de 1816. El 25 de mayo es Día Nacional de Argentina, que junto con el día 9 de julio conmemora la Declaración de Independencia. Atención, la diferencia fundamental entre el 25 de mayo y el 9 de julio radica en que el primero celebra el inicio del proceso revolucionario que llevó a la independencia, mientras que el segundo marca la culminación de ese proceso con la declaración formal de la independencia. En Argentina, el 25 de mayo es feriado nacional inamovible. Si resulta como ayer lunes, 25 de mayo, día de la Revolución de Mayo, en caso de ser trabajado el día, el empleador deberá pagar el doble de una jornada habitual, tal como lo establece la ley de contrato de trabajo. Y así, en Argentina, el 25 de mayo de cada año se conmemora la Revolución de mayo, que constituye el nacimiento del primer gobierno patrio en el año 1810. Antes de esa fecha no existía la nación como se conoce hoy en día, como se conoce hoy Argentina. Así hemos hecho un poco de historia desde el programa para quienes tuvieron fiesta. Fiesta nacional, fiesta de reencuentro con lo suyo y naturalmente tocó en estas latitudes día feriado. Y el programa no podría de otra forma sino de dar el saludo con folclore, folclore argentino.

El programa continúa con los temas anunciados, viendo el calendario de mayo, 27 de mayo, Día de la Madre Boliviana. Más que un homenaje, historia y significado del Día de la Madre en Bolivia. En Bolivia, el Día de la Madre se conmemora cada 27 de mayo, siendo una fecha profundamente arraigada en la memoria colectiva del país. A diferencia de otras naciones donde esta festividad responde a criterios religiosos o comerciales, en el contexto boliviano su origen está vinculado a un hecho histórico trascendental: la resistencia de las heroínas de la Coronilla en 1812. Este grupo de mujeres cochabambinas, muchas de ellas madres, enfrentó al ejército realista español en la colina de San Sebastián, defendiendo su ciudad cuando los hombres se hallaban combatiendo en otras regiones. La acción, aunque trágica en su desenlace, fue interpretada como símbolo del valor femenino, dejando un legado de coraje asociado a la maternidad. La hazaña ocurrida durante la Guerra de la Independencia marcó un punto de inflexión en la narrativa histórica del país. Bajo el lema "Nuestro hogar es sagrado", estas mujeres decidieron luchar pese a la evidente desventaja militar. Aquel acto no solo fue reconocido como un gesto patriótico, sino que dio pie a un homenaje institucionalizado décadas después. En el año 1927, el gobierno del presidente Hernando Siles promulgó una ley que estableció oficialmente el 27 de mayo como Día de la Madre en Bolivia, en honor a aquellas figuras que simbolizan tanto el amor maternal como la resistencia civil. Como resultado, este reconocimiento consolidó la conexión entre maternidad y ciudadanía, dándole a la fecha un matiz único en el calendario nacional. También podemos decir que el Parlamento andino se une a la celebración del Día de la Madre en Bolivia, reconociendo no solo el valor de las mujeres en el núcleo familiar, sino también su papel histórico en la defensa de la libertad y la justicia. Con esto en cuenta, hace un llamado a fortalecer la protección de sus derechos en todos los ámbitos de la vida. Además, pone a disposición el marco normativo para la erradicación de todas las formas de violencia hacia la mujer y el marco normativo para el empoderamiento de las mujeres en condiciones de equidad, como instrumentos de referencia para avanzar hacia una sociedad más segura, igualitaria y respetuosa con la dignidad de cada madre y mujer en la región andina. Esa es la parte histórica del por qué se celebra el 27 de mayo, Día de la Madre Boliviana. Saludando a todas las mamás, a las mujeres que provienen de Bolivia. Por supuesto, con folclore boliviano.

0: Ronda Latina se difunde el segundo y cuarto martes del mes en Radio Lora. Este pasado domingo 10 de mayo en Suiza se celebró, se recordó el Día de la Madre. Y con este motivo y casualmente vinieron un grupo femenino a dar un concierto a esta ciudad de Zúrich. El primer grupo folclórico femenino llamado Bolivia. Estuvieron deleitando a tanta gente que les sigue y gusta de esta música, tanto bolivianas, bolivianos, como también de América Latina y naturalmente de Suiza. Hemos visitado este concierto y no pudimos dejar de pedir a la fundadora Teresa Vela nos diga unas cuantas palabras, porque a decir verdad, estar más de 4 décadas regalando folclore boliviano al mundo entero merece respeto. Teresa Vela, muchísimas gracias por estos minutos que nos regala, muchísimas gracias por el lindo concierto, la alegría la sintió. Todos hablamos de los 40 años y más que pasaron desde su fundación. ¿Cómo se siente estos años que pasaron después de la buena idea que tuvo?
1: Bueno, en realidad todo es a base de tiempo, de perseverancia y sobre todo creo yo la disciplina que debe primar en todo proyecto. En su inicio ha sido un poco difícil, sí, el año 83. Nacemos a la vida musical un 6 de agosto en la localidad de Copacabana. Entonces, doblemente para llevar el nombre de nuestra patria y también cada integrante era de diferentes regiones. A la altura que hemos llegado, al tiempo que hemos llegado, nos sentimos muy felices porque ese cariño que nos ha brindado ahora en Zurich y en otros lugares también de esta gira, nos dan ese ánimo de decir que hemos trabajado y hemos podido difundir lo que es la música. En su inicio representando a la mujer boliviana y después nos llamaban la representación de la mujer latinoamericana. Encantada y feliz porque hemos entrado a un campo como es la música, el arte, ya que la mujer también ahora ocupa cargos o lugares de importancia en la sociedad.
0: Señora Vela, que queremos agradecer esa buena iniciativa que tuvo. ¿Y cuál es el proceso que ve en lo que se refiere a lo que ustedes hacen, la música en Bolivia propiamente?
1: Bueno, hay muchos talentos ya ahora en damas, pero sabemos bien de que es un poquito complicado por el sentido mismo de ya ser madres, tener un hogar, que ahí se limita un poco. Pero yo creo que, como le decía, con el respeto y siempre la disciplina se puede conseguir, pero difícilmente, quién sabe, llegar a estos 43 años que tenemos. Pero sí estamos nosotras siempre en la difusión y el apoyo a las hermanas y también a los grupos de varones. Yo creo que ahora la responsabilidad no solamente ya se están integrando entre varones y mujeres, como se diría, los grupos mixtos. Y es interesante porque encontramos y hemos descubierto muchos talentos, pero que necesitan una oportunidad para expresar su arte, su talento en grupos como, quién puede decirles, como el nuestro, que con una oportunidad se dan a conocer. Es así que han entrado muchas personas al grupo, después queriendo realizar sus propios proyectos, están consolidándose, pero siempre desearles de que sigan adelante. Ahora con lo que es ya el tiempo transcurrido, sabemos que en el mundo entero la mujer está, ya decía, ocupando cargos importantes en diferentes ámbitos. Y por eso también yo tengo el compromiso desde su inicio.

0: Continuar hasta que Dios me dé la posibilidad y la gente me dé ese cariño. Es así.
1: Sí, ese cariño nos los demostraron bastante hoy día. El pasar del tiempo también tiene sus huellas que nos dejan en el desarrollo personal. ¿Cómo piensa usted, es esta primera gira a Europa y piensa en retornar?
0: Bueno, en realidad el grupo, como grupo, ha salido de muchos lugar, a muchos lugares en Europa. Pero sí decirle de que hemos acompañado a los ballets como un marco musical. Hemos estado a cargo del grupo musical del Ballet Folclórico Nacional de nuestro país por muchos años, hasta el año 95. Posterior a eso, la gente nos ha visto, los presidentes de festivales de la CIO, y nos han invitado. Hemos viajado permanente, pero a festivales culturales de música, uniendo muchos países del mundo. Y esta es una de las primeras actividades que hacemos como Grupo Bolivia, así, convocando a la gente para que puedan escuchar nuestra música.
1: ¿Les fue bien? ¿El público en Europa reaccionó en esta gira que hicieron de 10 países?
0: Mire, tengo una satisfacción muy grande de decirle que sí, orgullosamente decirle que sí, porque hemos visto que el boliviano, si quiere unirse, une fuerzas y lo logra. Y es así que nos han dado su cariño. Y como usted ha visto esta noche, hemos estado con más afluencia en unos lugares un poco más grandes, pero sin embargo sabemos que es una inversión grande por pasajes y trámites. Muy felices. Se ha podido cumplir y la expectativa que teníamos.
1: Bueno, la música une también a los latinoamericanos y hoy estuvieron presentes también otras nacionalidades, no solamente en bolivianos. De ahí que el agradecimiento una vez más, la mejor de la suerte, tanto en Bolivia como en las próximas giras y quizás el tiempo nos da la razón y nos reencontramos en Zurich o en otra ciudad de Suiza.
0: Bueno, sí, solamente dejar al tiempo que nos pueda convocar y estaremos siempre nosotras dando todo nuestro cariño y esa alegría transmitir a nuestros hermanos bolivianos que están tan lejos de su patria, pero sé que cuando salen del territorio boliviano hacen patria, porque ustedes están haciendo, y en este caso su programa, mucho más agradecida con usted.
1: Muchísimas gracias.
0: Bueno.

0: Para mí es un honor poder cantar y bailar para ustedes. Ya sabemos que pasamos difíciles momentos en el mundo donde las guerras se hacen con armas, pero ¿por qué no podemos hacer la paz en el mundo abrazándonos musicalmente? Gracias, José.
1: Muchísimas gracias.
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Ronda Latina continúa en este encuentro. Ginebra se convertirá en la capital mundial de la inteligencia artificial en julio para la cumbre mundial AI for Good de la Unión Internacional de Telecomunicaciones. A medida que los gobiernos aceleran sus estrategias en materia de inteligencia artificial, incluidas las relativas a la soberanía y a su difusión, la Unión Internacional de Telecomunicaciones, UIT, acogerá la séptima cumbre mundial del 7 al 10 de julio de este año en el Centro de Convenciones Palexpo de Ginebra. Durante 4 días, líderes de los gobiernos, la industria, las instituciones académicas, la sociedad civil y la comunidad técnica trabajarán juntos en la inteligencia artificial para orientar el futuro de la misma. Inteligencia Artificial for Good se celebra en paralelo al diálogo mundial sobre la gobernanza de la IA, convocada por la Asamblea General de las Naciones Unidas y facilitado por el secretario general de las Naciones Unidas, señor Antonio Guterres. El diálogo mundial, que tendrá lugar en Palexpo los días 6 y 7 de julio, cuenta con el apoyo de una secretaria conjunta integrada por la Oficina Ejecutiva del Secretario General, la UIT, la Organización de las Naciones Unidas para la Educación, la Ciencia y la Cultura, UNESCO, y la Oficina de las Naciones Unidas para las Tecnologías Digitales y Emergentes, con la UIT y la UNESCO a la cabeza de la coordinación. A medida que la inteligencia artificial pasa de la estrategia a su despliegue en entornos reales, los países necesitan competencias, soluciones y marcos normativos internacionales que garanticen que la inteligencia artificial beneficie a todos. Así declaró la secretaria general de la UIT, señora Doreen Botán Martin. A través de la inteligencia artificial for Good, la Unión Internacional de Telecomunicación contribuye a traducir los avances en inteligencia artificial en aplicaciones concretas que mejoren la vida de las personas. Asimismo, nos complace colaborar con nuestros asociados en el primer diálogo mundial de las Naciones Unidas sobre la gobernanza de la inteligencia artificial, donde los Estados miembros y las partes interesadas intercambiarán perspectivas sobre las políticas que definirán el futuro de la inteligencia artificial. Esta cumbre, naturalmente, tiene el toque suizo aquí en Ginebra. La Cumbre Mundial de la Inteligencia Artificial está organizada por la Unión Internacional de Telecomunicación, el Organismo de las Naciones Unidas para las Tecnologías Digitales, con más de 50 asociados de las Naciones Unidas y convocada por Suiza. La cumbre es la plataforma emblemática para mostrar y ayudar a ampliar las aplicaciones de la inteligencia artificial en ámbitos que van de la atención sanitaria y la educación a la seguridad alimentaria, la reducción del riesgo de catástrofes y la desinformación, especialmente en los países en desarrollo. Nos complace convocar una vez más, junto con la Unión Internacional de Telecomunicaciones, la Cumbre Mundial AI for Good en Ginebra, un espacio de referencia para debatir y presentar los avances en inteligencia artificial. Así declaró Albert Rösti, consejero federal de Suiza y jefe del Departamento Federal de Medio Ambiente, Transporte, Energía y Comunicación. El encuentro en Ginebra también es para unir
a los líderes y así ampliar los impactos de la inteligencia artificial. Según la información, ya están disponibles los primeros oradores y los detalles del programa, ofreciendo un primer vistazo a los líderes mundiales que conformarán la cumbre de este año y se anunciarán más adelante. Esta cumbre traerá seguramente soluciones, competencias, normativas y políticas, todo en referencia a la inteligencia artificial.

Bien, gracias por habernos sintonizado. 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
3: Buenos días a todas, a todes, a todos. Esto es Infoloritas, el informativo semanal de Radio Yala. Radio Yala es la redacción feminista de Radio Lora, que tiene lugar también en el Martes Latino, aquí por FM 97.5. Yo soy Caro y en el día de hoy, como todos los martes, vamos a estar compartiendo algunas noticias y otras informaciones relativas a la Vía Yala, a América Latina, a nuestro querido continente y también a algunas cuestiones que tienen lugar aquí en Zurich y en Suiza. Bueno, en el programa de hoy nos vamos a concentrar en un primer momento en lo que está sucediendo en Bolivia, porque continúa allí un estado de movilización y rebelión de diversos sectores de la sociedad muy importantes, estado que comenzó hace algunas semanas y que continúa actualmente. Vamos a estar escuchando un fragmento de una entrevista a una analista política boliviana, Susana Bejarano, y eso será un adelanto de la entrevista que vamos a escuchar completa en Infoavia Yala hoy a las 18 horas, aquí también por Radio Lora. Además de Bolivia, vamos a estar conversando acerca de la situación en Cuba, que sigue complicándose. Pareciera que Estados Unidos está dispuesto realmente a concretar una invasión militar sobre la isla, a juzgar por una serie de cuestiones que estuvieron sucediendo esta última semana. También en sintonía con esta injerencia directa por parte del imperialismo en América Latina, vamos a hablar de la previa a las elecciones colombianas que se desarrollan el próximo domingo y que, bueno, que también están teñidas de algún modo por la situación actual de un país norteamericano que está desplegando todas sus artimaña sobre América Latina. En segundo lugar, vamos a leer un comunicado que emitió una organización de mujeres a propósito de una terrible masacre que se produjo en Honduras esta semana. También vamos a mencionar un homenaje que se hizo en la ciudad de Córdoba, en Argentina, al conmemorarse un aniversario de la fuga de presas políticas que se hallaban presas en una cárcel durante la última dictadura militar argentina. También repasaremos las últimas novedades relativas a la Global Sumud Flotilla, aquella iniciativa civil pacífica que se propone romper el bloqueo del Estado genocida de Israel sobre la Franja de Gaza. En las noticias locales vamos a hablar, por un lado, nuevamente de la votación antimigrantes que se desarrollará el 14 de junio para tratar de comprender nuevamente de qué va esta votación y por qué es tan importante decirle no a la iniciativa de los 10 millones suiza que promueve la ultraderecha. También vamos a estar hablando del derecho a la vivienda o al acceso de la vivienda aquí en Zurich, un derecho muy postergado y muy difícil de alcanzar para muchas de las personas que habitan la ciudad, razón por la cual este domingo va a tener lugar una gran manifestación por justamente la pelea para acceder a viviendas dignas. En la salpicada feminista de hoy y también en los espacios musicales del programa vamos a hacer un homenaje a Totó la Momposina, que nos dejó la semana pasada. Se fue Totó, pero nos queda un legado musical afrocolombiano bellísimo que ya forma parte de todas nosotras y de nosotros. En la agenda de hoy hablaremos especialmente del Festival Picante, con una entrevista a Melanie, una de las organizadoras de este festival, que va a realizarse la semana que viene aquí en Zurich. Bueno, sin más preámbulos, vamos a comenzar entonces con el primer bloque de noticias sobre la situación en Bolivia. Continúa la rebelión y el Senado deja sin efecto una ley que regulaba la declaración del estado de excepción en medio de la crisis. La Cámara de Senadores aprobó este fin de semana la abrogación de la Ley 1341 de estados de excepción, conocida también como Ley Eva Copa. La norma ahora pasa a la Cámara de Diputados, que deberá revisarla y votar si se mantiene o no la decisión. La Ley 1341 fue aprobada en 2020 y regulaba cómo y cuándo un gobierno podía declarar estado de excepción. Entre otras cosas, establecía límites, controles y obligaciones para el Poder Ejecutivo. También señalaba que las protestas sociales y los conflictos internos no bastaban por sí solos para justificar medidas extraordinarias de represión estatal. Sectores conservadores y parte del oficialismo argumentan que la ley amarraba al gobierno e impedía actuar con más fuerza frente a los bloqueos y movilizaciones que atraviesa el país. Pero organizaciones sociales, analistas y defensores de derechos humanos advierten que eliminar esta norma en el contexto actual puede abrir la puerta a una mayor militarización y a una escalada represiva. Uno de los puntos más sensibles es el tema de la responsabilidad civil y penal de policías y militares durante un eventual estado de excepción. La ley vigente establecía ciertos límites y mecanismos de control institucional. Su eliminación podría facilitar intentos de ampliar la impunidad frente a posibles abusos cometidos durante operativos de pacificación. Bueno, la discusión ocurre además en una coyuntura extremadamente tensa. Bolivia atraviesa semanas de protestas, bloqueos, crisis económica, desabastecimiento y creciente conflictividad social. En este escenario, muchas organizaciones recuerdan las masacres de Sacaba y Sencata de 2019, donde fuerzas policiales y militares reprimieron movilizaciones, dejando decenas de personas muertas y heridas. Aunque distintos sectores impulsan endurecer la respuesta estatal, organismos de derechos humanos recuerdan que los crímenes de lesa humanidad no prescriben y no pueden quedar impunes, incluso si fueron cometidos bajo decretos o estados de excepción. Por eso, para muchas y muchos, el intento de eliminar los límites legales al poder represivo del Estado representa una señal alarmante en medio de una crisis política cada vez más profunda. Escuchemos ahora un fragmento de la entrevista que realizamos a Susana Bejarano, una periodista y politóloga boliviana. Se trata, como les dije anteriormente, de un breve adelanto de una entrevista muy completa e interesante que van a poder escuchar completa esta tarde en Avia Yala Info, a las 18, aquí mismo por Radio Lora.
4: Bolivia atraviesa una crisis profunda marcada por movilizaciones, bloqueos, aumento del costo de vida, disputas territoriales y una fuerte polarización política y mediática. Distintos medios reportan al menos 3 personas fallecidas, además de decenas de detenidas y detenidos, heridas y heridos en medios del conflicto. Aunque desde el gobierno se insiste en vincular gran parte de las protestas al evismo, distintos sectores sociales, sindicales, indígenas y populares denuncian una crisis mucho más amplia relacionada con el deterioro económico, el desabastecimiento, la pérdida de representación política, el racismo estructural y las respuestas represivas frente a la protesta social. Para entender mejor este momento que atraviesa Bolivia, conversamos hoy con Susana Bejarano, periodista y analista política boliviana. Hola Susana, ¿cómo estás?
5: Hola Sara, un gusto estar contigo en el programa.
4: Muchas gracias por aceptar la invitación. Susana, si tuvieras que explicarle a alguien fuera de Bolivia qué está pasando realmente hoy en el país, es decir, ¿por qué después de tan solo 6 meses de gobierno, varios sectores piden la renuncia del presidente Paz?
5: A ver, yo creo que nos has dado bastantes luces, Sara, en tu introducción, pero yo añadiría algo más. Los sectores movilizados son votantes del presidente Paz, ¿sí? Creo que es esto bien importante para entender la complejidad de las movilizaciones. Y yo creo que lo que ha sucedido en Bolivia es que el presidente Paz entró con un compromiso que tenía que ver con la pacificación del país, que tenía que ver con no tomar medidas estructurales, digamos, de grandes modificaciones a la concepción ni política, ni social, ni económica, que venía como de cómo se venía conduciendo el país. Y Paz inmediatamente se encumbra de presidente, rompe su relación con el vicepresidente Lara, que es la conexión que él tiene con las organizaciones sociales y finalmente con el gran bolsón de votos que le ha hecho ganar las elecciones. Y esas promesas de campaña muy rápidamente quedan archivadas, es decir, aquella promesa de no ir al FMI para que no tenga costo social en materia de política, inmediatamente, incluso antes de encumbrarse como presidente, ya estaba sentado en el FMI. Y luego cosas simbólicas. Al llegar el presidente, lo primero que hace no solamente es la ruptura, digamos, con el vicepresidente Lara, y que eso cae muy mal, digamos, en los sectores sociales, sino que además hay ciertas políticas que son simbólicas. Yo te diría, por ejemplo, se quita el impuesto a las grandes fortunas, un impuesto que no era muy relevante ni para mucha cantidad de gente en Bolivia, ni luego para el erario público. Entonces lo podías haber mantenido tranquilamente. Y de la mano de que se quita los impuestos a las grandes fortunas, se quita también cierto tipo de subvenciones, por ejemplo, la subvención a la harina, que afecta directamente en el precio del costo del pan. Tú tenías un pan que costaba 30 centavos y hoy día es un pan que cuesta 80 centavos, es decir, casi 3 veces más, que afecta directamente a la población más pobre del país, ¿no? Es decir, los que antes podían comprar 10 panes, hoy día solamente pueden comprar 6 panes con ese dinero. Y luego ha habido el tema de la inflación ha ido creciendo. Si bien hay que reconocer que el precio del dólar, que era, digamos, referencial para las importaciones, Bolivia es un país altamente importador, se mantiene, ¿no? Lo cual da una cierta estabilidad de precios. La inflación ha sido lo más duro, digamos, que ha tenido que enfrentar la sociedad boliviana, porque nosotros éramos una sociedad acostumbrada, si tú quieres, a tener una relativa estabilidad de los precios, ¿no? Y yo creo que la diana fue cuando hicieron la importación de la gasolina basura, una gasolina que contenía muchas gomas y una gran cantidad de carbonilla, que arruinó cientos de miles de motores en el país, y cuya devolución de lo que habías gastado en la reparación y tener el auto parado tanto tiempo y qué sé yo, no fue muy posible por parte del gobierno, aunque la promesa estaba, porque definitivamente pedían muchos requisitos burocráticos que eran difíciles de cumplir, sobre todo para el sector popular, que como tú sabes, en Bolivia masivamente se dedica al transporte público, que en Bolivia es informalizado, ¿no es cierto? No es un transporte dependiente, digamos, de ninguna institución pública. Yo te diría que fundamentalmente es, digamos, esto lo que ha presionado mucho. Pero el centro del conflicto, más que político, más que económico, es sociológico, Sara. ¿En qué sentido? Las organizaciones sociales que han encumbrado al presidente Rodrigo Paz son organizaciones sociales fundamentalmente de origen indígena, que en los últimos años de gobierno, el gobierno del Movimiento al Socialismo, habían podido estar presentes dentro del gobierno y habían podido también tener cierto tipo de aspiraciones en su presencia dentro de los puestos de poder. Eso ha sido cortado de entrada, ¿no? por la nueva administración del presidente Paz, que ha mirado y ha posado la mirada, yo te diría, en la élite política tradicional que ha combatido normalmente a estas organizaciones sociales, ¿no?, para conformar su gobierno. Esto ha lastimado profundamente el sentimiento de muchas de aquellas organizaciones que le habían acompañado. Y si bien esto no ha sido al inicio el gobierno, que se sublevaron ni nada de aquello, todo esto que te estoy diciendo armaron un escenario absolutamente desfavorable hoy día para el presidente Paz y cada vez más complejo.
3: Muy bien, escuchábamos ahí a Susana Bejarano hablándonos fundamentalmente de cómo podríamos entender que en apenas 6 meses la población boliviana esté hoy ocupando las calles, apenas 6 meses después de haber asumido el nuevo presidente. Y bueno, ella de algún modo va desatando justamente ese nudo de razones que hacen que la gente esté hoy en la calle. Pero vuelvo a recomendarles muy especialmente que escuchen completa la entrevista que vamos a poder compartir esta tarde a partir de las 18, porque luego ella continúa analizando otras cuestiones relevantes, como por ejemplo, cuál puede ser el escenario futuro en relación a este importantísimo estado de rebelión que estamos observando en las calles de La Paz y de muchos otros lugares también de Bolivia. Bueno, nos vamos ahora hacia Cuba. Allí la presión y el asedio por parte de Estados Unidos se intensifica. La situación de constante presión por parte de Estados Unidos hacia Cuba continúa. Se profundiza y parece estar entrando en un momento límite. Además del bloqueo económico y energético sostenido con crudeza desde los últimos meses, ahora se suma una acusación judicial contra Raúl Castro, hermano del fallecido presidente Fidel Castro, por un hecho ocurrido hace, escuchen esto, 30 años. Muchos análisis de periodistas de América Latina, incluso opiniones de actuales presidentes, como el caso de la presidenta de México, Claudia Sheinbaum, coinciden en interpretar esta acusación hacia Raúl Castro como una vil excusa para justificar una posible invasión militar a la isla. Una invasión que a esta altura parece inminente. Se trata de la misma estrategia que el gobierno de Trump utilizó para invadir Venezuela en enero de este mismo año. Acusar al presidente Nicolás Maduro de un delito para luego avanzar con absoluta ilegalidad sobre la soberanía de aquel país, bombardeando y secuestrando a sus autoridades. La acusación contra el exmandatario Raúl Castro es atemporal, ya que el derribo de las avionetas de la Organización de Migrantes Cubanos en Miami, Hermanos al Rescate, ocurrió en 1996. Pero además expone una clara doble vara. Actualmente, Estados Unidos parece preocuparse por 4 muertes ocurridas en lejanas y discutibles circunstancias, pero no dice nada acerca de los más de 100 muertos que este mismo país produjo. Nos referimos a las personas fallecidas desde mediados del año pasado hasta la actualidad como consecuencia del ataque a lanchas civiles en el Mar Caribe bajo una supuesta acusación o una supuesta lucha contra el narcotráfico. A pesar del ensañamiento, el pueblo cubano continúa resistiendo los intentos de asfixia e injerencia, como lo demostró el viernes pasado en una inmensa movilización en apoyo a Raúl Castro. Es necesario que sigamos con mucha atención lo que está sucediendo entre Estados Unidos y Cuba, porque son días cruciales. Está en juego una vez más la soberanía de las cubanas y de los cubanos frente al avance del imperialismo norteamericano. Y seguimos también hablando de imperialismo norteamericano en América Latina, pero esta vez en vinculación a Colombia. Este domingo, Colombia elige presidente en medio de presiones imperialistas y amenazas de injerencia. El próximo 31 de mayo es la fecha en que se realizarán las elecciones presidenciales. Iván Cepeda es el candidato favorito en las encuestas, representando la opción de continuidad del pacto histórico, es decir, del actual gobierno de Gustavo Petro. En un contexto de reiteradas amenazas y presiones por parte de Estados Unidos, nos interesa compartirles el texto de un pronunciamiento que busca respaldar el proceso democrático. En este pronunciamiento, que está juntando firmas de distintas organizaciones y personas de Colombia y del exterior también, se afirma lo siguiente. Ante las recientes declaraciones del senador republicano estadounidense Bernie Moreno, en las que insinuó la posibilidad de desconocer e incluso intervenir frente a los resultados electorales en Colombia si el país, según sus palabras, toma el camino equivocado, diversas personas y organizaciones expresamos nuestro más firme rechazo a cualquier forma de presión, amenaza o injerencia externa sobre la voluntad soberana del pueblo colombiano. La democracia no puede estar condicionada por intereses extranjeros ni sometida al lenguaje de la intimidación. Colombia es una nación soberana, con instituciones, ciudadanía y un gobierno que garantiza la participación política que debe ser respetada sin ambigüedades. Ninguna potencia extranjera, ningún dirigente internacional y ningún actor político externo tiene autoridad moral ni jurídica para sugerir escenarios de intervención sobre las decisiones libres del pueblo colombiano. Expresamos además nuestra profunda preocupación y rechazo frente al hecho de que el senador estadounidense sea observador internacional invitado para las elecciones presidenciales de 2026. Un observador no puede actuar como actor de presión política. La función de un observador electoral internacional exige imparcialidad, prudencia, respeto por la soberanía nacional y compromiso inequívoco con los principios democráticos. No debe contribuir a sembrar temor ni a deslegitimar anticipadamente posibles resultados electorales. Hacemos un llamado a los colombianos y colombianas, dentro y fuera del país, a acudir de manera multitudinaria a las urnas el día de las elecciones. Cada voto será una afirmación de soberanía popular, de independencia nacional y de confianza en la capacidad del pueblo para decidir su futuro sin tutelas ni amenazas. Convocamos igualmente a la comunidad internacional democrática, a los organismos de observación electoral y a los defensores del derecho internacional a mantenerse vigilantes frente a cualquier intento de deslegitimar anticipadamente la voluntad popular colombiana. La democracia se defiende con participación, con calma, con dignidad y con valentía cívica. Colombia necesita observadores que acompañen la democracia, no voces externas que pretendan condicionarla. Vamos ahora a escuchar una canción

Ahí escuchábamos Yo me llamo Cumbia de Totó la Momposina. Y ahora nos vamos para Honduras. Organizaciones de derechos humanos denuncian una masacre en la localidad de Rigores. El pasado 21 de mayo se produjo una verdadera masacre en la localidad de Rigores, provincia de Colón. En una zona de Honduras profundamente conflictiva, marcada por feroces disputas por la tierra, más de 20 personas, entre ellas mujeres y menores de edad, fueron brutalmente asesinadas a tiros. La mayoría de las noticias de los medios hegemónicos hablan de crimen organizado. Nosotras rescatamos el escrito de Lucía Vigil, para quien debajo de ese gran paraguas del crimen organizado se ocultan también viejas disputas territoriales, entremezcladas hoy con la presencia de estructuras armadas, ilegales y narcotráfico. Una situación de suma complejidad ante la cual el Estado lejos está de aportar soluciones para las y los campesinos. De hecho, se muestra inoperante o, peor aún, peligroso, porque las fuerzas públicas de seguridad también parecen estar siendo parte de este horrible problema. Bueno, existen diversas declaraciones y pronunciamientos que exigen justicia por lo que acaba de suceder en Honduras. Uno de ellos a cargo de una ONG feminista que dice lo siguiente: Desde el Centro de Derechos de Mujeres condenamos la brutal masacre que arrebató la vida de mujeres, hombres, jóvenes y adolescentes campesinos del sector de Rigores, municipio de Trujillo, provincia de Colón. Este hecho demuestra la vulnerabilidad e inseguridad que por años han denunciado las comunidades campesinas en la zona. Exigimos una investigación pronta, transparente e imparcial de los hechos. Lo ocurrido no puede entenderse como un caso aislado, sino como parte de un patrón histórico de violencia estructural que durante años ha provocado amenazas, persecución, desplazamiento forzado y asesinatos contra campesinas y campesinos en el Bajo Aguán. Asimismo, demandamos la protección de las familias y organizaciones campesinas que aún se encuentran en riesgo allí, así como el desmantelamiento de las estructuras criminales que operan en este territorio. Expresamos nuestra preocupación ante la posibilidad de que estos hechos sean utilizados para justificar una nueva militarización de la zona, como ha ocurrido en ocasiones anteriores. La experiencia en el Bajo Aguán ha demostrado que la presencia militar no ha garantizado la protección de las comunidades ni la prevención de graves violaciones a los derechos humanos. Por el contrario, ha profundizado los escenarios de violencia, intimidación y vulnerabilidad para las familias y organizaciones campesinas del territorio. Reafirmamos que no permitiremos la normalización de estos actos de terror y violencia. Frente a ello, seguiremos sosteniéndonos en la defensa de la vida, la organización y la fuerza de la colectividad, reivindicando el derecho de las personas campesinas a la tierra. Justicia para las campesinas y campesinos de Rigores. Bueno, ahora nos trasladamos hacia Argentina. Allí las compañeras de la Colectiva por la Fuga comparten el siguiente comunicado en sus redes. A 51 años de la histórica fuga de las 26 presas políticas de la cárcel del Buen Pastor, una cárcel ubicada en la ciudad de Córdoba, Argentina, impulsamos una nueva jornada de homenaje, entendiendo este hecho como una victoria colectiva del pueblo organizado y de las organizaciones revolucionarias que lucharon por transformar la realidad en plena Córdoba atravesada por el terrorismo de Estado. La fuga no fue solo una acción audaz, fue una decisión política y colectiva de las organizaciones revolucionarias PRT, ERP, FAL y Montoneros para seguir luchando. Un plan tejido desde adentro y desde afuera de la cárcel, una victoria de la solidaridad, del coraje y de la organización militante, una grieta abierta en los muros del encierro, el miedo y la represión.
Este homenaje tiene también la intención de seguir disputando la memoria de un espacio cuya historia fue deliberadamente ocultada. Donde hoy funcionan aguas danzantes y un paseo comercial, existió una cárcel de mujeres y donde hubo persecución, tortura, desaparición y apropiación de hijes. Frente a las políticas de borramiento y silenciamiento, seguimos levantando la memoria desde abajo, con organización, lucha y presencia colectiva. Hace más de 10 años señalizamos este espacio con 11 baldosas, huellas de las compañeras desaparecidas fugadas, con frases representativas de sus ideas, pensamientos y luchas. Con el paso del tiempo, esas marcas fueron desgastándose. Por eso, en este nuevo aniversario, impulsamos la renovación de las baldosas, entendiendo que no se trata de una acción estética, sino de volver a reunirnos para recuperar la memoria, rendir homenaje y reafirmar el compromiso con las luchas del presente. Porque la memoria no se oculta, vive en la lucha del pueblo. Vamos a escuchar ahora otra canción más de Totó la Momposina, que se llama Zapata se queda.

Bueno, no salió Zapata se queda, pero sí salió Aguacero de Mayo, también de Toto la Momposina. Bueno, vamos ahora a actualizar qué estuvo sucediendo esta semana en relación al genocidio en Gaza y concretamente a la acción de la Global Sumud Flotilla. Liberaron a los activistas que habían sido secuestrados la semana pasada, pero también detuvieron a 12 activistas, no de la flotilla Global Sumud, pero sí de el convoy que va por tierra con los mismos objetivos hacia Gaza. La totalidad de las y los activistas que habían sido secuestrados por fuerzas armadas israelíes en aguas internacionales, al margen de toda legalidad, ya fueron liberados y luego deportados a sus países de origen. Hemos visto imágenes y videos de los pésimos tratos y las torturas que recibieron durante

La violencia ejercida contra una acción que simboliza solidaridad y defensa de los derechos humanos no tiene ninguna justificación y merece nuestro más firme repudio. Recordamos que la Global Sumud Flotilla es una iniciativa de solidaridad internacionalista en la que civiles de diversos países del mundo intentan acercarse y acercar ayuda humanitaria básica al pueblo palestino que está sufriendo las consecuencias de la infame y genocida avanzada del Estado de Israel sobre sus territorios. Además de la flotilla, que intentó romper el bloqueo de Gaza por agua, un importante convoy intenta también hacer lo mismo, pero por tierra, desde el Magreb. Pero según se informó desde el sitio oficial de la organización, 10 participantes del convoy terrestre han sido detenidos en el este de Libia. Los detenidos son civiles de España, Polonia, Estados Unidos, Argentina, Uruguay, Portugal, Túnez e Italia. Se trata de médicos y defensores de derechos humanos que se ofrecieron como voluntarias y voluntarios para prestar ayuda y solidarizarse con el pueblo palestino. Fueron detenidos por una fuerza de seguridad afiliada a las Fuerzas Armadas Árabes, libias, y aún permanecen bajo custodia de las autoridades del este de Libia. Nos sumamos desde Lora a los pedidos de liberación de las y los compañeros y seguimos pidiendo, como hacen ellas y ellos tan valientemente, no sacar nuestros ojos de lo que continúa sucediendo en tierras palestinas. Bueno, vamos ahora a dos noticias locales. Suiza vota una iniciativa anti-inmigración y crece el debate sobre el chivo expiatorio extranjero. Esto, bueno, ya lo charlamos el martes pasado, pero hay que volver sobre esto porque es importantísimo y volvemos a solicitar que todas aquellas personas habilitadas para votar, no es mi caso ni el de muchísimos o casi la mayoría, me animo a decir, de los migrantes, pero quienes puedan votar, que vayan y se manifiesten abiertamente por el no, porque se trata de una medida muy complicada que apunta fundamentalmente a la estigmatización de les migrantes. Como venimos resaltando en los últimos programas, el próximo 14 de junio Suiza votará la llamada Iniciativa 10 Millones Suiza, impulsada por sectores de derecha que buscan limitar el crecimiento poblacional y endurecer las políticas migratorias. El debate volvió a poner en escena un viejo discurso: responsabilizar a las personas migrantes por la crisis habitacional, por la presión sobre la infraestructura y también por la pérdida de una supuesta identidad nacional suiza. En un artículo publicado por el medio argentino El Cohete a la Luna, el periodista Sergio Ferrari analiza cómo ese relato tiene una larga historia en Suiza. Según plantea, el país recurrió durante décadas a mano de obra extranjera para sostener su crecimiento económico, mientras al mismo tiempo instalaba la idea de que esas mismas comunidades representaban un problema social. El texto también señala que el modelo económico suizo depende estructuralmente del trabajo migrante, especialmente en sectores como la salud, la construcción, la gastronomía y los cuidados. Sin embargo, gran parte del debate político se concentra en la llamada sobreextranjerización, término utilizado históricamente por la ultraderecha suiza. Un aporte importante al debate que realiza este compañero tiene que ver con destacar que Suiza obtiene beneficios de dinámicas económicas globales que generan desigualdad, guerras y desplazamientos forzados. Entre los ejemplos mencionados aparecen inversiones del Banco UBS en la empresa armamentística israelí Elbit Systems, así como las actividades extractivas de Glencore en países africanos. El viejo y tristemente conocido mecanismo de demonizar al otro reaparece en distintos momentos de crisis y conecta ese fenómeno con el avance global de nuevas derechas y discursos xenófobos. Por todos estos motivos, repetimos, el domingo 14 de junio hay que votar no a esta iniciativa del caos. Bueno, este fin de semana se realiza la gran marcha por la vivienda en la ciudad de Zúrich. Si uno camina un sábado por la tarde por las calles de Zúrich,

Múnich lo que más salta a la vista es que en todos los barrios se demuele, se construye y se hacen renovaciones de lujo. Lo que antes era un hogar para muchas personas se transforma ahora en un objeto de especulación y rentabilidad. Los desalojos masivos ocurren constantemente. Casi no quedan viviendas accesibles y al mismo tiempo muchos departamentos de lujo permanecen vacíos. Miles de personas se ven obligadas a abandonar sus barrios, mientras la presión sobre la vivienda también aumenta en las zonas periféricas. El texto denuncia que las viviendas se convirtieron en objetos de inversión. Bancos, aseguradoras, fondos de pensión, grandes empresas y fondos inmobiliarios obtienen ganancias enormes mediante los alquileres y la especulación. Según el colectivo que organiza esta marcha, las necesidades de los inquilinos e inquilinas quedan completamente relegados. Esto que estoy repasando y leyendo tiene que ver con el manifiesto, digamos, que realiza el colectivo de organizaciones y de individuos que conforman y que llevan a cabo esta marcha que va a tener lugar el domingo en la ciudad de Zúrich. Frente a toda esta situación, este colectivo llama a organizarse en los barrios contra los desalojos, contra la expulsión de residentes y el aumento de los alquileres. Bajo el lema "La vivienda no puede ser una mercancía", dicen, nos encontramos este domingo desde las 14 en Hartplatz. E invitan también a llevar carteles que cada uno de nosotros tengamos ganas de hacer para manifestar lo que sentimos por este gran problemón que es la vivienda en una ciudad como Zúrich. Bueno, vamos ahora a pasar a nuestra salpicada feminista que de algún modo conecta con la música que estuvimos escuchando hasta ahora en el programa y que seguiremos escuchando luego. Debemos decir en esta salpicada feminista hasta siempre Toto la Momposina. El mundo de la música popular latinoamericana está de luto. Falleció Totó la Momposina, una de las voces más importantes del Caribe colombiano y de la música afrodescendiente en América Latina. Cantora, compositora y guardiana de la tradición oral, Totó dedicó su vida a llevar los ritmos, las historias y la memoria de los pueblos del Caribe a escenarios de todo el mundo. Nacida como Sonia Besanta Vides, en una familia de músicos y cantadoras, creció entre tambores, gaitas y cantos tradicionales en la región de Mompox. Desde muy joven aprendió de las comunidades afro e indígenas del Magdalena, recogiendo sonidos y saberes transmitidos de generación en generación, especialmente por mujeres cantoras que mantuvieron viva la memoria cultural pese al racismo, el abandono estatal y la violencia. Totó no solo interpretó música, defendió una identidad. Su trabajo ayudó a que ritmos como la cumbia, el bullerengue, el mapalé y la tambora fueran reconocidos internacionalmente como expresiones profundas de resistencia y comunidad. Durante décadas, Totó la Momposina mostró que la cultura popular también es memoria política. En sus canciones convivían la alegría, la espiritualidad, la historia afrodescendiente y la defensa de las raíces frente a la homogeneización cultural y el colonialismo. Su voz abrió caminos para muchas artistas latinoamericanas y afrocaribeñas. Hoy distintas comunidades de Colombia y América Latina la despiden con tambores, cantos y homenajes. Pero su legado sigue vivo en cada tambora, en cada rueda de baile y en cada generación que entiende la música no solo como espectáculo, sino también como memoria y resistencia colectiva. Hasta siempre, querida Totó.

0: Ahí la escuchábamos a Momo con una de las canciones quizás más famosas, El Pescador. Bueno, ahora pasamos a la agenda y una de las principales actividades que tenemos para recomendar con mucha, mucha fuerza es el Festival Picante que se va a desarrollar a partir de la semana que viene, desde el 4 y hasta el 7 de junio, en la Rotefabrik y también en Menec. Vamos a escuchar ahora una breve entrevista a una de las organizadoras de este Festival Picante para saber un poquito más acerca de qué se trata, qué podremos encontrar allí y otros detalles acerca de este tan lindo evento que nos va a traer la ciudad de Zurich la próxima semana.
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4: ¿Picante qué? Festival transfeminista en Zurich.
1: Dein Queer Feministisches Festival in Zurich.
5: Vom 4. bis 7. Juni.
4: Del 4 al 7 de junio.
5: In der Roten Fabrik und in Zürich Manek. Was läuft denn?
4: Cante qué?
1: Konzert.
4: Conciertos.
5: DJ Sets.
1: Performance.
5: Eine Ausstellung.
4: Arte.
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5: Kino.
4: Cine.
5: Essen. 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
5: Kommt vorbei.
1: 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Oh.
4: Radia va a estar ahí cubriendo el festival y transmitiendo y entrevistando a les artistas.
1: Gemedali.
4: Y estamos en Radio Lora en el 97.5 MHz, haciendo puentes con el Abya Ayala desde Radio Ayala. Hoy tenemos una invitada especial. Ella es Melanie, ella es organizadora del Picante. Bienvenida al estudio.
6: Gracias.
4: Bueno, primero, la primera pregunta es, ¿qué es el Picante? ¿Nos podrías contar, invitar a la audiencia?
6: Dale, sí, el Picante, bueno, surgió hace 3 años como idea para armar una red, para armar una escena para artistas que son de Argentina y, bueno, de varios lugares de Latinoamérica que conocimos durante una residencia en Argentina. Y la idea era medio así, armar un festival queer feminista acá en Zurich para las artistas de allá que no tienen lugar o conexiones o no son tan conocidas, para organizarles una fecha. Y así empezó el Picante chiquito y cada año surgieron más bandas. Y la idea es que sí, armamos una alianza, unas allies entre Suiza y Latinoamérica para tener sí, más espacios y voces que son importantes acá en Zurich también.
4: Y pues, ¿cuál fue la idea detrás de este festival?
6: Y la idea fue medio espontánico, que sí, no había lugar y nosotros como FUMO estamos en eso, como artistas también, para crear lugares y abrir espacios y conectar, armar redes. Y eso fue la idea de armar sí, una red queer feminista, que ahora también no es solo música, vamos a tener cinema, vamos a tener arte, y para ser más también transdisciplinario, hay feria, hay comida, hay tamales. Sí, queremos que juntar la comunidad, al final, esa es la idea.
4: ¿Y por qué es importante que sea queer feminista?
6: Porque los artistas queer feministas no tienen tanto visibilidad, acá menos, de Latinoamérica es re difícil encontrar un espacio donde pueden tocar y también armar un espacio seguro o como cómoda para nosotros. Y eso fue también lo más difícil, es encontrar lugares donde se puede hacer eso, que sea como también autogestionado, pero también que podemos pagar a todos los artistas. Por eso también lo organizamos como más grande, con colaboraciones, y también aplicamos para fondos de la ciudad y el cantón para que podemos también pagar a las artistas que son muy precarizadas y que no, sí, que no tienen ya una carrera para estar en otros lugares, y eso es la idea.
4: ¿Y nos puedes contar un poco más sobre las artistas? Porque también hay artistas locales underground, hay artistas queer latinx. Cuéntanos un poco más sobre los main acts que habrá.
6: Bueno, por segunda vez y ya también en La Boca, en Argentina, colaboramos con Chocolate Remix, que la conocimos ahí durante nuestra residencia en Argentina. Y ella, bueno, es una voz, una de las mayor o más altas voces que conocemos, y está muy cometido en la movida Ni Una Menos, y está como ahora girando desde muchos años en Europa, y ella fue medio también la conexión para todo el resto, ¿no? Y ella, sí, que cuando está Chocolate Remix en la escena, ahí se pica y
4: se prende la cosa.
6: Se llena, y también esa vez van a venir, vamos a tener un workshop con las bailarinas de Chocolate Remix. Eso va a ser el viernes antes del concierto, que vengan todos también a bailar y aprender un poco de dancehall. Y sí, también su show es increíble, pero bueno, ella es la más estrella, y después tenemos artistas que son capaz no tan conocidos, y siempre también la idea fue conectar también con artistas de acá, como Ole Canone y Nova, que son un dúo joven de raperas de acá, de Zurich, para tener también un poco la onda
4: local.
6: Local. Después el sábado tenemos dos artistas, bandas de Brasil, Marara Kelly y también The Baddest Dame. Y yo no la conozco la show, pero sé que van a estar increíbles bailarines y tienen una presente y un show fulminante, así que...
4: Muy prometedor.
6: Sí, sí, yo ahí confío que... Y después, bueno, Young Porno Busy, otro DJ más de acá, que seguro ya conocen unos, que también, bueno, toca música... Bien latina.
4: Reggaetón, ¿ok?
6: Reggaetón, creo. También, sí, bueno, Chocolate Remix también es
4: un reggaetón
6: feminista.
4: Sí.
6: Pero después también tenemos el domingo algo más noise. Ahí tenemos Pede Noise, que ella es una artista de Colombia, que va a ser mucho más performático y más instrumental noise. Y después tenemos Verbrennung Dritten Grades, que es otra vez de acá, y a mí me reencanta su show más punky. Y Digi Mbabe, también de acá, unas DJs que van a tocar el domingo. Y sí, es un poco una mezcla de artistas queer feministas de acá, y lo más importante es que sí, damos escena para artistas.
4: Escucharon, gente, todos están invitados. Vengan a escuchar a Chocolate Remix, que va a estar el 5 de junio en la Rote Fabric, y también antes va a estar el Twerk Shop. Así que para mover el bote se va a poner muy bueno ese día, y también el sábado los artistas que acaba de mencionar Melanie. Y bueno, ya tenemos que el jueves comienza ya con películas también invitades, y está el domingo también. Vamos a también estar todos los días ahí con la radio. El busito va a estar ahí acompañando el festival, y vamos a entrevistar a los artistas y también a la gente para saber qué les parece, cómo están disfrutando el momento. Y pues es un día pues de disfrutar y de visibilidad, y estar juntos, disfrutar y bailar.
6: Y bueno, el jueves ya empezó, es la vernissage. Ahí vamos a tener una exhibición de Inmensidades, que también es una artista de Argentina muy interesante, que va a tener su propio solo exposición. Y hay un concierto de Charlene, una cantante de acá, pero también con raíces en Brasil. Y las películas también de Selena, Fly So Far, vamos a mostrar el jueves.
0: Bueno, los quería saludar antes de continuar con el final de la entrevista por Picante. Nos encontramos el próximo martes a las 12, como todos los martes, en Infoloritas. ¡Chau!
4: Carlitos va a querer.
6: Y feria.
4: Y también mercadita. Y debe haber de todo. Así que están todos invitados en Manek, primero el jueves. Y bueno, hablando de Manek, ¿nos podrías contar un poco más de ese espacio? Porque estamos escuchando de que no va a quedar mucho tiempo ese lugar, y si nos puedes contar un poco más.
6: Sí, eso es importante. Es como hasta fin de junio, nosotros tenemos el taller ahí. Es un espacio gigante con talleres, pero también como espacio para hacer eventos de ese tipo. Y es un lugar industrial en Almenstrasse 91, o sea, muy cerca del Bahnhof Manek, y lo van a tirar por abajo fin de junio, y es uno de los últimos espacios culturales así grande. Y sí, es una lástima, pero lo vamos a por lo menos usar bien, la última fiesta latina y el picante ahí. Y va a ser jueves, sábado y domingo en Manek, y Chocolate Remix, y Ole Canone, y Neyen Pailamisha, y Lucian Blue, las artistas del viernes van a tocar en Rote Fabric.
4: Así que vengan a apoyar también a este espacio Manek, que es de los pocos espacios que todavía quedan aquí, que sean como alternativos para artistas locales. Entonces vengan a apoyar y pues también vengan a disfrutar y a mover el bote para
6: sí,
4: la buena fiesta. Así que muchas gracias. ¿En dónde la gente puede encontrar más información? ¿Nos puedes decir la página web y el
6: sí.
4: Instagram?
6: Sí, nosotros estamos Studio Fumo, que es fumo.oo, así es nuestra página de web, y ahí hay todo el programa, y en Instagram también, como fumo.oo0, es para encontrarnos en Instagram. Visitan la página de web y también en Lora lo encuentran, y las entradas la pueden comprar directamente ahí en el lugar, y para Choco, está bien si lo compran directamente online.
4: Sí, compré pronto sus entradas porque esas se acaban rapidito las de chocolate. Así que invitadísimas. Y pues ahí vamos a estar con el busito de la radio en Radio Ayala. Y vamos a estar entrevistando a los artistas. Y también vamos a escuchar un poco de música. Así que...

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0: Hola, hola, ¿qué tal? Un gusto saludar a la escucha a mujeres en la defensa de la biodiversidad. Bienvenidas y bienvenidos a todas las personas que se han conectado a la radio Un Nuevo Sol Rebelde. Es para nosotras un gusto poder compartirles con ustedes un programa más. El día de hoy estaremos en este programa, Rosa Onelia Leonardo Castillo y Miriam Guadalupe y Adelita Figueroa. Estaremos compartiendo con ustedes este espacio de programación, Mujeres en la Defensa de la Biodiversidad. Traemos un formato variado entre entrevistas, música, noticias, poemas y más. Así que tenemos a invitadas especiales de otros territorios quienes nos van a compartir sus historias y luchas que ejercen para el cuidado y respaldo de la biodiversidad, derechos humanos de las mujeres y de la madre tierra. Les recordamos que este programa se transmite desde Radio Un Nuevo Sol Rebelde, su radio en línea en Petén, Guatemala, y también estaremos compartiendo por Radio Sayacché 91.7 FM y Radio Yapsulta A desde el Estor Izabal.
1: Como lo dijo la compañera, queremos agradecer el enlace y la transmisión por medio de las radios, Radio Sayacché 91.7 FM y Radio Yapsulta A 99.5 desde el Estor Izabal. Les recordamos que pueden comunicarse en este programa al teléfono en cabina al 49 33 28 34, y estamos transmitiendo en Radio Un Nuevo Sol Rebelde en la página de transmisión en línea nuevosolrebelde.blogspot.com o www.radioscomunitarias.info. Antes de iniciar con nuestro programa, escucharemos la canción de Tierra de Enkele. Volvemos enseguida.
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0: Y bueno, como un dato bastante importante que muchos de ustedes sabrán, las mujeres tenemos un papel fundamental en la defensa del agua, de la madre tierra y la biodiversidad, ya que mayormente siempre somos guardianas de los recursos hídricos y promotoras también de soluciones sostenibles para proteger todos estos recursos. Entonces, la lucha por el agua se ha convertido en un propósito y a la vez un motor dentro del movimiento ecofeminista. En Guatemala, las mujeres han participado en la defensa de la biodiversidad desde la reforestación, la agricultura y la protección de agua, ríos, lagos, mares, lagunas y nacimientos igual. Al igual que la tierra, los bosques y los senderos, entre muchos otros cuestiones, ¿verdad?, que engloban esta biodiversidad. Entonces, ¿qué crees acerca de esto, Rosita?
1: Muy bien, muchas. Pues es importante este tema acerca de la defensa de la biodiversidad también para seguir platicando, ¿verdad?, con la población sobre la importancia de proteger nuestros recursos. Y hay muchas mujeres también defensoras de distintos territorios, y en esta ocasión tenemos la oportunidad de compartir con Dalila Vázquez, quien es de la organización Madre Tierra, y nos va a compartir acerca de la experiencia de las mujeres de Madre Tierra en la defensa de los recursos naturales. Dalila, bienvenida a este espacio radial de Un Nuevo Sol Rebelde, aquí en esta hora.
2: ¿Qué tal, Rosita? Buenos días, muchas gracias por este espacio, un saludo a toda la audiencia y, por supuesto, acá vamos a compartir algunas de nuestras experiencias.
1: ¿Podría comentarnos acerca de las problemáticas y las luchas que viven allá en sus territorios?
2: Sí, por supuesto. Yo soy de la comunidad Guadalupe, Santo Domingo, Suchitepeques, un territorio de la costa sur que, pues, sabemos que está prácticamente cooptada totalmente por la agroindustria de monocultivos, de caña de azúcar, banano, palma, aceitera. Es un territorio en donde las comunidades que existimos ahí prácticamente estamos invisibilizadas porque somos pequeñas islas en medio de estos grandes monocultivos, y por supuesto esto lo que nos ha causado es pues una situación muy compleja, porque no solo se ha reconcentrado la tierra para el monocultivo, sino también han reconcentrado el agua. No solo el agua de los ríos, que ya de por sí los tienen cooptados para riego, sino también el agua del subsuelo, ya que estas grandes industrias utilizan pozos enormes en donde acaparan el agua del subsuelo, y para el campesinado de la región, pues es muy complejo el trabajo agrícola, porque cada vez hay que invertir más en insumos, pero también en combustible para poder producir a través de sistemas de riego, porque la región prácticamente solo tiene de 3 a 4 meses de lluvia, y no es una lluvia constante, sino también hay, digamos, variabilidad en cuanto a la época de invierno, y el resto del año pues es un año totalmente seco, que por ejemplo en este momento la tierra tiene grandes grietas por el nivel de sequedad que estamos enfrentando en la región.
1: Sí, es una problemática muy fuerte alrededor de los recursos, las extractivistas que se están aprovechando, ¿verdad?, de los recursos, y sobre todo las mujeres también y la niñez en consecuencia, quienes sufren las graves consecuencias a este extractivismo. desde Asociación Madre Tierra, algunas acciones que estén haciendo y que hayan tenido éxito, que podría compartir.
2: Nosotras en Madre Tierra, pues hemos tratado de levantar nuestra voz para visibilizar temática. Hicimos un estudio local sobre las consecuencias de la contaminación ambiental provocada por los monocultivos, por el alto uso de agrotóxicos, y pudimos encontrar varios elementos que afectan directamente a las mujeres. Por ejemplo, uno de ellos es el hecho de que las fuentes de agua donde las mujeres realizan sus actividades domésticas están altamente contaminadas, y eso les afecta directamente en la salud, en la piel. Vemos también cómo el hecho de que no haya suficiente producción y suficiente tierra para los alimentos, para producir los alimentos, hace que sobre las mujeres recaiga toda la parte económica que significa cubrir esas necesidades de alimentación, pero también cubrir necesidades de salud cuando las personas en su familia se enferman gravemente. Por ejemplo, vemos mucha gente que está padeciendo de enfermedades renales, y sobre las mujeres recae todo este trabajo, este costo económico, y sobre todo también el costo psicológico que esto implica. Hemos hecho un llamado a las instituciones públicas, al Ministerio de Ambiente, a la municipalidad, a diferentes instancias en la región, pero pues no ha habido posibilidad de que haya una política que realmente beneficie a la sociedad. Entonces, a nosotras lo que nos ha tocado es visibilizar, hablar, decir, demandar, proponer, y que esto no quede invisible. De alguna manera, el logro que se ha tenido es el hecho de que se visibilice la problemática que hay en la región y cómo afecta directamente la integridad de las mujeres y sus familias.
1: Claro. Es importante seguir recalcando sobre este tema, ¿verdad? También estaremos en el transcurso del programa platicando con otras compañeras sobre la importancia de cuidar y defender los recursos, pero también sus problemáticas en sus territorios. ¿Podría compartirnos algún mensaje para la población radioescucha?
2: Sí, por supuesto. Desde la experiencia, creo que es importante que la población se organice, fortalezca sus estrategias de defensa del territorio, porque esta situación, tal como lo requiere el mercado internacional, cada vez va a ser más exigente y más difícil la situación para las comunidades, porque las empresas siguen buscando, siguen despojando de sus tierras a las comunidades, siguen despojando del agua, y no podemos quedarnos de brazos cruzados solo viendo cómo acaparan los elementos naturales. Necesitamos fortalecer la organización comunitaria, denunciar, visibilizar la problemática y buscar siempre que las políticas públicas vengan en la protección de nuestros derechos y los derechos de la madre tierra. Entonces, creo que es un llamado a que tomemos conciencia de la situación actual, no caer en el consumismo, sino más bien buscar estrategias para producir nuestros propios alimentos, para no estar gastando demasiados productos que contaminan la tierra, y poder sobre todo hacer uso de los recursos de las políticas públicas para insistir al Estado, al gobierno, que no se siga permitiendo la violación al derecho de los territorios y de los pueblos.
1: Muchísimas gracias, Dalila, por su tiempo y por estar en este espacio de radio. Feliz día. Muy bien, hemos compartido con Dalila Vázquez de Costa Sur, como decimos en el buen Chapín. Pues en esta situación, ellos en sus regiones también están viviendo graves problemáticas ambientales, con el extractivismo. Y es que las mujeres jugamos un rol bien importante también con el tema del agua y la protección de los recursos. He conocido a comunidades que quedaban muy cerca del río donde extraer este vital líquido, cuando ahora después que han llegado las empresas palmeras y extractivistas, estos ríos se han secado y ellas han tenido que caminar para poder conseguir el agua. Entonces, sí es bien importante cuidar y proteger estos recursos y tomar conciencia, como ya mencionaba la compañera Lila Vázquez.
0: Bueno, como sabrán, las mujeres cumplen un rol importante en la defensa del agua, pero ¿cuál es este rol, dirán? En realidad, este se divide en varios, y entre estos está que se recolectan, transportan y administran el agua para las labores domésticas, trabajan para reducir la contaminación y proteger el agua, también promueven el diálogo y acciones que ayuden a preservar el agua. Son también promotoras de soluciones cooperativas para el abastecimiento, son promotoras de la sensibilización y la educación de sus comunidades y también son promotoras de la resolución pacífica de conflictos. Y vieran que la falta de agua en los territorios es una gran problemática para las mujeres. Las mujeres, las niñas son más vulnerables a enfermedades infecciosas por la falta de agua, el saneamiento e higiene. Las mujeres y las niñas también corren riesgos adicionales para su salud porque son vulnerables al acoso, la violencia y las lesiones. Pero igual hay algunas acciones de mujeres, bueno, no hay algunas, hay varias acciones de mujeres en la defensa de la biodiversidad en nuestra querida Ishimuleu, Guatemala. Una de ellas, para hablarles así, es la producción sostenible de café y miel, ¿verdad? Que en la provincia de Petatán, en la región de Huehuetenango, al noroeste de Guatemala, donde el cultivo del café se extiende por kilómetros gracias a esos suelos fértiles y condiciones climáticas, hay muchas compañeras productoras de café. Ellas comentan un camino de empoderamiento para que en el futuro pueda alcanzar un alto nivel de autonomía. Las agricultoras dependemos de la venta inmediata de nuestras cosechas. Y algunas regiones cafetaleras de Guatemala, está el Acatenango, la Antigua, Titlán, Cobán, entre otros, ¿verdad? Pero en esto las mujeres son una parte fundamental en la producción de café en Guatemala, ya que contribuye al desarrollo de la caficultura. Y muchas de estos productoras, ¿verdad? Y sus familias dependen directamente del café. Pero es lo bonito que hacen, igual de que en sus cultivos de café, no solo está el café, sino que colocan otros cultivos como el plátano, así, ¿verdad? Para que sean cultivos que se lleven. Pero igual, siguiendo hablando del agua, vieran que, como hemos dicho, hay muchas problemáticas acerca del agua porque es escasa, pero ¿sabían que en Guatemala hay más de 38 ríos, 7 lagos, 49 lagunas, 109 lagunetas, y aún así hay problemas, ¿verdad? Por la escasez del agua. Nosotros y nosotras tenemos agua, pero esta muchas veces por muchas empresas extractivas, ¿verdad? Las tienen en la mira. Y para eso igual están muchas mujeres en la protección de estos nacimientos de agua, de estos ríos. Y para hablarles un poco, ¿verdad? En Petén, aquí en nuestro querido departamento, hay un colectivo que defiende y protege los ríos, los nacimientos, lagos que están en nuestro territorio, ¿verdad? Y tenemos una compañera especial que nos contará un poco más acerca de este trabajo y lucha que han realizado. Entonces nos vamos a una pausita, pero ya Rosita les hablará más acerca de ella.

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3: Muy bien, continuando con nuestro programa aquí en su radio Un Nuevo Sol Rebelde, les contamos que estamos transmitiendo también por Radio Sayacche 91.7 y Radio Yap Sulta A desde el Estor Izabal. Y también está Radio Zarzamora, quien está se ha unido a la transmisión de este programa radial. Tenemos a bien conversar con Argentina Osorio, quien es una lideresa del grupo de mujeres Dejando Huella en el municipio de Las Cruces, Petén. Argentina, bienvenida a este espacio de programación.
4: Hola, buenos días. Mucho gusto saludarles a todas y a todos.
3: Argentina ha tenido un papel fundamental en la lucha y la defensa, ¿verdad? Sobre todo de la tierra, el territorio, ha estado en espacios sobre la protección de plantas y semillas. ¿Podrías compartirnos acerca de esta experiencia en estos espacios?
4: Bueno, nosotros como grupo y yo especialmente he estado, somos parte de la Red de Soberanía Alimentaria de Guatemala, Red SAG, que está a nivel nacional. Pues nosotras luchamos por la defensa de las semillas nativas y criollas. También estamos con el tema del cultivo sobre agroecología y cómo también cuidar el medio ambiente y defender nuestros nacimientos de agua, porque sin agua no habría alimentación, o sea, si no tenemos agua no podemos cultivar, ¿verdad? Entonces han sido unos espacios de formación y capacitación sobre esos temas y pues todo el tema de ponerlo también en práctica, porque una cosa es la teoría y otra cosa es que lo hagas, ¿verdad? Entonces nosotras a la par de la teoría pues tenemos la práctica, y hoy especialmente estoy sembrando un árbol de mazapán, uno de yaca y uno de zapote, porque tengo un pequeño terrenito donde hay diversidad de plantas, ¿verdad? Entonces pues estamos ahí con todo lo de soberanía alimentaria y pues me gusta y es lo que hago todos los días.
3: Sí, es importante ahorita el 22 de marzo es el Día Mundial del Agua, entonces hacemos énfasis también en la importancia de cuidar y proteger este vital líquido, también cómo estos recursos son extraídos por las empresas de monocultivo y estas extractivistas que solo se aprovechan de este recurso, dejando problemáticas ambientales y sociales en el país, ¿verdad? ¿Podrías comentarnos acerca de la lucha que han tenido ustedes como grupo por el tema de la tierra también? Y ahora ya cuentan, ¿verdad?, con un espacio donde poder cultivar, pero eso ha sido a base de la lucha y resistencia de las mujeres.
4: Bueno, yo creo que en nuestro municipio y en todo el país, pues en Las Cruces es un municipio que tiene muchos nacimientos, o sea, somos un municipio que tiene mucha agua. pero que también a la par de donde hay muchos nacimientos, pues las grandes empresas con los monocultivos, pues es un lugar rico en agua, ¿verdad? Entonces, aquí en Las Cruces, hasta el día de hoy, pues todavía no tenemos palma de aceite, y eso es muy bueno, pero no ha sido fácil. O sea, por ejemplo, nuestro grupo, pues no es bien visto, porque nosotras estamos ahí pendientes de lo que está pasando, ¿verdad? Hace 2 años detuvimos la siembra de palma de aceite en el nacimiento de Achtunilá, aquí en Las Cruces, que son 128 caballerías, si no ando mal, desde Las Cruces hasta llegar a Laureles, y que todo tiene agua. Entonces, pues nosotros hicimos una coordinación ahí con la Red SAA, con la CONGECOP, y con otras con ASEXA y con otras organizaciones del movimiento social de aquí del Petén, para poder hacer bulla, ¿verdad? Y justamente fue en la fecha en conmemoración del Día Internacional del Agua, que hicimos una campaña y dijimos, pues no queremos palma de aceite en Las Cruces, ¿verdad? Ya que en Las Cruces pues tenemos monocultivo de papaya, sandía, ahora ya hay plátano, tenemos teca, melina, entonces son grandes extensiones de cultivos que hay en el municipio. Pero con lo de la palma de aceite sí hemos estado como ahí pendientes de que no queremos que se siembre en nuestro municipio. No ha sido fácil. Creo que las autoridades pues también son parte de todos esos monocultivos, porque al final a las que defendemos pues nos miran mal, no somos bienvenidas, no somos bien vistas, nos ponen a pelear con otras mujeres por defender un territorio, por defender nuestros bienes naturales, ¿verdad? Porque nosotras ya no le llamamos recursos, para los señores que tienen el pisto, pues el agua lo miran como un recurso, pero para nosotras es un elemento más de nuestra vida, ¿verdad? Porque tierra tiene vida, entonces la gente solo lo mira como un negocio, pero para nosotras que ya nos hemos formado y capacitado, pues lo vemos como un elemento más en este sistema que tenemos, que se llama tierra, ¿verdad? Nosotras somos parte de la tierra, o sea, no somos más que la tierra, porque la tierra nos da de comer, el agua pues nos da vida, porque si no tuviéramos agua, pues ya no estuviéramos vivos, ¿verdad? Entonces ha sido una lucha muy fuerte en contra de este sistema que hay, y precisamente con lo que pasó ayer, ¿verdad? En la tarde yo estuve en un análisis y vemos cómo las cuestiones pues están moviendo las piezas, qué busca este sistema político corrupto que tenemos, ¿verdad? Entonces no nos quedamos afuera de todo lo que pasó ayer, que no es simplemente lo del seguro de los vehículos, sino que se tiene un trasfondo. Entonces yo creo que todas y todos deberíamos de hacer nuestro análisis y de pensar más allá de lo que está sucediendo en este país, ¿verdad? Entonces, pues seguimos en la lucha y vamos a seguir defendiendo la tierra, el agua y todo lo que está en un territorio que nos pertenece como pueblo.
3: Muchísimas gracias, Argentina. No sé si hay algo más que quieras compartir o algún mensaje para la población radioescucha.
4: Pues yo solamente decirles que pues nos unamos, porque justamente ayer en el análisis que hacíamos, ¿verdad? La pregunta es, ¿qué vamos a hacer como pueblo que defendemos los derechos? O sea, si estamos articulados, o es que los corruptos son los que están bien articulados y nosotras no, ¿verdad? Entonces, llamar a la conciencia de que nos unamos, no importa de qué grupo seamos, pero que nos unamos, que hagamos alianzas, porque esto no va para mejor, va para peor, pero si nosotros los que defendemos los derechos no nos juntamos, pues los otros sí se juntan, ellos sí hacen pactos, o sea, ellos sí se juntan para luchar contra todos nosotros, y nosotros somos más que ellos. Entonces, llamar a la reflexión, que nos juntemos, que nos aliemos y que nos articulemos.
3: Muchísimas gracias. Hemos escuchado a Argentina Osorio, quien es lideresa del grupo de mujeres Dejando Huella. Ya hemos escuchado también su mensaje, es que nos unamos, hace un llamado a la población también a tomar conciencia del tema del agua, pero también a unirse, ¿verdad? Y reflexionar sobre la situación política también que está atravesando nuestro país, porque es un sistema corrupto, decía ella, donde todo está unido con todo. Entonces, Es bien importante también nosotras y nosotros desde allá donde quiera que estén escuchando su radio Un Nuevo Sol Rebelde y radio las demás radios que están enlazando este programa, pues tomar cartas en el asunto, ¿verdad?

0: conocimiento y el uso sostenible de los recursos, transmitiendo de generación en generación. Mujeres indígenas que son referentes de conservación de culturas indígenas se encuentran fundamentalmente en la preservación de la naturaleza. También grupos de mujeres indígenas saben cuándo se pueden utilizar los recursos en su entorno, en su medio ambiente, sobre todo con la cosmovisión maya, ¿verdad? Es importante también el respeto a la cosmovisión maya y con ello nuestros conocimientos ancestrales. Históricamente, las mujeres indígenas están sobrepresentadas en los puestos de liderazgos y la toma de decisiones. Mujeres defensoras de la biodiversidad en Guatemala, por ejemplo, podríamos mencionar a Juliana Pung, activista de Asociación Tzotzil, Graciela Coy, activista de Actenamit, Lola Camnal, activista de Actenamit igualmente, y Yolanda O'Kelly, que es medioambientalista, que ha enfrentado amenazas y criminalización por conservar, por la protección de los recursos. Entonces, en la conservación ambiental en el occidente de Guatemala, también mujeres de los departamentos de San Marcos, Quetzaltenango y Totonicapán protegen la biodiversidad mediante la reforestación y producción sostenible de café, miel y salvaguardando los nacimientos de agua y los bosques. Hemos escuchado también en la entrevista anterior a Dalila Vázquez, quienes ellas también están en la región sur, y nos comentaba también, ¿verdad?, sobre las problemáticas con las cañeras, y ahí están ellas defendiendo sus territorios.
1: Como ya lo veníamos mencionando, que hay colectivos, grupos, la biodiversidad, tenemos aquí en nuestro país Guatemala, por ejemplo, a las Guardianas del Lago, un grupo de mujeres de que cada mes, desde hace más de una década, se reúnen a orillas del lago Atitlán en San Pedro La Laguna para extraer la basura que flota en sus aguas. Desde el año 2009, este grupo de mujeres ha extraído cientos de toneladas de basura del lago y ha buscado que las empresas que utilizan el plástico o los productos contaminantes se responsabilicen del daño que provocan. Y son 13 grupos de mujeres con más de 300 integrantes los que mensualmente se reúnen en las jornadas de limpieza. Nosotras hemos luchado y cada mes hemos bajado a limpiar el lago porque queremos ver nuestro lago sucio, contaminado de botellas, de pañales, tapitas y latas. Nos da una nostalgia al llegar al lago y ver esa basura. Hemos luchado y seguiremos luchando porque no queremos ver nuestro lago sucio. Pedimos que las autoridades cumplan su función y compromiso de no seguir mandando basura a nuestro lago, dice Isabel Comats, una de las integrantes guardianas del lago.
2: El trabajo colectivo de estas compañeras ha contribuido a preservar el lago y a frenar toda esta contaminación y el daño que producen los desechos sólidos, especialmente el plástico. Sin embargo, el grupo llega a reconocer que estas acciones no son suficientes para frenar el deterioro del lago. Y una de las compañeras dice, esta problemática es compleja porque hay dos racionalidades que se contraponen. Hay dos narrativas, una que culpa a las comunidades de ser las responsables del detrimento de la naturaleza y que excluyen la responsabilidad de los emporios económicos y sus ganancias. Y la narrativa de entender al lago como un ente viviente que da gritos, que pide ayuda y que no es solamente un espacio de paisajístico, ¿verdad?, que de ocio, sino un espacio de continuidad y pervivencia de la vida, dice González. Por esto, este colectivo de compañeras ha dado un nuevo paso, ¿verdad? Dio un paso para alzar la voz a nivel nacional. Esto se dio un martes 19 de septiembre, ¿verdad?, en el Centro Cultural de España, que está ubicado en la zona 1. Y ellas realizaron un lanzamiento de un documental que visibilizaba este trabajo de la organización, de la iniciativa en la búsqueda de salvar el lago. Este documental se lo super recomendamos.

0: si tienen la oportunidad de verlo, dura 19 minutos y recoge la experiencia y el trabajo que realiza este grupo de compañeras y explica la razón de sus preocupaciones y lo que el lago representa para sus vidas y la vida de todos, todas que habitan alrededor. Este documental también es una denuncia contra las empresas que no se responsabilizan de los productos que terminan en las aguas del lago. Nos traen productos chatarras, les damos su dinero y nos dejan basura, dice Salvador Quicain en una de las escenas. El grupo de compañeras señala que no pueden seguir destinando sus territorios para ser depositarios de basura y que es tiempo de hablar de las responsabilidades, ¿verdad?, extendidas a las empresas sobre su producción e impacto ecológico que no se puede calcular. Y como escuchamos hace un momento, en Petén tenemos al grupo Dejando Huella, quienes están accionando igual en la defensa de la tierra, del agua, de las semillas, y también ellas, además de tener un mercado campesino, siembran, cosechan y venden estos productos totalmente orgánicos y naturales. Y de esta manera también realizan acciones para cuidar al medio ambiente, a nuestra madre tierra, ¿verdad? En general. Y al igual como dijo la compañera Dalila, dejemos el consumismo, apoyemos lo local. En vez de ir a los supermercados y comprar alimentos emplasticados, podemos ir a estos mercados campesinos y comprar productos que no están alterados químicamente. Es una acción que nosotros, nosotras, nosotres podemos hacer y es algo bastante amigable con nuestra querida madre tierra.
1: Bueno, y agradecemos el enlace y la transmisión por medio de Radio Sayacche 91.7 FM y Radio Yaapsul Taká 99.5 desde el Story Zabal, también a Radio La Zarzamora desde el país de Chile. Y este es su programa radial, Un Nuevo Sol Rebelde. Estamos transmitiendo en la radio en línea por la página de transmisión nuevosolrebelde.blogspot.com y www.radioscomunitarias.info. Ya casi vamos llegando al final de nuestro programa, pero vamos a irnos a una pausa musical. Escuchemos la canción de Río Abajo de Ana Tijoux.
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4: Muy bien. Continuando con este programa radial, su programa Un Nuevo Sol Rebelde, que estamos transmitiendo desde nuevosolrebelde.blogspot.com. Tenemos a bien conversar con Sonia Zacarías del Consejo de Biodiversidad. Ella es socia fundadora y parte del equipo técnico. Sonia, bienvenida a este espacio de programación de Radio Un Nuevo Sol Rebelde.
5: Sí, muy buenos días a todas las oyentes que en esta mañana pues escuchan nuestro programa. Es como de verdad, aunque es de ustedes, pero nos alegra, principalmente me alegra a mí estar en esta mañana y por esta oportunidad de poder hablar de temas que de alguna manera pues son muy relacionados con nosotras las mujeres indígenas.
4: Claro que sí. Sonia, hablando un poco también sobre cuáles son las principales acciones que hace el CEMIB por la biodiversidad.
5: Bueno, nosotras como organización nos constituimos hace aproximadamente 14 años. Nosotras como organización abordamos dos temas, que es el tema de cambio climático y biodiversidad. En este transcurrir de 14 años hemos ido posicionando ciertos temas a través de una agenda de mujeres indígenas para el buen vivir, y hemos plasmado, bueno, antes de abordar ello, les comento que nuestra organización está conformada por 18 organizaciones de mujeres de base, y bueno, hay organizaciones mixtas también, pero la mayoría son organizaciones de mujeres indígenas. Tenemos un trabajo a nivel nacional donde abordamos la problemática del cambio climático y biodiversidad. Y bueno, desde estos territorios donde se encuentran las organizaciones socias, hemos diseñado de manera conjunta esta agenda de mujeres indígenas para el buen vivir. Y bueno, primero comprender que la biodiversidad con la madre tierra como tal es un todo. No podemos ver solamente el tema agua como un elemento solo. Tenemos que ver el agua como un elemento que se integra a otra red, a una red de la vida, que tiene que ver con el suelo, que tiene que ver con los bosques, que tiene que ver con las semillas. O sea, es una relación integral que tiene el agua con otros elementos de la madre tierra como tal. Y ahí nosotras hemos, primero, ¿verdad?, tenemos en nuestra agenda cuestiones de demandas, pero también tenemos propuestas, ¿verdad? Es decir, que nosotras de alguna manera comprendemos que es necesario hacer esas demandas a la institucionalidad pública, pero también tenemos que trascender hacia hacer propuestas, ¿verdad? Y no solamente para las instituciones públicas, sino también para ejercer los derechos que como mujeres tenemos y plantear también soluciones que desde el territorio se están haciendo, propuestas también que se están haciendo desde el territorio, desde la cosmovisión, desde el conocimiento tradicional de las mujeres como tal, ¿verdad?
4: Sí, existen muchísimas acciones por la defensa de la biodiversidad, el cambio climático, puesto que estamos cayendo en el deterioro, ¿verdad?, de la madre tierra por toda esta contaminación ambiental que sobre todo es creada por las agroindustrias. La importancia de recalcar el uso y el cuidado del agua también, que este 22 de marzo es el Día Mundial del Agua y es un recurso muy importante y vital, y dentro de las comunidades ya casi no hay agua. Entonces, ¿qué mensaje podría compartir acerca de este tema?
5: Bueno, desde lo que son los efectos del cambio climático, entendemos que viene a agudizar aún mayor el acceso al agua como tal. Es decir, que tanto el cambio climático como la disponibilidad de agua están asociados. O sea, no podemos ver solamente el elemento agua que está disminuyendo, sino también comprender cuáles son esas causas, esa reducción de esa disponibilidad del agua, no solamente en las comunidades, sino a nivel planetario. Es decir, que la disponibilidad a nivel mundial está disminuyendo. Y esto tiene relación muy estrecha con el cambio climático, dado que se ha ido perdiendo la biodiversidad, se ha ido perdiendo bosques grandes, como ya lo han comentado las compañeras que me han antecedido, todo el tema de la transformación del uso del suelo, que ya no hay bosque, ahora hay palma aceitera, caña, hules, a nivel de los territorios. Se ha expandido el monocultivo como tal en muchos territorios, pues es uno de los muchos factores que está determinando la disponibilidad del agua a nivel no solamente de las comunidades, sino a nivel mundial como tal. Este 22 de marzo nos recuerda que el agua es un recurso finito. O sea, esto quiere decir de que en algún momento, si nosotras no hacemos una exigencia, si no hay un compromiso realmente de las autoridades de hacer cumplir el derecho humano al agua de alguna manera, en pocos años, porque esto no es que vamos a durar de aquí a 50 años ya no vamos a tener agua. Consideramos que a como está la disponibilidad de agua, creo que en unos 10 o 15 años vamos a estar con un nivel de estrés hídrico o de acceso que pues no podría decir o dimensionar la situación, ¿verdad? Que va a tener o repercutir en las comunidades y principalmente en las mujeres. Entonces es un llamado este 22 de marzo a comprometernos a esa lucha, a esa defensa por la biodiversidad, y esa biodiversidad que nos da vida, no solamente es el agua, que es un elemento importante en la vida de las mujeres, de las comunidades, sino es un elemento importante en cada una de las personas, ya sea en una comunidad, ya sea en un centro urbano, ya sea en una metrópoli, en una ciudad metrópoli. O sea, el agua es un elemento vital para vivir. Entonces, este 22 de marzo lo que nos convoca es hacer reflexiones, pero también a definir una ruta que no solamente tiene que ver con las comunidades, sino tiene que ver con responsabilidades de un sector empresarial, de un sector público también, de esas autoridades que toman decisiones. O sea, nos estamos jugando en nuestro futuro, no solamente de los que ya somos personas adultas, sino de las y los niños que vienen también. O sea, ¿qué futuro le vamos a dejar a estas nuevas generaciones? Entonces, este 22 de marzo es un llamado para que reflexionemos, pero también para que establezcamos también esa lucha en pro de la vida, en pro de dejar un futuro a las y los niños.
4: Claro. Muchísimas gracias, Sonia, por este espacio y por tomar la entrevista, ¿verdad?
5: Gracias a ustedes también por la invitación. Que tengan buen día.
4: Gracias. Hemos escuchado a Sonia Zacarías. Ella parte del Consejo de Mujeres Indígenas y Biodiversidad. Pues ya nos comentaba también este 22 de marzo, lo que nos convoca es la lucha por la biodiversidad. Y la biodiversidad significa la lucha por la vida. O sea que si no cuidamos nuestro recurso natural, el día de mañana estaremos sufriendo las graves consecuencias.
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6: Bueno, y ahora sí, casi para finalizar ya nuestro programa, compartiremos una receta, el apazote, que es una especie de planta aromática que ha sido utilizada por los pueblos desde hace muchos años. En la actualidad se usa para prevenir y curar enfermedades gastrointestinales, en especial la eliminación de las lombrices, los cólicos o parásitos. Entonces necesitamos 4 hojas de apazote, 2 tazas de agua, y para su preparación se hierve el agua con las hojas de apazote durante 10 minutos, se retira del juego y se deja reposar por 15 minutos. Se sirve y se toma. El apazote ayuda a aliviar problemas estomacales e intestinales, dolor de ovarios, también a eliminar parásitos y calmar los nervios. Se recomienda que su consumo sea moderado.
4: Muy bien, muchísimas gracias a todas las personas que estuvieron escuchando este programa radial. Muchas gracias por su fiel sintonía. También a las radios que hicieron posible este enlace. Está Radio Yap Sulta A 99.5 del Estor Izabal, Radio Sayacche 91.7 en el municipio de Sayacchepetén, y Radio Zarzamora, que está transmitiendo en línea, al igual que Radio Un Nuevo Sol Rebelde. Para nosotras ha sido un verdadero gusto poder haber compartido con ustedes este programa, donde hemos tenido la participación de mujeres de diversos territorios en sus luchas y defensa de los recursos naturales, pero también han compartido las problemáticas ocasionadas por el extractivismo y otras agroindustrias también, ¿verdad?, que ocasionan problemáticas sociales, y quienes sufren las graves consecuencias en su mayoría son las mujeres y el medio ambiente. Entonces, nos despedimos de este programa radial. Muchas gracias por la sintonía.
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8: Defendemos nuestros derechos, nuestros cuerpos y nuestros territorios. Fue un gusto compartir este espacio diverso hecho de mujeres para mujeres. No olvides sintonizarnos en el próximo programa. Nos despedimos de ustedes. ¡Hasta la próxima!

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1: Mujeres. Buenos días a todas, a todes. Esto es Mujeres en Radio Lora, el día martes, los martes latino, en el 97.5 desde la ciudad de Zurich. Yo soy Caro. Y en el día de hoy vamos a hacer un programa especial acerca de el hermoso encuentro plurinacional de mujeres que se realiza año a año en Argentina, el país del cual vengo yo y el país también de nacimiento de nuestra querida Irene Rodríguez, que el año pasado ha tenido la posibilidad de ir a representarnos como Radio Lora y también, sobre todo, a llevar nuestro micrófono para amplificar muchas de las voces que tienen lugar en ese encuentro y poder, gracias a eso, traer esas voces acá, escuchadas un tiempo después, pero que por diversas razones siguen resonando y siguen haciendo que los mensajes que circulan en aquel contexto puedan continuar activando a las mujeres que están en otras, en otros espacios, como en nuestro caso. Antes de empezar a escuchar algunas de esas voces, me gustaría poder leer un pequeño recuento de lo que es la historia de este encuentro, que actualmente se llama el Encuentro Plurinacional, pero que antes se llamaba el Encuentro Nacional, pero como parte de las muchas, diversas y fundamentalmente ricas disputas internas que se han dado, ha podido, bueno, renombrarse de este modo. El medio Feminacida, un medio argentino, sacó esta semana una publicación en su página de Instagram en donde justamente reconstruye la historia de los encuentros, porque esta semana que pasó se cumplieron 40 años de la realización del primer encuentro. Dice así: todo empezó lejos en Argentina. En 1985, un grupo de mujeres viajó a Nairobi para participar del foro de ONGs que cerraba la década de la mujer de la ONU. Ahí descubrieron algo que cambiaría todo. Sus luchas no eran aisladas, eran parte de una trama global. Volvieron con una idea en la cabeza. El contexto era particular. Argentina acababa de salir de la dictadura. Las mujeres recién habían conquistado la patria potestad compartida y peleaban por el divorcio. El aborto era todavía un tema tabú. Pero había una energía nueva, algo que necesitaba un espacio para poder construir. El primer encuentro, en 1986, en el Centro Cultural San Martín de Buenos Aires, el 23, 24 y 25 de mayo, se reunieron alrededor de 1.000 mujeres de todo el país, sindicalistas, militantes, activistas, vecinas, entre otras. El encuentro estaba pensado como un evento único, pero el entusiasmo que generó dejó en claro que respondía a una necesidad real. Entonces se repitió, y al año siguiente otra vez, y así hasta el día de hoy, con 38, en este caso ya 40 ediciones consecutivas, interrumpidas solo por la pandemia. al grito de «A pesar de todo, les hicimos el encuentro», cada año una nueva ciudad del país recibe a miles de personas que participan de este evento. La canción pone en relevancia las dificultades que, por lo general, esbozan los gobiernos provinciales para que no se haga el encuentro en su propia provincia. El corazón de todo el encuentro, son siempre los talleres. Los talleres funcionan como un termómetro de la época. Lo que duele colectivamente aparece en los talleres. En los años 90, el foco estuvo en las violencias y las redes de trata. En los años 2000, la lucha por el aborto legal tomó centralidad. En los últimos años, maduraron los debates sobre identidades trans y travestis. En el encuentro de Corrientes del año 2025, es decir, el último encuentro, los talleres sobre salud mental y precarización laboral estuvieron completamente desbordados. No existe una sede permanente ni tampoco una conducción formal. Cada año una comisión local autogestiona la logística. La sede del año siguiente se elige por aplausómetro en el acto de cierre. Sí, literal, gana la ciudad que hace más ruido. Y hay debates sobre si eso es suficientemente democrático o no lo es. No es un detalle logístico, sino un principio político. Escuelas y clubes se convierten en espacios de alojamiento y debate. Las plazas se llenan. El feminismo irrumpe en ciudades que no siempre están habituadas a esa presencia. Se intenta que todos puedan ir. Con los años, el encuentro fue cambiando su propio nombre para reflejar quiénes lo habitaban. De Encuentro Nacional de Mujeres pasó a Encuentro Plurinacional de Mujeres, Lesbianas, Travestis, Trans, Bisexuales, Intersex y No Binarias. Cada palabra agregada representa décadas de debate, de disputas internas y de identidades que exigieron y lograron ser nombradas. El único problema es que casi 40 años de historia siguen sin tener un archivo común. Las conclusiones de los talleres, los documentos, las voces, quedan todos dispersos. Y en muchas oportunidades, el propio avance de las discusiones se ve truncado por este motivo. Las mismas características que hacen fuerte al encuentro, horizontalidad, rotación, autogestión, son las que complejizan la fragilidad de su avance. Y la preservación de su historia es aún una deuda pendiente. Ningún gobierno lo paró, ninguna crisis económica lo apagó. Cada año, desde alguna ciudad argentina, decenas de miles de personas se reencuentran y se transforman. Este año 2026 nos vamos a la ciudad de Córdoba. Bueno, hasta aquí este posteo muy interesante que hizo el medio Feminacida, que es un medio que pueden encontrar en internet, la dirección es feminacida.com.ar, y que en esta oportunidad hicieron este recuento tan interesante de la historia de estos encuentros que, como dije al principio, llegaron ya a cumplir 40 años. En verdad son 38 encuentros, pero han pasado, digamos, 40 años desde que tuvo lugar el primer encuentro. Bueno, ahora me gustaría que compartamos algunas de las voces que trajo Irene para Radio Lora. En particular, vamos a empezar, todas ellas corresponden a uno de los muchos espacios que hacen al encuentro plurinacional en Argentina. Hay distintos talleres temáticos, todos son independientes unos de otros y organizados de modo absolutamente democrático. También, además de los talleres, hay otro tipo de actividades culturales, pero también de debates y de paneles. Y uno de esos espacios es la Asamblea de Feministas de la Via Yala, una asamblea que ya hace muchos años que se conforma en el marco de ese encuentro, y en la cual participan mujeres que llegan de otros países, no solamente de Argentina, y también mujeres de pueblos originarios que se identifican con esa identidad originaria, lo cual muy poderosas en ese modo de identificación. Vamos a escuchar en primer lugar una intervención que tiene que ver con el Movimiento Nacional Campesino Indígena de Vía Campesina y que tuvo lugar en esta asamblea particular.
2: Va a hablar Veo de la Vía Campesina del Movimiento Nacional Campesino Indígena.
3: Buenas tardes, compa. Buenas tardes a todos. Estaba ahí escuchando y repasando, ¿no? Digo, ¿cómo saludo? Andamos recuperando la lengua. Y entonces, Imaina Purinki, Sutí, Yolinda Khan. Vengo del pueblo Vilela, compañeras que por primera vez participamos de este encuentro y venimos de organizaciones que llevan 35 años en procesos de resistencia contra los desalojos. Vamos fortalecidas, nutridas, llenas de energía para seguir cortando los alambres, para seguir enfrentando a esos expedientes que nos van a llevar a juicio a muchas compañeras por haber desobedecido al empresario y a la justicia patriarcal que nos quiere sacar de donde nosotras producimos alimentos, de donde nosotras cuidamos y soñamos bajo las estrellas que nuestros ancestros nos han cuidado con el compromiso de continuar esa lucha. Ahí estamos, muchas de esas compañeras que generaciones han pasado cuidando y parando topadoras aquí, compartiendo y llevándonos toda esta fuerza necesaria para romper con el machismo, por la soberanía alimentaria, por la libertad de nuestros pueblos.

0: Vengo desde Perú, de la nación quechua. Por mi sangre corre la sangre de Micaela Bastidas y Tomás Atito Condemaita. Mujeres que han luchado por la revolución de la nación quechua y aymara frente a la explotación y al extractivismo. Ahora, sus nietas, las hijas, las que estamos hoy, seguimos en pie de lucha. Porque en mi pueblo, muy cerca a mi pueblo, hace 64 años, mujeres entre los 15 y 18 años se levantaron para recuperar sus tierras de los hacendados y las asesinaron. Cuando la comunidad Huancho Lima luchó por su autonomía, por educación y salud, el pueblo ha sido asesinado. Hoy en día este pueblo ya no existe. Justo el 7 de diciembre conmemoramos al pueblo Huancho Lima, donde han sido víctimas de un genocidio. Cuando vemos hoy Palestina, soy también parte del colectivo Cusco con Palestina. La historia y la memoria nos recuerda y nos muestra hoy en día cómo son capaces de desaparecer a todo un pueblo. Y si no luchamos en unidad, porque cada batalla surge un lema. No fue Dina Boluarte en su condición de mujer, mandó asesinar a 49 peruanos. Y hoy nos gobierna un sujeto que tiene una denuncia por enriquecimiento ilícito y violación. Este ha dejado una víctima en esta última movilización. No es la condición de mujer, es un sistema patriarcal, es un sistema capitalista que nos asesina día a día. Si no es con hambre, es con bala. Y no vamos a permitir, porque nosotros somos dueños, hijos de esta tierra. Y ellos no, ellos vinieron después, antes estuvimos nosotros. Y por eso, las mujeres en unidad, si no luchamos juntas, nos matarán por separado.
1: Aquí Urukipan Jaquenacas, Huarminaca, Cuyacanacas, gracias por seguir sosteniendo 38 años de encuentro. Nosotras, como hay que correr todo en las luchas en el tiempo, desde Bolivia venimos a decirles algunas cosas rápidas, concretas. El Estado no sirve ni aunque sea plurinacional. Eso hemos aprendido en Bolivia.
2: ¡Vamos ahí!
1: El Estado es una máquina de administrar el patriarcado, el racismo, el colonialismo y el extractivismo. No podemos seguirle apostando a los estados, no podemos seguir dejando todas nuestras luchas en los partidos políticos, no podemos seguir creyendo que todo se resuelve con las elecciones. No hay ni siquiera el menos peor para elegir ahora. Ese ha sido nuestro aprendizaje desde Bolivia y tenemos que decirles que lo fundamental para nosotras es la reorganización. Solamente los pueblos hacen el vivir bien, solamente las organizaciones hacen revoluciones.
3: También, hermanas, aprovechamos esta oportunidad para exigir al gobierno de Bolivia, al gobierno que está actualmente, un gobierno fascista. Queremos decir que desprocesen a Adriana Guzmán, ya que estamos a un año por reclamar que no había comida, que no hay justicia y que las mujeres tenemos que estar mendigando todo en las calles. Es por eso que se ha armado un proceso. Tienen cuadro a cuadro nuestra protesta y nuestras luchas, donde han puesto las fotos personales de Adriana Guzmán en un caso inventado, donde la está procesando la vicepresidencia. ¿Cómo una vicepresidencia va a ser víctima de un graffiti que dice gobierno hambreador? Es ridículo, es absurdo y ese caso ya tiene un año. Es por eso que en este momento exigimos al gobierno de Bolivia, al vicepresidente Edman Lara, un paco, que ese caso lo cierre. Porque no estamos por ir a negociar con pacos. Nosotras no negociamos, exigimos que deje ese proceso y lo cierre. ¡De procesamiento para Adriana Guzmán! ¡Ahora, carajo!
2: ¡Ahora, carajo!
1: Hoy hemos convocado a nuestras ancestras, a nuestras abuelas, a la memoria, para que nos dejen hablar, para que aperturen esto. Pero también les agradezco a todas las que están aquí, porque es quienes nos han enseñado a resistir en las calles.
4: porque es ahí donde estamos haciendo la lucha, es ahí donde vamos a hacer la resistencia y es ahí donde seguimos estando, porque los derechos no se negocian y nuestra dignidad no se vende a ningún gobierno, ni de Argentina, ni de Ecuador, ni de Colombia, ni de Bolivia.
5: Ahora vamos a compartir el saludo de Álida, que es del pueblo Nasa y es firmante de la ex FARC Colombia, ¿no? De La Paz.
6: Gracias. Euchamacuapete Chucaiza. Gracias, espíritu de la naturaleza. Gracias, feminista de la Vía Yala. Nuestro territorio está enfermo y con la juntanza de todas las mujeres del mundo se va a poder sanar. Después de una lucha de más de 50 años, de todos los hijos del pueblo, de todos los hijos de los trabajadores, las FARC desde 1964 inicia una, no puedo decir guerra, una defensa que luego el gobierno fascista la transforma en una guerra y nos vuelve el terror de toda Latinoamérica y de todo el mundo. Pero no fue así. Después de tanto señalarnos y de tanto asesinarnos, decidimos entrar a un acuerdo con el gobierno con la firma de paz en el 2016. Desde ese día que firmamos la paz, sentimos que empezábamos a construir, empezábamos a tejer, pero hasta el día de hoy van 460 compañeros y compañeras asesinados. Ya había pasado antes con la movilización de la Unión Patriótica y esta vez creímos que nos íbamos a librar de esa, pero hasta ahorita nos siguen matando, nos siguen asesinando. Hoy tenemos una compañera muerta hace 3 meses. Fue la persona que tomó las banderas y dijo, vamos a seguir, nosotras las mujeres vamos empoderadas y vamos a seguir por nuestros hijos, por nuestras familias, por nuestra Latinoamérica. Hace 3 meses le metieron 28 tiros a ella y 20 al compañero. Y nos quieren sembrar miedo, nos quieren sembrar terror, pero nosotros no nos vamos a arrodillar. En este momentico debemos continuar y continuar en un tránsito que está teniendo Colombia, porque yo sí debo decirlo aquí. Decidimos elegir un gobierno diferente, alternativo, y en este momentico los grupos armados se nos volvieron a crecer. Está nuestra Colombia llena de coca y de marihuana, no por nosotros, sino por el Estado corrupto, desgraciado de la derecha. Y quiere hacernos ver como los malos, como los que estamos destruyendo al mundo, y son ellos con su plata, con su minería, con su maldita desgracia de la droga. Y entonces nosotros queremos cambiar eso. El Estado, el gobierno que tenemos en este momentico es amigo, es nuestro, elegido por nosotros, pero lo tienen cogidos de pies y manos para que no actúe en favor del pueblo. Nosotros estamos firmes porque sabemos que a él le queda un año de gobernar, y tenemos que continuar, pero Estados Unidos, Trump, está metiéndolo a él en cuentos de la lista Clinton, cuando los narcotraficantes son ellos, cuando los de la coca son ellos. Entonces, estamos aquí hablando porque nosotros en nuestro pueblo decimos, si nosotras hablamos nos matan, y si no hablamos también nos matan, entonces nos toca hablar, nos toca defendernos, nos toca defendernos.
5: Para cerrar el bloque de resistencia, en Argentina está habiendo una resistencia muy grande de las lejubilades y trajimos a Ana Tapia de Jubilades Insurgentes para contar.
7: Lo que tenemos que entender es que el día 10 de diciembre va a cambiar el Ministerio de Seguridad o Inseguridad, yo diría más de Inseguridad, porque eso es lo que es, así que vamos a tener mucho cuidado. Tenemos que entender que nos vamos a necesitar todas y todos en las calles, porque si hay alguien que han puesto el cuerpo y la vida todo desde los 60, desde los 70, somos los jubilados de ahora, los nuevos jubilados. ¿Se entiende? Todos lo necesitamos, no damos más, no damos más, se lo puede asegurar que no damos más. Pero ahí vamos a seguir, no nos quieren en las calles, no solo a nosotros, no nos quieren ninguno en las calles. Así que ahí vamos a dejar seguiremos dejando el cuerpo como lo venimos haciendo. Lo necesitamos a las 17 horas en el Congreso, en Plaza Congreso, a como sea. Cada vez viene menos gente porque le tienen miedo, porque desde los medios hegemónicos, eso es lo que imponen. No vayan porque le van a pegar. ¿A nosotros qué nos van a hacer? ¿Peinarnos? Más bien que nos van a dar, porque nos sacan todas las luchas y eso es lo que tenemos que dejar en la calle. Recuperar nuestras luchas, que no nos sacan más nada. Por favor, los esperamos a todas y a todos, entendamos. Y sobre todo las mujeres jubiladas, nos la van peor. Ya no tengo mucha voz. Pero les agradezco un montón que estemos todas juntas y juntos, porque vienen justamente por los derechos de ustedes, por las jubilaciones de ustedes, por las trabajadoras, los trabajadores. Ese es el tema fundamental. ¡Qué monotributo! No somos más monos, por favor. ¡Basta! No nos dejemos más avasallar de esa manera nuestros propios derechos. Estemos todas juntitas, se los pido por favor. Y bueno, espero estar el año que viene. Espero. Gracias.
8: Muchas gracias, compañera. Bueno, ahora vamos a pasar

0: Muy bien, seguimos acá en este programa Mujeres en el 97.5 de Radio Lora. Y ahora vamos a seguir escuchando otras voces que estuvieron circulando el año pasado en el encuentro plurinacional en la ciudad de Corrientes, Argentina, en el marco de esa asamblea de feministas de la Via Yala. Vamos a escuchar ahora una intervención que tiene que ver con la violencia contra las mujeres, contra las disidencias y también en particular contra las infancias.
1: Bueno, ahora vamos a pasar al bloque Justicia por Loan, infancias desaparecidas, infanticidios, violencia contra las mujeres y disidencias sexogeneropolíticas, femicidios, transfemicidios, travesticidios. Bueno, va a pasar la compañera Yama Corín, arte terapeuta, militante de Mundanas, agrupación feminista y madre protectora.
2: Buenas tardes, compañeras, compañeros. Es muy complejo hablar en un momento de tanta conmoción. Estoy muy agradecida de que nos hayan dado lugar en esta asamblea a las madres protectoras, a las sobrevivientes de abuso sexual, de violencia sexual. Las madres protectoras existimos siempre. Siempre hubo alguna mujer, una disidente que entendió que su hijo, su hija, su hije estaba sufriendo una violencia sexual que es comparable a la tortura, compañeras. Esto es lo que está sucediendo generación tras generación. Y quienes pudimos ver, quienes pudimos denunciar, quienes pudimos enfrentar esa situación para poner a salvo a nuestros hijos, nos pudimos poner nombre, ¿saben dónde? En los feminismos, compañeras, en los feminismos y transfeminismos logramos darnos una identidad política que nos alejó de la tragedia personal, porque entendimos que era la violencia patriarcal la que estaba yendo por los cuerpos de nuestras infancias, de nuestras adolescencias y avasallando los derechos de quienes denunciamos. Siempre nos encontramos con un poder judicial patriarcal. Siempre nos cerró la puerta a las disidencias, a las migrantes, a las mujeres y también a las infancias. Siempre. Y siempre fue una pelea poder conquistar la posibilidad de una condena. Sin embargo, hoy tenemos un gobierno que, aparte de neofascista, es pedófilo. Es un gobierno que defiende y establece y cubre todos los lazos que tienen los defensores de los abusadores, empezando por Cunio Libarona y siguiendo por todos los abogados defensores que están organizados en todo el país. Ellos están organizados y entienden perfectamente contra quién, y es contra nosotras y nosotres. Es contra los feminismos porque vamos a ser nosotras quienes defendamos realmente la vida y los cuerpos y la libertad de tener una infancia como merecen nuestras niñeces. Entonces, cuando vienen con los infames proyectos para condenar a las madres protectoras por supuestas falsas denuncias, lo que tenemos que saber es que vamos a estar apoyadas porque vienen por todas nosotras. Tienen que derribarnos a nosotras para seguir sosteniendo una estructura pedófila. Quiero contarles que la realidad que nosotras transitamos es que nos arranquen a nuestros hijos, que nos judicialicen y también hay compañeras presas. Entonces, esto es lo que quieren imponer. Nos quieren silenciar para poder perpetuar el abuso. Y a eso nosotras le decimos que no solo no nos vamos a callar, sino que la reparación la encontramos entre compañeras que nos decimos yo sí te creo. Muchas gracias.
1: Seguimos con la abogada de Católicas por el Derecho a Decidir.
3: ¿Dónde está?
1: Loan, ¿dónde está? Loan, ¿dónde está? Bueno, ahora pasamos a la abogada Julia Luna de Católicas por el Derecho a Decidir. Abogada de Paola Ortiz.
4: Hola compañeras, compañeres, muchas gracias por el espacio. Queremos compartirles un caso de Córdoba Capital en el cual ha sido criminalizada por una emergencia obstétrica Paola Ortiz en el año 2017, que es la sentencia. Ella tuvo un parto en avalancha de esa emergencia obstétrica, nació nació un mes sin vida. Ella la condenaron a homicidio y le dieron cadena perpetua por este hecho. Sí, así, terrible. Es una sentencia bestial, discriminatoria, clasista, racista. Entonces, le pedimos que acompañen visibilizando esta causa justa, que es una causa de justicia social, que los feminismos abracen esta causa que tiene que ver con la justicia reproductiva de las mujeres y de las personas con capacidad de gestar. Paola hace 13 años que está presa, que está injustamente presa, sufrió una serie de violencias por parte del Poder Judicial, pero también por el sistema carcelario. Día a día, digamos, sufre la violencia y nuestro movimiento debe empatizar con ese dolor de las compañeras presas, de las compañeras presas por abortar, presas por emergencia obstétrica. Estas cuestiones de salud no tienen que ser criminalizadas, son cuestiones de derechos sexuales, reproductivos, en los cuales la justicia no debe meterse. Así que bueno, les contamos que hemos empezado una campaña de visibilización. Digamos, la Guardia de Abogadas Feministas de Católicas presentamos un recurso de revisión en el Tribunal Superior de Justicia para pedir que se revise esta sentencia y que se aplique la perspectiva de género que no se tuvo en cuenta en ningún momento de todo el proceso judicial y tampoco al momento de sentenciarla y de juzgarla con esta severidad. Entonces, queremos visibilizar para también presionar, para poder incidir y de la mano de las organizaciones de derechos humanos, de la mano de los feminismos y de los transfeminismos, poder hacer fuerza, que es la fuerza que tenemos, y para conquistar la libertad de Paola. Así que bueno, Paola no está sola, nos tiene a nosotras. Les pedimos eso, que abracemos esta causa, que es una causa de justicia social, de justicia reproductiva, y que sea la Marea Verde quien libere a Paola. Libertad, libertad a las presas por luchar. Libertad, libertad. Oh, no está sola, falta Paola. No, no estamos todas. Falta Paola, no está.

0: se dan espacio y se encuentran y conjuntamente se solidarizan, crecen, discuten, hay que decirlo también, las discusiones allí son muy, muy, muy bravas a veces, pero bueno, todo es señal de crecimiento y de que el feminismo no es una sola cosa, es justamente un movimiento que tiene sus diversas corrientes internas y bueno, todas ellas o por lo menos muchas de ellas se dan encuentro una vez al año en la Argentina. Y bueno, nuestra compañera Irene nos trae también algunas otras voces que estuvieron allí en la Asamblea de Feministas de la Via Yala. En particular, ahora vamos a escuchar a un grupo de compañeras que se solidarizan con la causa palestina y que llevan esta causa ahí a esa Asamblea de Feministas de la Via Yala.
1: Vivir, pues acá me siento ahogada, me siento igual más que satisfecha por haber vencido a la CIA. ¿Y por qué no? ¿Acaso Salim Isawi y yo no le habíamos dado al corazón de Estados Unidos? Que Estados Unidos le dé a Israel todas las armas que pida. Yo estoy segura de que mi pueblo vivirá. Estoy en la torre de observación y nada me asusta. Mi pueblo se está fortaleciendo con la lucha contra los enemigos imperialistas y sionistas. Me acuerdo del momento en que entré a la cabina del piloto y cómo tembló ante mí. Cómo las palabras de rendición fluyeron de su boca. Ok, bien, voy a hacer lo que me diga. Dime qué hacer. Quedó azorado con mi hazaña. Estoy segura de que maldijo mil veces a Israel y a Estados Unidos en el silencio de su corazón. Qué emocionante ocasión para forzar a las torres aéreas, incluida la de Israel, a transmitir nuestros eslóganes. Frente Popular, Palestina Árabe Libre. Leila Jalek.
2: Y para cerrar este momento,

0: llegar este momento de solidaridad con las mujeres, con el pueblo de Palestina, y continuar con otras denuncias que tienen que ver con nuestras luchas y con las resistencias al neoliberalismo, queremos que tome la palabra una de las compañeras que integró la flotilla de la libertad, que nos llena de orgullo que haya estado ahí. Nos parece uno de los gestos importantes, nuestra hermana, nuestra compañera Celeste Fierro.
1: Bueno, gracias a Claudia, que me convocó, y a las compañeras, y a todas, todes quienes están presentes. Y tomando esta posición, porque es una posición política, la de defender la causa palestina, la de denunciar un genocidio, y hacerla nuestra, y hacer que miles y miles la abracemos y cada vez seamos más. Hace un tiempo, con Tilda siempre lo hablamos, no éramos tantas. Y la brutalidad, la barbaridad, el genocidio televisado ha logrado que los pueblos en el mundo entero, no solamente en nuestro país, empiecen a ver con claridad que el victimario es quien se presenta siempre como víctima. El victimario es quien está intentando exterminar un pueblo entero. El victimario es el que seca el río Jordán llevando adelante un apartheid hídrico al pueblo palestino. El victimario es esa ocupación que no empezó hace 2 años, sino que lleva décadas y décadas, y que hoy el pueblo palestino siga ahí es gracias a su heroica resistencia. Entonces, aplauso a esa heroica resistencia. La flotilla es parte de eso. La flotilla es...

0: parte de ese ascenso en el abrazo a la lucha del pueblo palestino. En mi caso, como militante, yo soy militante del MST, en el Frente de Izquierda Unidad, de la Liga Internacional Socialista, que es nuestra organización internacional, venimos abrazando y denunciando hace años. Y cuando estuvo la posibilidad de ser parte, como en cada acción, como en cada marcha, como en cada bufillazo, como en cada una de las convocatorias, dijimos, hay que ponerle el cuerpo. Y lo pensaba, Claudia fue una de las primeras que me habló cuando volví y me decía, bueno, ¿qué le decimos a las feministas? ¿Qué decimos las feministas de la causa palestina? Y me parece importante también plantear esto, porque, miren, cuando acompañamos a una compañera a llevar adelante una interrupción voluntaria del embarazo, estamos poniendo el cuerpo. Cuando acompañamos a una compañera a hacer esa denuncia ante la violencia, el intento de victimizarlos, otra vez es estar poniendo el cuerpo. Cuando denunciamos las violaciones en las infancias, en las no tan infancias, cuando sabemos que nos van a decir que es mentira, le estamos poniendo el cuerpo. Cuando somos solidarias con las luchas de los pueblos originarios, cuando enfrentamos y nos ponemos a la par, cuando la avanzada represiva, le estamos poniendo el cuerpo. Y ponerle el cuerpo a las ideas para mí es la mejor definición de lo que llevamos adelante en esa flotilla, que fue la misión más importante en los últimos tiempos de carácter internacionalista, humanitario, solidario. Y miren, compañeras, si nosotros no le ponemos el cuerpo, las cosas no van a cambiar. Y creo que las que estamos acá sabemos que no solamente pueden cambiar, sino que tenemos que comprometernos y hacer todos los mayores esfuerzos en la organización, porque no es individual, no es individual. A mí muchas veces me decían, estabas ahí sola, ¿cómo hacías? Bueno, no solamente que éramos muchas y muchos los que estábamos ahí, que habíamos definido ponerle el cuerpo a las ideas y navegar para lograr romper ese bloqueo genocida, sino que además éramos miles y miles en las calles. Y fue cuando se levantó el pueblo en distintas partes del mundo, bloqueando lo que fue la Vuelta Ciclista en España, el bloqueo de los puertos en Italia, esa huelga general. Digo, qué importante cuando la clase trabajadora le escuchaba la bronca de la compañera. Bueno, es de clase también, compañeras, es de clase. Y tenemos que decirlo así, porque nuestro feminismo tiene que ser de clase, nuestro feminismo tiene que ser internacionalista, nuestro feminismo tiene que ser anticolonial, nuestro feminismo no puede mirar para otro lado cuando se está llevando adelante un genocidio. Ese es el feminismo que tenemos que seguir construyendo, es el que le ponemos el cuerpo a las ideas, el que vamos y enfrentamos a ese Estado opresor, colonial, y lo hacemos en cada uno de nuestros territorios. Así que creo que el mejor ejemplo es seguir dando esas peleas, como decía Claudia antes, no solamente para contar y para socializar, sino también para comprometernos. El próximo 29 hay una acción contra la impunidad, porque también los fachos de nuestro país se están organizando y quieren llevar adelante una movilización del pañuelo negro, y tenemos que unir, como hacemos la marcha en defensa de Palestina, esa marcha en solidaridad el 29 también con el pañuelo blanco. Así que en todos lados poder unir, poder salir a la calle nuevamente y por supuesto decir que la pelea por la Palestina libre no terminó, porque lamentablemente nos quieren vender que hay un acuerdo de paz, nos quieren vender que ya lo han solucionado el imperialismo con el sionismo y con todos aquellos que traicionan esa heroica lucha y esa heroica resistencia del pueblo palestino. Continúa, y por eso tenemos que seguir gritando bien fuerte, no al genocidio, abajo la opresión, abajo la ocupación, se tiene que terminar, y la Palestina libre del río al mar va a ser una realidad cuando salgamos a luchar y se levanten los pueblos del mundo entero y fundamentalmente del Oriente Medio para derribar a todas esas burguesías cómplices del sionismo, como son muchas de esas burguesías árabes que dicen levantar la causa del pueblo palestino y sin embargo son los que los vienen entregando. Por eso, compañeras, la Palestina libre, democrática, laica, no racista, socialista, va a ser cuando los pueblos del mundo nos levantemos y derribemos absolutamente todas esas estructuras de opresión y de apartheid.
1: Gracias, compañeras, ese es su compromiso. por Palestina Libre.

0: Seguimos aquí en el programa Mujeres. Escuchábamos a Evelyn Cornejo haciendo una canción para Palestina, justamente ese tema del cual hablaban las compañeras en la Asamblea de Feministas de la Vía Yala. También en esa circunstancia habló una compañera indígena que se hizo presente en la ciudad de Corrientes desde Ecuador. Ahora vamos a escuchar su aporte también en el encuentro plurinacional.
1: Y después que vamos a empezar con un bloque vinculado a las resistencias. Bloque tiene que ver con las resistencias y levantamientos populares, ¿sí? Poder pensar la protesta social antifascista, la criminalización a los movimientos feministas y populares. Va a arrancar la compañera de Ecuador, ¿sí? La compañera Z, Sandra Ortega Carpio, de la Asamblea Transfeminista de Ecuador.
2: Hola, hola, hola. Bueno, ya me tocó difícil porque ya la gente está así súper en otra. Yo quisiera igual empezar contándoles que yo llego aquí con la memoria de las tres personas asesinadas de nuestro último paro que duró 31 días. Así que sí quisiera empezar haciendo memoria de esas tres muertes que han sido ofrendadas en nombre de la lucha y en nombre de la libertad y la resistencia. Entonces, Efraín Fuérez vive, la lucha sigue, sigue. José Guamán vive, la lucha sigue, sigue. Rafita Paqui vive,
3: la lucha sigue, sigue.
2: Efraín

0: Y así la lucha sigue y sigue. Yo vengo de un territorio chiquito que la colonia llamó Ecuador. La tierra del sol recto, así la tierra de la mitad del mundo. Un país chiquito, pero un país gigante en diversidad. Somos más de 22 pueblos originarios en el Ecuador. Tenemos una diversidad climática y territorial increíble. En ese territorio también se han gestado muchas luchas, muchas resistencias. Llevamos ya el tercer paro en los últimos años. Cada 3 años la gente de mi pueblo se levanta. En el 2019 nos levantamos en contra del gobierno de Moreno, un gobierno que nos quería ya imponer una receta del FMI, que nos quieren imponer a toda costa, que nos quieren precarizar, que nos quieren echar abajo todos los derechos laborales que hemos conseguido, todos los derechos de las mujeres y disidencias, gobiernos conservadores, profundamente conservadores. Desde el 2019 ya se asesina a 11 personas por el levantamiento. Luego, en 2022 nos volvemos a levantar por la misma razón. El FMI, los gringos, pese a ser un país pequeño, nos quieren imponer a toda costa sus formas de vivir y nos quieren imponer a toda costa su saqueo, ¿no? En el 2022 nos volvemos a levantar en contra de un gobierno banquero, el gobierno de Lazo. Gracias a la muerte cruzada, no se permite que este gobierno termine su mandato. Luego ahora, en 2025, nos volvemos a levantar por la misma razón. Ahora contra un gobierno bananero y minero, ¿no? El gobierno de Daniel Noboa. Daniel Noboa es un gobierno, una persona que ha nacido en la élite ecuatoriana de una de las familias más millonarias, no solo del Ecuador, sino del mundo, que tiene como 141 empresas dentro y fuera del país. Ese gobierno que además en estos últimos años ha migrado sus capitales del monocultivo hacia la minería, que es ya ahora parte del directorio de Mineras Canadienses, que tiene inversiones en Mineras Canadienses, a la vez que está reabre, ¿no es cierto?, la ronda petrolera en el Ecuador, que afecta a más o menos 7 pueblos en la Amazonía, y reabre también el catastro minero, ¿no?, el catastro petrolero y minero, y se va a Canadá a subastar el territorio ecuatoriano. En ese Ecuador, en el que hasta septiembre más de 500 mujeres ya fueron asesinadas violentamente, todas esas nosotros las calificamos como feminicidios, porque sabemos que el gobierno puede evitar esas muertes y no lo hace. No evita que las mujeres muramos en condiciones de violencia. En un Ecuador, además, atravesado por la crisis del narco, en ese territorio nos hemos vuelto a levantar. Este último paro ha sido una lección, porque ha sido un paro en el que no ha habido liderazgos, ha sido un paro de las bases propiamente. Se ha desconocido a muchos dirigentes que se han vendido al gobierno, este gobierno sumamente manipulador. Lo que está haciendo es cooptar dirigencias, es romper la organización que nos quedaba, es acabar con lo poco de organización que nos quedaba, con el movimiento indígena en la cabeza. Y se ha desconocido a esos liderazgos masculinos, sobre todo, y han sido mujeres las que se han puesto al frente. Cuento eso y les cuento también que las organizaciones de mujeres y disidencias hemos sostenido ese paro en la ciudad. Hemos sostenido a las poblaciones indígenas que se levantaran, sobre todo la provincia de Imbabura, que tuvo un paro generalizado durante 31 días, en donde fueron asesinadas 2 de las personas que ahora nombramos, Efraín Fuérez y José Guamán, parte del pueblo indígena quichua de Otavalo y Caranqui, ¿no? Entonces, contarles eso, contarles que en Ecuador la resistencia es una forma también de aprendizaje, de pedagogía, que hemos aprendido también en las calles, las mujeres y disidencias, que también la tenemos difícil, los diálogos con el movimiento indígena son complejos. Nuestro reconocimiento frente a los pueblos indígenas, pese a ser muchas hijas del movimiento indígena, muchas parte de los pueblos originarios, somos desconocidas. Pero aún así, y con eso, somos el paro dentro del paro, nos decíamos, nos ha tocado imponernos frente a las dirigencias masculinas. Y lo que quiere Daniel Noboa es básicamente recuperar una masculinidad hegemónica, ¿no? Heroica, que viene y que resuelve, que se vende como un héroe frente a la crisis, frente a la inseguridad, que viene a resolvernos los problemas, una narrativa épica, que vuelve a retomar una masculinidad que ya conocemos y que reivindica Dios, patria, familia y propiedad. Eso es lo que están haciendo básicamente los líderes de derecha, digamos, trayendo nuevamente ese fascismo que nunca se ha ido. Y bueno, también invitarles a aliarnos, a construir organización de base, a tejernos, consolidar un tejido que nos lleve a pensar realmente más allá de las fronteras, porque estos países que estamos viviendo, la arremetida de derecha y el fascismo, lo que tenemos como posibilidad es aliarnos, es inspirarnos también en la lucha de las otras. Lo último que pasó en el Ecuador es que después de este paro, que veníamos también bien desesperanzados, bien rotes, que nos han matado gente en las calles y hay cientos de heridos y heridas, se hizo una consulta popular en la que se planteaba un referéndum para cambiar una de las constituciones mayormente garantistas en el Ecuador y también la imposición de bases militares extranjeras gringas en el Ecuador. Ecuador le ha dicho que no 4 veces que no a este gobierno. Hemos ganado una de las batallas con una victoria. He llegado yo a este territorio. Solo les voy a compartir la última consigna con la que repetimos de esperanza y que pensamos volver la acción política, ¿no? Y es 4-0 al narco bananero. 4-0 al narco bananero. 4-0 al narco bananero. Y que florezca nuevamente la esperanza en nuestros territorios para seguir luchando.
1: Seguimos aquí, ya hacia el final de este programa Mujeres. Y antes de despedirme, quiero enviarle un caluroso abrazo a nuestra compañera Irene. Pronto la volveremos a tener aquí en Radio Lora, como todos los martes a las 15. Y bueno, ahora lo que vamos a escuchar ya para cerrar el programa tiene que ver con uno de los momentos más álgidos de los encuentros de mujeres, que es la marcha. Luego de 3 días de intenso debate, encuentro, discusiones en los talleres, llega el momento de la marcha. Y bueno, ahí se ve toda la fuerza de los diversos feminismos convergiendo en la calle y luchando. Lo que vamos a escuchar es un fragmento de un momento de esa marcha donde Irene va mencionando algunas de las consignas que pueden leerse en diversas banderas. Bueno, yo me despido y será hasta una próxima vez. Sigan escuchando Radio Lora.

0: Irme Berazategui, Florencio Varela, Comisión de Mujeres, en la marcha, en la 38, en el 38 Encuentro Plurinacional, en Corrientes, Argentina. 90.000 personas, mujeres y disidencia, todas aquí, todas y todes, marchando por la costanera de Corrientes. Esto es muy emocionante, esto lleva demasiada energía para el momento. Mujeres de la zona de Cava.
1: Basura, vos sos la dictadura. Miren, basura, vos sos la dictadura.
0: Comisión de Mujeres de Encuentro de Mar del Plata. Las pancartas que se van arrimando. Son colores impresionantes. Todas y todos estamos aquí transmitiendo para Radio Lora desde Corrientes, Zurich. Desde Corrientes, Argentina, perdón. ¡Uy! Esto es mucha emoción. Mujeres y diversidades, Río Negro. Mujeres de disidencias, Neuquén. Y va llegando la pancarta de las mujeres de Tucumán, norte de Argentina. Nosotros de Tucumán, jubiladas por la lucha, vivas, libres y sin miedo. Una bandera tejida a mano, wow.

familiares del dolor, exigimos justicia, ni una menos, vivas las queremos. Misiones, mi tierra roja, presente. Compañeras de Mendoza.

Capital Federal, Bajo Flores, Mujeres de Bahía Blanca, Encuentro del Chaco, Provincia de Santa Fe. Vivir libres en un país soberano, consignas. Ahí se ponen a correr, no puedo. La patria no se vende, consigna de pancartas. Libertad para Paola, ni un día más, ni una presa más.

incidencia del folclore La Plata

La organización del Grupo Sandía por Palestina, presente. Resistencia Torta de Santa Fe Capital.

Hola, hola, buenas tardes, muy buenas tardes. Estamos aquí, Aldo Flores, de nueva cuenta con ustedes. Muchísimas gracias a Radio Lora, Necane, a Yanni, que nos ha hecho el paro de poner musiquita, porque resulta que la Suiza perfecta no existe como tal. Estábamos esperando ahí el bus y el pinche bus se retrasó, no sé por qué razón. El caso es que llegamos cuando llegamos. Estamos aquí, ante los micrófonos, Aldo y todos los Aldos que me habitan en este 97,5 MHz, hoy que es 26 de mayo del 2026, en una entrevista que vamos a conectar ahora mismo con Mario Rodríguez hasta Bolivia. Bolivia, que vive un proceso, un levantamiento importantísimo, uno más. Sin embargo, cada uno lleva su propia corriente, su propio río, su propio cauce y su propia causa. Entonces, volvemos para conectar con Mario y aquí estamos. Estamos en lora.ch, www.lora.ch, desde la mera panza y corazón del capital.

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0: Mario, querido, ¿nos escuchas?
1: Sí, te escucho perfectamente. ¿Tú me escuchas bien?
0: Yo te escucho muy bien, Mario. Muchísimas gracias por el aguante. Muchísimas gracias por buscar el espacio, el tiempo para reencontrarte con esta radio que ya conoces, que ya has visto, que has estado aquí, que hemos disfrutado también de tu presencia, de tu activismo, de tu conocimiento. ¿Cómo estás?
1: Un abrazo, Aldo, un abrazo a la gente de Radio Lora, efectivamente un espacio en el que hemos compartido contigo también momentos de hacer cositas, programas, y a toda la comunidad latina allá en Suiza. Pues aquí estoy bien en medio de conflictos, incertidumbres, dolores, pero también muchas dignidades y esperanzas.
0: Yo creo justamente que por ese tema de la dignidad es que me parece que el pueblo de Bolivia retoma otra vez las calles. ¿Qué sucede, digamos? Los escenarios en teoría son diversos, pero hay una inconformidad que une, o varias. Cuéntanos un poco, por favor, el contexto, porque son más de 3 semanas ya que está la gente en las calles exigiendo diferentes cosas, ¿no?
1: Efectivamente, la densificación de lo que podemos llamar este momento de movilizaciones y de conflictos tiene ya alrededor de 26 días de movilización sostenida y constante, pero tiene un antecedente más largo que es un poco complejo de explicar, así que me vas a permitir en esta primera entrada alargarme un poquito para entender esa complejidad, porque no es una sola cosa que genera la movilización. Y hay que remitirse desde mi perspectiva a el momento electoral del año pasado, luego de la implosión del proyecto del Movimiento al Socialismo y una suerte de elección en que el recambio de 20 años de gobierno, salvo ese breve lapso del golpe de Estado en Bolivia, de gobiernos del Movimiento al Socialismo, se planteaba un cambio en el rumbo político del manejo del Estado. En ese escenario hubo, desde mi perspectiva, una lectura bastante prudente de gran parte de los sectores populares en su definición política. Se vio de que las candidaturas que habían sobrevivido a esa implosión del Movimiento al Socialismo, iban dos candidaturas que venían de la época del MAS en sus distintas vertientes, sus propias funciones, no expresaban candidaturas con posibilidad de victoria, que no eran candidaturas lo suficientemente convincentes para la mayoría del pueblo boliviano. Y lo que se venía en mi perspectiva en esa lectura era que íbamos a tener un gobierno marcado por la derecha o las extremas derechas muy en sintonía con lo que está pasando en gran parte del continente y en la región de América Latina y en Sudamérica con muchísima intensidad en esta ofensiva de las derechas neoconservadoras, ultraliberales, las extremas derechas en nuestro continente. Entonces, la gente optó por evitar el paso de las candidaturas de derecha o extrema derecha que eran históricas, por decirlo aquí, o que tenían ya largos años, décadas incluso, en la vida política del país. Entonces, intentaron cerrar el paso a esas candidaturas y optaron por votar a una candidatura que aparecía en la derecha, pero más hacia el centro y con algunos resquicios para pensar en una posibilidad de cierta gobernabilidad con tintes más o menos populares. Y era la candidatura de Rodrigo Paz, un personaje que siempre estuvo alineado a las derechas del país y había sido senador, hijo de un dirigente que en la década de los 70 era de izquierda, pero luego fue aquel que con una frase se sintetizaba mucho de su trayectoria política, pasó ríos de sangre abrazándose al dictador Banzer en el gobierno, en las alianzas políticas que estableció con la dictadura y poniéndose en los lugares de la derecha, uno de los personajes que estuvo en la época del primer ciclo neoliberal en Bolivia y de las privatizaciones, etcétera, etcétera. Ese personaje, además de ser hijo de Jaime Paz, También Rodrigo Paz está ubicada en posiciones claramente de derecha, pero tenía un candidato a la vicepresidencia más indescifrable, porque no venía de una vida política, sino un policía, un capitán de la policía que había hecho denuncias de corrupción en la policía y agarró cierta notoriedad a partir de eso, y que además se movía en redes sociales como el TikTok, que le generaba un cierto vínculo, un cierto lenguaje, interpelaba un poco a la población de sectores populares a partir de sus denuncias, su combate a temas de la corrupción, que ya por entonces había atravesado varias esferas también del gobierno del movimiento al socialismo, ¿no? Y que hacía parte de las preocupaciones cotidianas de la gente. Entonces la gente optó por votar por esta candidatura porque era la más indescifrable, era la menos nítida, tenía un discurso que sostenía un poco. Planteaba que se iba a respetar las conquistas logradas en este periodo de los gobiernos del movimiento al socialismo, hablaba de un poco democratizar el capitalismo, entre comillas, o sea, hablaba de un capitalismo para todos, intentando dar a entender que aunque era un gobierno claramente de derecha, iba a gobernar dialogando, cercano y preocupado por ciertos intereses de los sectores populares, de sus necesidades. Bueno, llegó ese gobierno al poder con mucha votación de la base social que era del movimiento al socialismo, llegó al gobierno, separó a la derecha y extrema derecha clásica, pero apenas entró al gobierno, este gobierno de Rodrigo Paz y Edman Lara puso en evidencia su posición política y su perspectiva política, ¿para quién iba a gobernar? Nombró un gabinete de ministros donde la presencia del empresariado agroexportador, uno de los más saqueadores del país y uno de los más beneficiados, incluso durante los gobiernos del movimiento al socialismo en el país, tenía presencia directa en el gabinete. Los sectores más ricos, más vendidos a los intereses del imperio, al interés de las grandes transnacionales, negociando con ellos, los más especulativos, los más beneficiados con subvenciones desde el Estado, terminaban directamente en el gabinete de Rodrigo Paz, además con fuerte presencia en el sistema financiero, en los medios de comunicación empresariales masivos y con intereses crecientes en la ampliación de la explotación minera, vía minería de metales o minerales críticos, vía minería del oro, etcétera, etcétera. Y ligados a sistemas, a la apertura al menos de economías mafiarizadas y una búsqueda de generar en el sistema financiero mecanismos para la incorporación de esos recursos de las economías un poco mafiarizadas en el sistema económico del país. Esa ya fue una declaración clara de a dónde iba el gobierno. Y ahí vinieron las primeras alarmas en los sectores populares, en los movimientos sociales del país. Y luego vinieron una serie de normas que claramente apuntaban al beneficio de estos sectores. No me voy a poner en detalle porque podría ser extenso, pero normas desde la eliminación de un impuesto a grandes fortunas, la apertura del sistema financiero al blanqueo de divisas ante la necesidad del gobierno de tener divisas. Hemos tenido ya desde la anterior gestión de gobierno, la de Luis Arce, evidentemente, visiblemente, aunque se venía arrastrando el problema desde antes, la dificultad de acceso a divisas de dólares. Ahí también este sector especulativo de la agroindustria tiene mucho que ver en esa ausencia de dólares, pero en la vida cotidiana la gente tenía esta dificultad. Había serios problemas con la gasolina y lo que trajo el gobierno para resolver fue una gasolina de muy mala calidad que ha dañado una cantidad del parque automotor impresionante, ¿no? Y detrás de eso, una cantidad de susceptibilidades de denuncias de corrupción vinculadas a esa importación de esa gasolina basura, como se le dice en Bolivia. Y ya en diciembre, un mes y poco después de estar en el gobierno, Rodrigo Paz lanzó un gran decreto que contenía una cantidad de normas, una ley vinculada a la transformación del Estado, llamada la 5503, que generó la primera movilización. O sea, un mes después de estar en el gobierno, ya la respuesta del movimiento social en Bolivia, de los sectores populares, de los sectores indígenas, fue evidente. Dijo, este gobierno está gobernando para quienes nosotros no queríamos que vuelvan. Y salió la primera movilización en diciembre hasta enero. En enero hubo una incorporación masiva de sectores campesinos. En diciembre la respuesta fue de la Central Obrera Boliviana, una perspectiva más obrera, más urbana, pero en enero ya se incorporó el movimiento campesino y se hizo retroceder esa norma gigante del gobierno de Rodrigo Paz. Se abrogó esa ley, pero Rodrigo Paz siguió emitiendo una serie de leyes más pequeñas, o sea, como retaseando esa ley grande para seguir introduciendo estos cambios en la política económica, en el sistema financiero del país, que beneficiaba a las élites de siempre históricas en el país. Esto fue cansando a la gente, esta sensación de que no se puede confiar en el gobierno, abroga una ley grande, o sea, ya mostró sus intenciones de para quién gobernaba. Pero además de llegar a acuerdos como la abrogación ante la presión popular, luego introducía retazos de la misma en su política en el país. Esto fue acrecentando la desconfianza, erosionando la desconfianza, la confianza en este caso hacia el gobierno y distanciando a los sectores populares cada vez más de este gobierno. Más esa situación económica todavía difícil, todo el tema de la gasolina, fueron generando entre abril y mayo un territorio de múltiples reivindicaciones, movilizaciones, demandas de distintos sectores populares. Había demandas por el salario, por ejemplo, de maestros y maestras, porque normalmente en la historia de los gobiernos del movimiento al socialismo, el 1 de mayo era el momento del anuncio del aumento salarial anual y este año el gobierno amparado en la idea de crisis económica y de salvar al país de esa profunda crisis económica, anunció que para el 1 de mayo no iba a haber aumento salarial. Entonces, sectores como el magisterio, otros sectores fabriles, etcétera, empezaron a movilizarse en torno a aumento salarial. Hubo otros sectores que se movilizaban por el tema de la gasolina basura, como sectores del autotransporte, choferes, gremiales, es decir, comerciantes minoristas, artesanos, artesanas, distintas movilizaciones, en algunos lugares paros de un día, en otros lugares de 2 días, no siempre sincronizados, no había una articulación nacional. Y en medio de eso, ya en el mes de abril, el gobierno emite una nueva ley que dispone la reconversión de la tierra, es una ley para la reconversión de la tierra de las pequeñas propiedades en medianas propiedades, ¿no? Entonces, cuando se hace esta ley, el movimiento campesino, especialmente el de la Amazonía, vuelve a identificar rápidamente que es una ley para beneficiar al sector agroindustrial exportador. Y este sector, especialmente en la Amazonía, se da cuenta claramente que es una ley para que sus tierras entren en el mercado de tierras, se deje de proteger a la pequeña propiedad y se amplíe el acaparamiento de tierras de este sector agroindustrial. Y empieza una movilización, una caminata que duró 30 días, algo más, para llegar a La Paz desde el norte amazónico boliviano en defensa de sus tierras. Y otra vez, en medio ya de mayo del conflicto, esta movilización se cruza, por decirlo de alguna manera, empieza a tocarse con reivindicaciones de la lucha salarial de algunos sectores y la Central Obrera Boliviana, el 1 de mayo, en las movilizaciones del 1 de mayo, en una concentración, un cabildo que convoca a la Central Obrera Boliviana, aprueba la huelga general indefinida y se plantea movilizaciones. Todas estas movilizaciones se van cruzando, se van encontrando. Y hacia las primeras semanas de mayo, el movimiento campesino andino empieza a dar sus primeras muestras de los primeros bloqueos de caminos. Pero a diferencia de otros sectores, mientras unos marchaban por la abrogación de esa ley de la reconversión de la tierra, mientras otros sectores se movilizaban por aumento de salarios, otros por la gasolina basura, por la situación económica en general, por el malestar, el movimiento campesino más andino, aymara, quechua, dice, y fundamentalmente la Aymara dice, ya no confiamos en este gobierno miente, está gobernando para quienes en su programa electoral no era para los que iban a gobernar, lo que prometió en su programa electoral no lo está haciendo, ya no confiamos, pedimos su renuncia. Y aparece la demanda de la renuncia de Rodrigo Paz con fuerza. hacia mediados del mes de mayo, y cierro con esto para entender el momento en el que estamos, hacia mediados del mes de mayo, el gobierno vuelve a retroceder derogando esa ley de reconversión de la tierra ante la presión de esta movilización, fundamentalmente de poblaciones de tierras bajas de la Amazonía boliviana. Retrocede, pero le pone una traba cuando emite esta ley de abrogación de esa ley que disponía la reconversión de la tierra, le pone una condición. Y dice, en 2 meses habrá nueva ley y será consultada a estos sectores agroindustriales de los poderes locales asentados en regiones, ¿no? Donde el poder de la agroindustria exportadora es más potente. Y esto vuelve a molestar a la gente y amplía esta desconfianza. Se dice, ante este gobierno se puede confiar. Este gobierno firma derogaciones, retrocede ante la presión popular, pero por detrás se está metiendo y dice que va a seguir haciendo lo que se ha planteado y va a seguir gobernando para los de siempre. Entonces, eso que aparecía de momento de una reivindicación, una demanda más o menos parcial, que era la renuncia de Rodrigo Paz, se vuelve masiva. Y ya las últimas semanas, esta ha sido la demanda central y única de la movilización. La movilización ha ido articulando, manteniendo la autonomía de cada uno de estos sectores, una movilización nacional, y hoy tenemos como 60 puntos de bloqueo en el país, con cobertura casi en todo el país. Hay dos o tres departamentos en los que no hay, Bolivia tiene 9 departamentos, hay dos o tres donde no hay bloqueos de caminos, pero en el resto y en el eje central que se llama el país, hay bloqueos de caminos numerosos y gruesísimos sectores de la población, artesanos, artesanas, gente de los mercados populares, sectores obreros, fabriles, los mineros que son asalariados del Estado, que no es lo mismo aquí en Bolivia que el cooperativismo minero, del cual podemos hablar después, el movimiento campesino, el movimiento indígena, especialmente andino, pero también en otras regiones, movilizado con la demanda de renuncia de Rodrigo Paz. En ese escenario nos encontramos en este momento.
0: Mario, muchísimas gracias por acercarnos, reducidamente, digamos, de todo lo que sucede. Está ahorita en el estudio, acaba de llegar René Sanabria. René, bienvenido, buenas tardes, ¿qué
2: Muchas
0: tal?
2: gracias, Aldo.
0: Mario.
2: Aló, Mario.
1: Hola, René, un abrazo.
0: Pues bueno, Mario, digamos que efectivamente es muy diverso, ¿no? La movilización, los sectores. Pero parece ser que es clara el objetivo y en principio es la renuncia del presidente Paz. Va por ahí, ¿no?
2: Va por ahí.
1: En este momento la consigna es esa, pero en el fondo, y esto creo que hay que recalcarlo, para mí es muy importante, es que la gran movilización, independientemente de que salga Rodrigo Paz o no, es una movilización que está planteándose, no queremos volver al estado anterior, no queremos volver a un gobierno que gobierne solo para las élites, ¿no? No estamos dispuestos a renunciar a los derechos y a los avances que hemos tenido y desconfiamos del poder de las élites. Este es un poco lo que se está planteando en la movilización, en el fondo, que me parece fundamental. Alguna gente dice, y me parece lindísimo esto, dicen, la gente se está movilizando en gran parte por lo que ya ha hecho este gobierno en estos 6 meses y poco de gobierno, pero fundamentalmente se está movilizando por lo que asume que va a ser el gobierno, es decir, por el futuro del gobierno y lo que asume con claridad. Son las muestras, los ejemplos que daba, de que este gobierno va a gobernar para regalar y vender el país teniendo como intermediario a las élites agroexportadoras y que manejan el sistema financiero del país y que quieren ampliar el extractivismo minero en la región, ¿no? Para el beneficio personal a costa del país entero. Es contra eso que es la movilización de fondo. Por eso la consigna se concentra en la renuncia de Rodrigo Paz, pero independientemente de que finalmente salga Rodrigo Paz o no, hay una temática más global que es lo que moviliza subjetivamente a la gente, y yo suelo decir estos días que es una movilización en ese sentido profundamente afectiva, porque no necesariamente hay una claridad, se va Rodrigo Paz y qué va a pasar en el país, quién viene. Ese no es el debate de la movilización, es una movilización profundamente afectiva en el sentido de sentirse afectados en la vida, en el cuerpo, con el proyecto de este gobierno y en el intento de ponerle freno a ese proyecto de las élites.

0: no necesariamente del Fondo Monetario Internacional, del Banco Mundial, de USAID, que han sido expulsados de Bolivia, de hecho, ¿no? Porque ellos hacen préstamos condicionados. Más bien se estaba queriendo diversificar, porque es un país pobre, e incluso los países ricos captan créditos, captan inversionistas, mismo la Suiza capta sus inversionistas, ¿no? Pero sin esas condiciones leoninas que nos imponían el Fondo Monetario Internacional, el Banco Mundial. De hecho, Bolivia ha tenido un crecimiento sostenido durante 10 años de más o menos el 5% de crecimiento. Y ahora, con este cambio de gobierno, las promesas, todos vamos a ser capitalistas, pues han vuelto el Fondo Monetario Internacional, el Banco Mundial, la USAID, incluso la DEA creo que está queriendo volver. Y claro, el pueblo no está dispuesto a dejarse engañar otra vez. Y no vamos a volver al extraccionismo del siglo XIX, en el que vienen, extraen nuestros recursos naturales y no se deja nada de tecnología, nada de nada prácticamente, ¿no? Y eso, por ejemplo, este gobierno, y he visto algunos proyectos de los candidatos de derecha que al final están trabajando todos juntos, están queriendo practicar un globalismo trasnochado a lo Thatcher y Reagan, que ya ha fracasado a todas luces, ¿no? Tanto así que Estados Unidos y países ricos como los europeos están teniendo que volver a su proteccionismo, porque hay países que les hacen muy fuerte competencia en el Asia, ¿no? Entonces, sí, en Bolivia siempre ha sido un pueblo muy combativo y, bueno, pues habrá que encontrar un consenso. Como tú lo dijiste, hay 60 focos de bloqueos en el país para que no se puedan, digamos, concentrar en un solo punto. Más o menos como la estrategia que está haciendo Irán en esta guerra contra Estados Unidos e Inglaterra. Y bueno, está funcionando. Sabemos que hay apoyo de gobiernos como Argentina, que ha puesto a disposición del gobierno de Rodrigo Paz aviones Hércules para poder transportar a los policías y concentrar en ciertos lugares donde la protesta es más fuerte, ¿no? En este caso La Paz, Oruro, etcétera. Bueno, y esperemos que las cosas se llegue a un diálogo. Ellos están pidiendo un diálogo y que no se siga con esta política de entreguismo, porque hay un entreguismo, una serie de privatizaciones con el pretexto de que Bolivia había creado empresas que son realmente una carga para el Estado, que no generaban nada, ¿no?
1: Mario, yo lo que quisiera, porque mencionaba René, del movimiento al socialismo, y también señalar que en algunos medios de comunicación pretenden adjudicarle al expresidente Evo Morales la movilización, lo cual no es cierto, ¿no? Entonces, me parece que el reto sobre todo es, independientemente de quién vaya a ir después de Paz, es mantener esa congruencia, digamos, esa debido a la afectación, esa congruencia en cuanto a las próximas, a las demandas que siguen vivas. ¿Qué panorama, cuál es el horizonte en ese sentido que uno puede vislumbrar en los próximos tiempos, pues?
2: Quisiera comentar dos o tres cosas a partir de lo que planteó René y lo que me estás planteando, Aldo. Una primera cosa que comparto con René: no podemos leer lo que está pasando en Bolivia si no comprendemos lo que está ocurriendo en el mundo, en las modificaciones y las disputas geoestratégicas y el control de los recursos en el momento actual, con una ofensiva feroz desde el gobierno de Estados Unidos hacia el control de la región en América Latina, ¿no? Y en Sudamérica eso es muy fuerte, y con una presencia de gobiernos de extrema derecha en la región masiva, ¿no? Que ejerce presión. No es casualidad que el gobierno de Javier Milei haya sido el primero en reaccionar mandando un avión Hércules militar a Bolivia con el pretexto de ayuda humanitaria, y que ha estado sirviendo, increíblemente admitido por personeros del gobierno de Bolivia, para facilitar negocios privados, por ejemplo, el traslado de carne de proveedores privados en la región de

0: Santa Cruz, región ganadera por excelencia, hacia La Paz y el Alto, las regiones más golpeadas, entre comillas, por el bloqueo, aunque la población es muy sabia en Bolivia en este sentido y ha estado facilitando, ¿no? Con dificultades, con cierta escasez, pero ha estado facilitando maneras de abastecimiento de alimentos de la población, resolviendo la emergencia, ¿no? Entonces, el avión de Milei ha estado sirviendo para negocios privados. CAST de Chile ha mandado otro avión Hércules con esas mismas características. Es evidente la movilización regional de los gobiernos de extrema derecha en apoyo al gobierno de Rodrigo Paz. Y eso hay que leerlo en la geopolítica, el acceso a los recursos, el dominio, el saqueo. Porque ya no tenemos proyectos de país desde las derechas, lo muestra claramente el gobierno de Milei o el gobierno de Noboa, sino lo que tenemos es gobiernos que apuntalan el instrumental, la institucionalidad del Estado para favorecer a unos sectores que se pueden enriquecer con el saqueo de nuestro propio país. Por eso no son proyectos de país, son proyectos de saqueo articulados a los intereses de las grandes corporaciones, las transnacionales y de los gobiernos de corte imperial en un mundo cada vez más caótico en su sistema económico. Ahí es donde hay que leer lo que está pasando Bolivia. Eso es un primer apunte. El segundo apunte, el gobierno en su estrategia de desprestigio a movilizaciones que se están dando en Bolivia ha utilizado varias cosas que también no es novedad, eso lo utilizan casi todos los gobiernos en momentos de intentar reprimir y desprestigiar las movilizaciones sociales, desde haber hecho aparecer los primeros días dizque a dirigentes, autoridades, transportando dinero para financiar las movilizaciones, movilizando armas y dinamita, supuestamente ha detenido a algunos, nunca los ha mostrado, señalando que las movilizaciones eran violentas y que venían a provocar, que estaban generando problemas de escasez de medicamentos y suministros hospitalarios, generando, culpabilizándole de algunas muertes ahí. Que las movilizaciones eran violentas, todo eso se ha ido desmontando. Las movilizaciones han tenido algunos desbordes en algunos en ejercicios de violencia, pero las propias organizaciones han dicho lo que ha habido es mucha infiltración en alguna de ellas. Y en las últimas movilizaciones que han sido súper masivas, inmensas, impresionantes, el control de las organizaciones sobre el ejercicio de la violencia ha sido impresionante. O sea, control para que la gente no marche ni con palos, para que se demuestre que la movilización es pacífica y que el violento y represor es el Estado, es el gobierno. Han demostrado que tienen instructivos en las organizaciones y en los puntos de bloqueo para el paso de suministros médicos, ¿no? Para garantizar la atención hospitalaria, demostrando que el movimiento se está mostrando con una madurez importante. Y uno de los elementos de desprestigio que intentó manejar el gobierno, que sigue intentando discursivamente, aunque cada vez menos, hubo una etapa en que fue ferozmente agresivo en ese sentido, es que intentó señalar que toda la movilización estaba liderada y financiada por Evo Morales. Esto tiene un intento básicamente desde el gobierno. Es que gruesos sectores de la población que optaron por votar por la derecha, que también tiene un caudal de votos que hay que reconocerlo, que es importante hoy en el país, gran parte de esos sectores, sectores medios urbanos, han generado luego de largas campañas un rechazo a la figura de Evo Morales. Básicamente, hablar entre comillas del demonio cuando se habla para estos sectores de Evo Morales. Evo Morales sigue teniendo un rol político importante en el país, en la implosión del movimiento al socialismo y su fragmentación final del gobierno de Luis Arce. El que ha quedado, digamos, de esos sectores divididos y peleados del movimiento al socialismo con mayor presencia política, impacto y reconocimiento es Evo Morales. Pero no es quien cohesiona hoy al movimiento social. El movimiento social son, como intenté describir al principio, múltiples actores sociales que han convergido en la demanda de la renuncia de Rodrigo Paz, pero que no necesariamente están articulados entre sí. Y gruesos sectores de la movilización, la Federación de Campesinos Túpac Katari de La Paz, que es hoy uno de los sostenes fundamentales de esta movilización, la movilización de los pueblos indígenas de la Amazonía boliviana, campesinos e indígenas, porque no solo fueron indígenas, sino campesinos e indígenas de la Amazonía boliviana, los sectores de la Central Obrera Boliviana, sectores de gremiales, etcétera, que están hoy movilizados, han manifestado claramente su diferencia, su autonomía, su distancia respecto a Evo Morales y su liderazgo. Y hay sectores del evismo, como se suele decir en Bolivia, también movilizados, es decir, incorporados en la movilización. La región de Evo Morales, la principal de su bastión político, que es el Chapare, está con bloqueos. Ha llegado un contingente grande a La Paz de gente del Chapare en la movilización, vinculados al evismo. Pero no se trata de un liderazgo del movimiento centralizado, sino de múltiples movilizaciones que no tienen ni siquiera liderazgos muy nítidos. Y esto al mismo tiempo es la fragilidad posiblemente del momento, pero que hay que entenderlo. Venimos de un momento en que parte de las organizaciones sociales, o muchas de ellas, hacia los últimos periodos del gobierno del movimiento al socialismo, terminaron muy fragmentadas, divididas, peleadas en luchas intestinas, con denuncias de corrupción, de exceso de prebendalismo. Eso afectó al movimiento social, a las organizaciones sociales. Pero había dejado todo ese proceso una reserva potente subjetiva en la subjetividad colectiva, en la construcción del sujeto, de una capacidad de respuesta que ha emergido al mes del gobierno de Rodrigo Paz y en las movilizaciones de diciembre y luego de enero de este año, y hoy con mucha mayor contundencia. Es decir, había una reserva política, social, subjetiva en el pueblo boliviano fundamental para no querer volver a lo que fueron antes los gobiernos de corte neoliberal, los gobiernos conservadores, los gobiernos de las élites monoculturales de este país. Y esas reservas se están movilizando. Eso significa que entre las organizaciones también hay momentos de desconfianza, hay momentos de contradicciones. Al interior de las propias organizaciones hay vigilancias, hay mucho temor a que estos sistemas de corrupción y de prebenda crucen la movilización. Es decir, no es una movilización liberada de contradicciones internas, pero a mí me parece de una demostración impresionante de cómo en tan corto tiempo, luego de la derrota electoral de lo que venía del movimiento al socialismo el año pasado, hay una tremenda recuperación del movimiento social sin todavía mucha claridad de a dónde vamos, de cuál es la agenda propia. Está clarísimo la agenda de defensa. No se tiene que tocar la Constitución, no se tiene que tocar los avances que hemos tenido, pero de ahí, ¿qué más hacemos? ¿Qué nos proponemos como país? ¿Qué le proponemos al país? Además de esta defensa, sigue siendo todavía un proceso pequeño en construcción. Por tanto, yo suelo decir estos días, no le tenemos que exigir a esta movilización respuestas para todo. Y tampoco tiene una respuesta electoral en términos de qué va a pasar después. En los anteriores 20 años, más o menos estaba claro que pase lo que pase, la respuesta electoral era el voto por el movimiento al socialismo. Uy, ya no es así, ¿no? Ni siquiera por Evo Morales. Posiblemente será un actor político importante, pero no es el actor que unifica hoy al movimiento social en su conjunto. Articula un sector importante de ese movimiento social, pero no es el articulador central de ese conjunto del movimiento social, de la movilización popular en el país. Entonces, lo que vendrá después es difícil de ver, pero es una respuesta profundamente dignificante que le pone un freno notable a este proceso avasallador de las extremas derechas en la región, en esta geopolítica que nos planteaba René. Es un poquito en pleno auge y jauja de el primer gran ciclo neoliberal en el continente, llegó la lucha por la guerra del agua, por los temas de privatización de los servicios del agua en Cochabamba, y se convirtió en un ícono de la primera victoria contra el neoliberalismo, revirtiendo un proceso de privatización del agua. Hoy no sé si es lo mismo, pero es una respuesta interesante, dignificante, esperanzadora, no solo en Bolivia, sino en el continente, y está teniendo repercusiones en el continente, de que es posible ponerle frenos a esta ofensiva feroz ultraliberal en el continente y en el mundo.
1: Una pregunta que quisiera también hacerle a los dos que están ahora, tú allá, René, aquí. ¿Qué pasa con el sector que ha migrado, ¿no? Con la población boliviana que se encuentra fuera? ¿Qué es lo que, desde tu perspectiva, desde tu experiencia también como migrante, al menos aquí en Europa y aquí en Suiza, qué se podría hacer? Y René, ¿qué es lo que se está haciendo también desde aquí, no?
2: Bueno, no sé si Mario nos puede dar una respuesta, pero lo que pasa aquí en Europa, hay mucha migración, sobre todo en España y en Italia. Y bueno, han sido, digamos, gente que ha salido de Bolivia en busca de mejores oportunidades, la mayoría, ¿no? No ha habido una persecución política en los 14 años de Evo Morales o en los 20 años del MAS. Entonces han sido refugiados económicos, se podría decir, en su gran mayoría, y ahora esos refugiados económicos ante el decrecimiento de las economías europeas, sobre todo de Italia y de España, es esa gente que con pasaporte español o italiano, un pasaporte que tiene una visa Schengen, puede establecerse en Suiza, por ejemplo, y poder conseguir trabajos y permisos de trabajo. De otra manera, si tenemos que conseguir una visa Schengen de la América Latina, sería casi imposible. Y lamentablemente hay una apatía política. En realidad, mucha gente que ha migrado no se interesa mucho por política. Y lo que se escucha de política, acá, por ejemplo, se siente, la gente que habla de política dice, es el discurso oficial. El MAS ha arruinado el país y los narcos siguen gobernando y hay una corrupción. Y parece que todos los problemas es porque querían apresarlo a Evo Morales y a sus acólitos narcotraficantes. Quería meter un grupo de la DEA incluso para poderlo apresar. Y parecería que ese es el núcleo del problema. Y se han olvidado de los demás problemas. No se tocan esos problemas. En el problema que ha habido el problema judicial, cuando se ha judicializado la OFER, ¿no? Cuando se ha judicializado la política, sí, ha salido una serie de juicios, cientos de juicios en contra de Evo Morales, sus ministros y todos eran corruptos, es decir, todos ellos eran corruptos, pero los gobiernos que tenían a cierta afinidad con Estados Unidos o con países europeos o tenían que sacar préstamos del Fondo Monetario Internacional, el Banco Mundial y todo eso. No había ningún problema. Bueno, es lo que tengo que decir al respecto.
1: Gracias. Mario.
0: Mira, ese es un tema también súper complejo. Es interesante mirar cómo desde que se habilitó el voto en el exterior, en Bolivia, las votaciones electorales están muy marcadas por los contextos de los países donde la gente vive. Es decir, por ejemplo, la migración masiva en Bolivia es hacia Argentina y Brasil. Luego Estados Unidos y España, que suelen ser los destinos más grandes de la migración boliviana. Argentina, que es el país que acoge mayor migración boliviana, siempre ha tenido un voto altamente masivo y favorable a los gobiernos del movimiento al socialismo. ¿Por qué? Por la cercanía del país, pero también porque está articulado un poco a los progresismos argentinos, por decirlo de alguna manera. Algo así ocurre también en Brasil, pero cuando tú miras la votación boliviana en Estados Unidos o miras la votación boliviana en Europa, aunque menos significativa en términos electorales por su tamaño, suele ser un voto más bien hacia la derecha, ¿no? Con bolsones de gente que apoyó en ese momento a los progresismos. Eso expresa un poco también la influencia de dónde estás, ¿no? En términos políticos, para mirarte desde ahí con el país. Pero una de las cosas que ocurre en el mundo entero, que las poblaciones que siempre fueron transhumantes, que siempre se movieron, al tener cada vez más generaciones de familias sostenidas en estos vínculos entre mi país de origen y la gente que está afuera, y una articulación, un flujo más fácil de comunicación vía nuevas tecnologías, etcétera, hace que cuando miramos el país no solo tengamos que mirar desde dentro del país. Y en ese sentido, la población migrante boliviana fuera de Bolivia y quienes se colocan en la defensa de los intereses de los sectores populares, es fundamental su trabajo en temas de comunicación, en temas de difusión de información, de acompañamiento de las movilizaciones y las luchas en Bolivia. Voy a poner un ejemplito. de estos días. La movilización del norte amazónico boliviano, caminaron más de 30 días para llegar a La Paz y consiguieron la abrogación de esa ley de reconversión de las tierras. Para volverse no tenían recursos, o sea, habían pactado con el Estado, con el gobierno, la entrega de facilidades de transporte para volver a sus lugares de origen, en unas zonas de mucha dificultad de acceso caminero que tenemos todavía en Bolivia, en el norte amazónico. Y el gobierno les falló, como casi todo, o sea, se compromete a cosas y siempre después incumple los acuerdos. Por eso hay tanta desconfianza con el gobierno de Rodrigo Paz en este momento en el país. Entonces se activaron campañas de solidaridad para la vuelta de los compañeros y las compañeras, las familias, porque llegaron familias con niños, con niñas en esa movilización, a sus territorios. Hubo un importante, no es así masivo, pero un importante flujo de esos recursos vino de campañas de solidaridad fuera del continente, o sea, fuera de Bolivia y especialmente desde Europa. Yo conozco varias de ellas porque a través de Huayna Tambo nos han hecho llegar el recurso para la gente que volvía a sus territorios. Eso está bien, eso es posible, eso se puede hacer, ayuda en términos de logística, aunque no es solo un tema económico, es un tema de romper los cercos mediáticos. Me impresionaba, ya estábamos 15, 20 días de movilización en Bolivia y en la gran prensa europea no aparecía para nada la movilización boliviana. Los últimos días, las últimas semanas recién ha aparecido, ¿no? Algo está pasando en Bolivia, ¿no? Y ahí este rol comunicacional de la migración es fundamental, porque eso amplía el debate, amplía esta conexión con el país y da vocería a lo que los cercos mediáticos intentan invisibilizar.
1: Vamos. Interesante porque justamente en los medios, como bien señalas, pues no hay poca, presencia, como que no hay mucha atención, digamos, en lo que sucede. Debo decir también que en este pues breve círculo en el que me encuentro, en el que nos encontramos aquí en Suiza, realmente hemos visto desde que inició el año sin fin de manifestaciones en contra de la intervención militar en Venezuela, por lo que sucede en Cuba. Sin embargo, sí hay poca movilización, hay poca charla en torno a lo que sucede en Bolivia. Mario, algo que también sería importante, creo, considero, mencionar, puntualizar, es el papel también que ha tenido la comunidad artística, ¿no? Digamos que fundador de Huayna Tambo, que tiene que ver justo con encuentros en los que la identidad, la cultura, el arte juegan un papel importante, necesario, histórico, digamos. ¿Cómo ha reaccionado? ¿Cómo es que ha acompañado estas movilizaciones? ¿Cómo es que el arte, digamos, desde su diferentes ramas ha logrado caminar a un lado de esto que sucede?
0: Yo creo que hay un elemento que es clave en el proceso boliviano, ¿no? Estoy hablando de un proceso de 20, 30 años último, donde el debate civilizatorio, el debate de poner en cuestionamiento el modelo civilizatorio único, occidental, moderno, del capitalismo, monocultural, de la modernidad occidental, etcétera, puesto en cuestionamiento, y el surgimiento de las ideas de plurinacionalidad, el concepto del vivir bien, del buen vivir como otro horizonte civilizatorio que reorganiza las relaciones entre los seres humanos y los seres humanos con la naturaleza, ha sido configurador de ese movimiento colectivo en su diversidad, porque es plural, es diverso, no hay posiciones únicas en ese movimiento colectivo. Y por tanto, el tema cultural, si lo entendemos en ese horizonte civilizatorio que reorganiza la vida, las convivencias, la manera de entendernos en este mundo y de actuar en este mundo, siempre ha estado presente en las luchas sociales bolivianas de las últimas décadas. Pero además ha sido una manifestación de las luchas de los pueblos indígenas históricas desde la invasión colonial. Ya ese gran movimiento del Taki Onkoy, que en la fase colonial, en los primeros 100 años de la invasión europea, demostraba esa, esa amalgama indisoluble entre las convicciones culturales, civilizatorias, con las luchas sociales de la población de estas regiones. Eso siempre ha estado presente. Y hasta hoy sigue siendo presente, es un elemento cohesionador, fundamental, parte de la movilización de la gente se basa en este orgullo de hemos dignificado nuestras culturas, nuestra nación, nuestra manera de entender el mundo en los últimos 20 años y hemos tenido presencia en el Estado desde ahí y eso no estamos ya dispuestos a retroceder. No queremos volver a estas lógicas racistas, coloniales, discriminadoras y este es un de los elementos motivacionales fundamentales de la capacidad de movilización de la gente y de la cohesión de las luchas sociales. Pero también hay que decir que el sector más artístico, o sea, aquel que se define más como artistas, como creadores, como creadoras, más que esta generación creadora de cultura y de expresiones artísticas que tiene el pueblo, ese sector artístico ya desde hace rato, algunos de estos sectores, ha sido muy timorato en las luchas sociales. Ya en 2019, en el escenario del golpe de Estado, varios de estos sectores, artistas reconocidos o artistas medios, inclusive en la música, en la literatura, en las artes plásticas, etcétera, más bien se alinearon con un discurso bastante conservador, bastante conservador. En gran parte alentados también por una suerte de no reconocimiento a su trabajo artístico hasta a partir de esta de este auge de las expresiones culturales indígenas, más populares, menos autodenominadas artistas, por decirlo de alguna manera. Y ahora también gruesos de estos sectores de artistas están siendo muy timoratos, inclusive ayer fue vergonzosa un comunicado de la Cinemateca Boliviana, es decir, la instancia encargada de defender y proteger el patrimonio cinematográfico, fílmico de Bolivia, que ante el reestreno de una película icónica aquí en Bolivia que se llama Cuestión de Fe, que se iba a reestrenar con cambios tecnológicos, ¿no? Sistemas 4K y estas cosas, emitió un comunicado diciendo de que se postergaba este reestreno, pero un comunicado insulso en el que manifestaba su desacuerdo con los bloqueos, sí, un discurso que reproducía los discursos del gobierno y de los sectores más conservadores del país. Al mismo tiempo hubo la reacción de otros sectores diciéndole en una entidad que gran parte de su patrimonio fílmico y de lo que debe resguardar y cuidar está basado en una cinematografía que exalta lo indígena, que eso es lo singular de la cinematografía boliviana y el orgullo de la cinematografía boliviana, y que la Cinemateca como institución se pronunciaba en contra de esa movilización y de los bloqueos de sectores campesinos e indígenas. Entonces, ha habido sectores de artistas con un nefasto precedente de actuación estos días, con declaraciones terribles, pero no es, como decíamos hoy, un sector que tiene incidencia significativa en el pensamiento de la población. Y así como las canciones, las expresiones de la danza, la expresión de la ropa, etcétera, son las expresiones del pueblo en estas movilizaciones. Tienen al mismo tiempo un contenido profundamente cultural y expresivo desde la movilización popular.
2: Sí. Bueno, yo quería volver un poquito a lo que habíamos dicho antes, de cara a la política, la migración que hay en Europa, ¿no? Fíjate que, por ejemplo, en Suiza, que es un país muy pequeñito, apenas tiene casi 42.000 kilómetros cuadrados, solamente tenemos un lugar donde podemos votar. Y además, mucha de la gente ya tiene la doble nacionalidad. Desde el 2007, Bolivia aceptó la doble nacionalidad. Y no existe, como en Bolivia, la obligatoriedad de votar. Entonces, si yo tengo que ir a votar a Ginebra, yo mismo no he ido a votar, porque son 3 horas de viaje de ida, 3 horas de viaje de vuelta, y unas 3 horas de viaje entre comer y votar, 9 horas todo el día para un voto, que no tengo ninguna obligatoriedad. Claro, obviamente sería bueno que hayan urnas aquí en Zurich o en los conglomerados más grandes. Sí, obviamente el conglomerado más grande está en Ginebra, ¿no? Y ahí se vota. Y lo mismo pasa en Francia, en Italia, es decir, solamente en lugares donde hay consulados se puede votar, si no, difícilmente se puede votar. Y mucha gente tiene que desplazarse muchas horas para ir a votar. Y con lo que dices de la cuestión musical y artística, aquí la gente, a través de las asociaciones, tienen varias comparsas. Incluso a veces hay disputas entre comparsas. Pero estas comparsas se congregan, bailan, tienen sus trajes, son embajadores de la música, pero no de la política, no se meten en política. Y van, participan en festivales fuera del país, fuera de Zurich, fuera de Suiza en este caso, ¿no? Se van a Francia, vienen de España a bailar acá o van a Alemania. Es una cosa interesante, son de por sí embajadores de la cultura boliviana.
1: Mario, pues vamos a seguir aquí, con René. Vamos a seguir aquí más o menos intentando deshebrar todo esto que sucede, pero te agradecemos pues el que te hayas tomado el tiempo. Muchísimas gracias por haberte conectado con Lora, que también es tu casa. Algunas palabras que quisieras compartirnos para despedirte.
0: Pues gracias. Primero quisiera decir que me tengo que retirar, es lo que decía en línea interna Aldo, porque estamos en una jornada de decisiones en este escenario de movilizaciones. Empieza la sesión en Cámara de Diputados para levantar una ley que algún momento creo que comenté, que es una ley que regula los estados de excepción en Bolivia, generando una protección hacia la ciudadanía, hacia la gente movilizada y limitando el ejercicio abusivo de la violencia desde el Estado. El aparataje del gobierno está intentando abrogar esta ley para dar un poco cabida libre al ejercicio de la violencia y a la represión, al posible estado de sitio. Al mismo tiempo, hay sectores inclusive del gobierno, porque dentro del gobierno hay contradicciones serias hoy en el grupo de poder también, ligado por facciones económicas que están disputando entre ellas. O sea, hay una disputa también en los sectores de poder al interior por el control del Estado y de la economía, por supuesto, que están empujando más bien una salida negociada, pactada. Inclusive hay sectores que le han empezado a quitar apoyo de las élites, de los sectores conservadores, al gobierno de Rodrigo Paz. Entonces, hoy y mañana van a ser dos días que van a ser muy importantes en la definición de este escenario de conflicto, si se entra a escenarios de negociación, si termina renunciando Rodrigo Paz, o si se impone desde el gobierno una salida de fuerza violenta. Esperemos que no, ahí esperamos la denuncia del mundo entero sobre la violación sobre los derechos, si ocurriese algo así, que esperemos que no sea lo que ocurra. Entonces nos vamos ahorita a seguir lo que está sucediendo en el país. Tenemos ahí que atender también, nosotros tenemos aquí también medios de comunicación, nuestras radios, así que pues, nos estamos yendo a atender ahí. Entonces quiero agradecerte a ti, Aldo, a René, estas conversaciones con quienes hemos tejido cosas en Suiza, siempre intentando hacer las cosas que nos permitan agruparnos, aunarnos, abrazarnos como pueblos y mantener desde Europa con nuestros lugares de origen los vínculos también que nos permitan también ser sujetos de las transformaciones en nuestros países. Un abrazo a la gente de la Radio Lora, hace varios años que compartíamos ahí algunos tiempitos, y lindo volver a estar en este espacio y estos espacios que también son importantes para la comunidad latina. Así que un abrazo para ustedes y a través de ustedes a toda la gente con la que hemos compartido allá en algunos momentos en Suiza.
2: Adiós, Mario, y continúa con la lucha.
1: Estamos pendientes, Mario. Un abrazo grande también.
0: Gracias, un abrazo.

0: Acabamos de escuchar a este tema que se llama Encuentro. Qué belleza.
1: De Wara.
0: Qué belleza. De Wara. Lo puede encontrar usted por internet, por el YouTube. En el YouTube. Se llama justamente Encuentros de Wara. Nos vamos a quedar aquí con el querido René Sanabria. Muchos años ya de conocernos, ¿no, René?
1: Sí, también. Muchos años, sí.
0: Estábamos aquí fuera del micrófono, recordando un poco cómo fue que nos encontramos con Mario. Sí. Y fue justamente a través de ese Festival de los Espejos que realizamos aquí en el Culturman, me parece, no más recuerdo.
1: En el Zwingli House.
0: En Zwingli House, sí. Mando un saludo, por supuesto, a la señorita Cindy allá del otro lado, en un pueblito ahí cerca de Holanda, a Honorio, a Electra, que está escuchando, compañera de Griega, a Eduardo Carrillo, hasta allá, hasta Paraíso, Tabasco, la tierra de mis calores, 50 grados casi en la sombra. Ahí sí está calorcito.
1: Hola.
0: Ahí sí está calorcito. A Ingrid, a las tierras oaxaqueñas, a mi queridísima Caracola, Eva María, que ojalá esté escuchando por ahí, a Ligia, a Katy, también, por supuesto, a Sofía, allá en el hermoso pueblo de Eversville, a mi querida y respetada maestra Timona, que si de pronto está escuchando, a Lorena, a Erika, a María Celina, a Anita Escher, en fin, a todos aquellos y aquellas que de manera voluntaria o involuntariamente se han conectado a este programa que se llama Semilla Radial y que transmite, si todo va bien y sin atrasos, de 4 a 6 de la tarde por Lora.ch. Lora, que es una radio alternativa ya con más de 40 años de existencia, una radio no sexista, no comercial, no racista, una radio en la que quienes hacemos la radio aportamos anualmente pues un apoyo económico justamente para que la radio pueda seguir transmitiendo, seguir siendo pues la voz de los sin voz, decimos, de alguna manera. Estábamos hablando sobre Bolivia, que vive justamente, no el primero, ¿no? Ya una tradición histórica también de movilización, ¿no?
1: Sí,
0: ¿cierto,
1: sí,
0: René?
1: Sí, sí, es costumbre en Bolivia.
0: Sí, eso interesante también lo que comenta, con lo que comenta, me parece, Mario, en el sentido de que el horizonte político no es lo importante,
1: sí,
0: ¿no? Pero no. aunque lo sea, digamos, ¿no?
1: Bolivia es un pueblo muy gregario, ¿no? Es decir, andan grupos, en realidad, grupos que se conforman, hay varias etnias y cada quien tira por su lado, pero confluyen en un momento dado en grandes movimientos políticos, ¿no? Y por eso Mario nos comentó, por ejemplo, las primeras conquistas que se tuvieron y que fueron todo un éxito en la América Latina ante estas grandes multinacionales como la guerra del agua, ¿no? En el 2006 creo, la guerra del gas también. Han habido bastantes movimientos sociales que han logrado frenar ciertas avasallamientos de los grandes capitales multinacionales, ¿no? Y siempre ha sido un pueblo muy combativo y siempre han habido organizaciones gremiales, sindicales, etcétera. Sí, cuando han habido dictaduras, estos han sido prohibidos, pero siempre ha habido brotes de resistencia, muchas veces, ¿no? Y han habido décadas anteriores, hace 40 años, 50 años, movimientos incluso armados, guerrillas. No se olviden que el mismo Che Guevara murió en Bolivia, ¿no? Y bueno, ahora en los últimos 20 años se ha creado un nuevo concepto, se ha hecho una nueva constitución. Los cambios en esta constitución han permitido que los tres poderes estén repartidos de una manera diferente y, bueno, pues hay en cierta manera democracia, ¿no? Si bien ahora el MAS no ha tenido el ejecutivo, porque no había, como MAS no se ha presentado en diferentes partidos políticos, a pesar de que la derecha ha hecho todo lo imposible para no inscribir a los candidatos que sean simpatizantes al movimiento, al socialismo, pero aún así han obtenido muchos gobernadores en varios departamentos, muchas alcaldías, etcétera. El MAS está presente y va a estar presente por mucho tiempo todavía. Y claro, ahora este gobierno, el nuevo gobierno, después del golpismo que ha habido un año, ha habido un golpe de Estado contra el MAS, y luego eso ha venido el gobierno de Luis Arce Catacora, que ha coincidido con el COVID, ha habido una implosión en el MAS y eso ha hecho que pues el MAS se divida. Pero también las disputas internas que tuvieron entre Arce Catacora y Evo Morales han hecho que pues la gente pierda su norte prácticamente, ¿no? Evo no quería soltar el poder porque, de acuerdo a la Constitución que él mismo había creado, él no podía ser candidato a la presidencia, pero él no quería dejar de ser candidato, y eso le ha quitado mucha fuerza a este movimiento al socialismo, ¿no? Pero aún así tenemos un MAS para bastante tiempo, porque muchos partidos políticos y muchos parlamentarios han salido de este movimiento y no han dejado sus convicciones políticas.
0: Vamos a escuchar a Luzmila Carpio, que es un referente de la música tradicional boliviana, con esto que se llama Bartolina Sisa. Recuerde que si quiere echarnos un mensajito de voz para saludar justamente a la comunidad boliviana aquí en Suiza, pues adelante. Mientras tanto, escuchamos a Luzmila Carpio con esto que se llama Bartolina Sisa.
2: 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C'est la première fois qu'on est là. On vient de 4000 mètres d'altitude. Et puis, on sait qu'ici, c'est la tombe de Monsieur Chateaubriand. Alors, ces concerts, on les dédie justement à cet esprit.

0: Son exactamente las 5 de la tarde con 26 minutos. Bartolina Sisa se llamaba esa canción. ¿Sepa usted que Bartolina Sisa Vargas nació en Caracato, corregimiento de La Paz, virreinato del Perú en ese entonces, 24 de agosto de 1750? Y la asesinaron un 5 de septiembre de 1782. Bartolina Sisa Vargas fue una líder aymara y heroína de la resistencia indígena contra el dominio español. En Bolivia fue declarada heroína nacional por la ley número 3102. Junto a su esposo Julián Apaza, conocido como Túpac Katari, organizó campamentos militares y desempeñó un papel clave en el cerco a La Paz en 1781. Pues esta canción de Luzmila va también para aquellas mujeres que seguramente también están resistiendo, están haciendo, están combatiendo.
1: Era aymara.
0: Sí, era en aymara estaba la canción de Luzmila Carpio. René, te tienes que ir. Muchas gracias por haber venido.
1: Oye, muchas gracias, Aldo. Y bueno, pues que a todos los a todas las radios escucha de la Radio Lora, pues les deseo una buena temporada. Comenzamos el verano, los mejores 4 meses de Europa. Y que disfruten, pues, y que estén bien todos. Y muchas gracias por el espacio concedido.
0: Seguimos aquí. Volvemos.

El artículo de Giorgio Trucci del 2005 del 26 nos dice: Bolivia sale a las calles contra la restauración neoliberal. 3 semanas, bueno, ya nos decía Mario, más de 3 semanas de alzamiento popular en Bolivia, con paros de labores, movilizaciones y bloqueos de carreteras que involucran a pueblos originarios, campesinos, campesinas, obreros, obreras, fabriles, mineros, mineras, maestras, maestros y juventudes, en rebelión contra las políticas neoliberales impuestas por el presidente Rodrigo Paz Pereira, exigen su renuncia. Este 19 de mayo, poco más de 6 meses después de asumir Paz el mandato presidencial, el país amaneció con decenas de cortes de carreteras en al menos 6 departamentos del país: La Paz, Oruro, Potosí, Chuquisaca, Cochabamba y Santa Cruz. La protesta, que involucra a amplios sectores de la sociedad boliviana, es contra una serie de medidas de ajuste económico que afectan principalmente a los sectores más vulnerables del país. A través de decretos y reformas presupuestarias, como el decreto 5503, se paralizaron los subsidios, como el de combustibles, se recortó drásticamente el gasto público y se redujo el Estado, congelamiento de salarios y nuevas contrataciones. Se adoptaron medidas para desregular aún más el mercado, entregando tierra, territorios y bienes comunes al capital transnacional. Ese plan de austeridad, ha desencadenado la protesta social que ha venido subiendo de tono y se ha vuelto cada vez más masiva a medida que el gobierno ha venido endureciendo posiciones y ha desencadenado la represión. Hasta el momento, este es un artículo del 20, hace seis días, se reportan más de 150 personas detenidas, al menos 50 heridas, y ya habría un muerto entre los manifestantes. Órdenes de captura han sido giradas contra Mario Argollo, dirigente de la Central Obrera Boliviana, la COP, David Quisque, dirigente de la Confederación Sindical Única de Trabajadores de Bolivia, Justino Apaza, vicepresidente de la Confederación Nacional de Juntas Vecinales de Bolivia. También se han emitido órdenes de aprehensión contra el dirigente campesino Héctor Huacani, el senador suplente Nilton Condori y el líder de los Ponchos Rojos del Alto, Winston Genio. Las acusaciones contra ellos son de instigación pública a delinquir, asociación delictuosa, terrorismo, financiamiento al terrorismo, atentados contra la seguridad de los medios de transporte y de los servicios públicos. Bajo fuego también el expresidente Evo Morales, quien desde su cuenta de X denuncia el plan orquestado por Estados Unidos y puesto en marcha por Rodrigo Paz. Estados Unidos ordenó al gobierno de Rodrigo Paz ejecutar una operación militar con el apoyo de la DEA y el Comando Sur para detenerme y matarme. También señala a otros actores del supuesto plan homicida, entre otros el exministro Carlos Zorro Sánchez, el viceministro de Defensa Social Ernesto Justiniano y el argentino Fernando Cerimedo. Entrevistado en el programa Geopolítica desde la Aldea, el periodista y exasambleísta boliviano Sergio de la Cerda analiza el contexto en que se da este nuevo alzamiento popular. Estamos viviendo un nuevo proceso insurreccional frente a las políticas neoliberales impuestas por Rodrigo Paz, quien pretende revivir aquellas medidas que hemos sufrido durante 20 años, del 85 al 2005, y que nos han dejado un país sumido en la miseria. Entre 2006 y 2018, con los gobiernos de Evo Morales, Bolivia gozó de un proceso de transformación económica y social muy importante, con una reducción masiva de la pobreza extrema. El golpe, sin embargo, del 2019, su derrota en las elecciones del 2020 y las fuertes contradicciones que caracterizaron el gobierno de Luis Arce y el movimiento al socialismo MAS despejaron el camino para la victoria electoral de la derecha boliviana. Para De la Cerda,
En tan solo 6 meses, las y los bolivianos han asistido al incumplimiento sistemático de las promesas electorales del presidente Paz. Comenzó eliminando impuestos sobre las grandes fortunas, solicitó préstamos millonarios a instituciones financieras multilaterales, emitió decretos cortando subvenciones, trajo al país gasolina basura que dañó buena parte del parque vehicular nacional.

Para la organización continental, lo que está pasando en estos días no es producto del caos ni de una supuesta conspiración antigubernamental, sino la consecuencia directa de un proyecto neoliberal y antipopular que busca privatizar los bienes comunes, mercantilizar la tierra, entregar los recursos estratégicos y descargar la crisis económica sobre las espaldas del pueblo trabajador. En ese sentido, el gobierno boliviano actual no solo representa un proyecto de restauración conservadora subordinado a los intereses de Estados Unidos, de las corporaciones transnacionales y los organismos financieros internacionales, sino que el alineamiento a dichos intereses y al ataque de las conquistas populares son parte de una estrategia continental para recolonizar nuestra América. Este es un artículo, decíamos, de la página rebelión.org que se llama Bolivia sale a las calles contra la restauración neoliberal, de Giorgio Trucci. Tenemos un audio aquí de nuestro querido Carlos. Vamos a pasarlo, Carlos, porque justamente aquí estamos para eso. Veremos. A ver, ¿no va? Te lo buscamos por aquí mientras le dejamos esta pieza.

Ah, buenos días para nuestros compañeros latinoamericanos. Buenas tardes para nosotros en Europa. Yo estoy en Ginebra, Suiza. Pertenezco al Congreso de los Pueblos de Europa y en este momento acompañando esta lucha, como diríamos, un volver otra vez al sendero de la transformación y del cambio social. En este momento consideramos que ya prácticamente recuperaron, ¿cierto? Recuperaron el gobierno. Ahora el reto es recomponer lo que se logró trastocar en estos últimos años y volver otra vez a la senda en que había avanzado tanto Bolivia con los avances a nivel de lo económico, el pueblo cómo logró reivindicar sus justos reclamos, el avance que hubo también a nivel organizativo, que, bueno, a pesar de todos los problemas que hubo después,

0: Nosotros enfrentamos ahora en este momento el desafío de las fuerzas reaccionarias que quieren cegar, quieren cortar lo que se logró en estos 4 años de también de desarrollo, de justicia, de reivindicación de los sectores de abajo. Y entonces aspiramos que nosotros también logremos ahora en una semana volver a repetir en el siguiente periodo del 26 al 30 la profundización de las reformas sociales, de el avance hacia una sociedad no neoliberal y una propuesta anticapitalista, que yo creo que a eso es que vamos a vernos abocados todos y enhorabuena que logremos desde Colombia, con los países vecinos, con Bolivia, logremos armar un bloque o continuar en un bloque que nos permita ser una entidad que se pare frente a los grandes poderes del mundo y que logremos hablar no solamente con propiedad, sino también de mantener nuestras reivindicaciones de transformación social y de reformas que permitan salir de la pobreza y de la violencia en algunos países como el nuestro. Y lograr que el imperialismo se vea obligado a esa actitud arrogante y mafiosa que están adquiriendo con respecto a nuestros países.
1: Un abrazo desde Lucerna para toda la audiencia de Radio Lora, tanto en Suiza como en todo el resto de Europa y en el mundo donde estén sintonizando. Soy Carlos Angulo, los sintonizo desde Lucerna, Suiza. Un abrazo para todas y para todos.
2: Un abrazo, querido Carlos, gracias por el audio. Gracias también al compañero que nos envió ese audio. Un abrazo grande también para Norita. Debo decirles que Mario Rodríguez, quien estuvo hoy con nosotros de manera vía telefónica, es fundador de Huaynatambo, Red de la Diversidad se me estaba colando los mira Carpio. Huaynatambo es una red, es un conjunto de personas, de comunidades que ya desde hace varios años están justamente en ese trabajo en torno a lo que sucede en Bolivia, ¿verdad? Huaynatambo inicia su caminar en el 95 como un centro cultural en el Alto. Su intervención en la coyuntura, en el territorio, en la memoria desde lo cultural, se acompaña con un trabajo desde la educación y lo comunicativo. En el 2002 se consolida la implementación de un proyecto de radio comunitario intercultural al que se sumaron sus radios y casas hermanas Yembatirenda y Sipas, Tambo en Tarija y Sucre, respectivamente. Y a más de 2 décadas de emisión, las vivencias, las memorias se han acumulado, se han ido acumulando con la intención de compartir a través de un podcast. Entonces, si tiene chance, dele por favor a Huaynatambo, así con W o W, Huaynatambo, Red de la Diversidad en Bolivia. Interesante el trabajo que hace, por supuesto, pues no solamente Mario, pero también Mario y otras personas.

0: recordamos también que este programa tiene la intención también, por supuesto, de recordar, de estar, de posicionarse frente a las desapariciones en México y también porque un 26, pero de septiembre del 2014, ya 12 años de la desaparición forzada de 43 estudiantes. Entonces exigimos la aparición no solamente de los estudiantes, sino de todas aquellas personas que han sido desaparecidas de manera involuntaria. Les dejamos con esto que se llama Recuperar la Memoria, justo un trabajo de Huaynatambo. Recuperar la memoria de la lucha universitaria frente a la derechización de las aulas. Nos vemos el próximo martes.
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2: Los universitarios no pueden quedar indiferentes ante todo lo que está pasando. El costo de vida ha incrementado para todos, especialmente también para los estudiantes, el tema de pasajes, el tema de insumos, y se tiene que tomar una posición, se tiene que retomar, ¿no?, esta memoria colectiva. En el caso particular de la Universidad Mayor de San Andrés, la Universidad Pública del Alto, que son universidades públicas, retomar a sus ideales, a sus objetivos históricos que se ha tenido. La Universidad Mayor de San Andrés, la UMSA, estos objetivos de emancipación de los pueblos. La universidad es antiimperialista, por constitución misma, tiene carácter antiimperialista y debe de verse al pueblo. Tiene que estar presto para la defensa de la soberanía, la defensa de nuestros recursos. No se tiene que perder este norte, este oriente de su actividad hacia la liberación, la lucha contra la explotación. Como universitarios toca eso, tomar ese posicionamiento, asumir ese rol, organizarse, sumarse al pueblo, porque la universidad la pagan justamente el pueblo que está ahora mismo en las calles. Con los impuestos de las personas que están en las calles es que nosotros podemos estudiar, que nosotros podemos pasar las aulas, estudiar algún posgrado. Les debemos esto. Las bases ya están en la historia misma del papel que juega la universidad en las reivindicaciones sociales que se han tenido. Estos últimos años hemos visto esta derechización que ha tenido las aulas universitarias. Entonces es volver a recuperar toda esa memoria, volver a traer esa memoria al presente, que es muy importante porque el racismo que estamos viviendo ahora es el racismo que se ha vivido en el 2019. Es el mismo racismo que han vivido nuestros padres, nuestros abuelos, nuestras abuelas anteriormente. Entonces, es volver a reconectar con toda esta memoria de lucha que han tenido las aulas universitarias. En esta generación, yo me atrevería a decir que de repente el 2019, cuando el señor Waldo Albarracín, ¿no?, acoge a estos grupos paramilitares en los predios de la universidad, en el Coliseo, lo reciben mientras estos van y patean a los campesinos que estaban protestando ante este golpe de Estado. Entonces, creo que remonta ahí, que se ha visto esa necesidad de que se tiene que organizar, que tiene que haber una organización, que tiene que haber ese acuerpamiento nuevamente entre universitarios. Y ya con el pasar de los años, con todo ese trabajo que han hecho esas generaciones, ya en el presente, el pasado año, con el decreto 5503, que era toda esta primera, una de las primeras medidas de su ajuste neoliberal de Rodrigo Paz, ha sido necesario retomar espacios, abrir espacios de asambleas abiertas con estudiantes de base. Porque así como pasa en el sector transporte, educación y tantos otros, que las dirigencias pactan con gobiernos que se alejan del bien común, también sucede en las universidades, que las dirigencias se aíslan de la realidad del pueblo. Entonces era necesario hacer este trabajo desde las bases, desde los estudiantes de base, mediante asambleas abiertas, espacios abiertos de diálogo, de debate. Ahí la universidad, los universitarios han tomado también un papel activo para la abrogación de la 5503, del Decreto Supremo 5503, entendiendo de que se tiene que retomar nuevamente las bases de la universidad. Entonces, a partir de ahí, se surge una organización con mayor fuerza. Ya en la ley 1720, los universitarios, las universitarias han ido sumándose ante las protestas. Ha habido mitines de protesta dentro de las universidades, porque toda esta burocracia también que se tiene en la universidad se ha negado a recibir a los hermanos campesinos que venían en marcha desde Pando. No se ha querido recibirlos con argumentos totalmente racistas, clasistas, porque indicaban que iban a dañar los pisos del Coliseo y que no se los podía recibir, cuando en ese mismo ambiente cada día seguían jugando distintos partidos, estaba constantemente utilizado. Entonces se ha ido poniendo sus argumentos y ha sido necesario ya pasar de solo el pedido a tomar mayor acción. Ahí ha sido donde varios estudiantes de distintas carreras han empezado a hacer, exigiendo también este cogobierno que hay en la Universidad Pública, exigir que esta medida no tenga que pasar únicamente por las autoridades, rectorías, vicerrectorados, sino también es una decisión de los estudiantes y al final del pueblo mismo, quien es el que paga los sueldos del rector hasta el portero. Y hay que pagar los estudios de todos los estudiantes universitarios. Se ha hecho las protestas, se ha hecho mitines, se han sumado varios estudiantes de distintas carreras exigiendo que se haga. Ha habido bastante repercusión también gracias a medios alternativos de comunicación, de información como este y como tantos otros que han podido acompañar todo este proceso y ha seguido tomando mayor fuerza, mayor organización también. Y partiendo de esta memoria, de ese trabajo, ya ante esta situación que se está viviendo tan caótica, tan triste, tan brutal, con la que está reprimiendo, está utilizando el Estado todo su aparato represor contra nuestros hermanos, ha sido necesario volver a retomar esos espacios de diálogo, de asambleas, para tomar posición, para salir a las calles, para sumarnos a las movilizaciones como universitarios.
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2: Y algo que está pasando ahora, no solo en la universidad, también en los diferentes sindicatos, las organizaciones, donde las bases están decidiendo a pesar de sus dirigencias. Que cuando el sector transporte, el dirigente no quiere tomar medidas de movilización porque quiere volver a dialogar con el gobierno, porque sabemos y entendemos qué significan sus mesas de diálogo, las bases le dicen no. Tenemos que movilizarnos. Se está retomando también esto porque ha habido un carácter todo el último tiempo en que las autoridades deciden algo, los dirigentes, los representantes deciden algo en complicidad con ellos y las bases tienen que quedarse a merced de lo que ellos digan. Entonces, no, porque todos ellos se deben a las bases, se deben al pueblo y es presionar y es movilizarse. Y es también, y reitero mucho, el trabajo de los medios de comunicación alternativos. Y que ahora mismo, frente a todo este cerco mediático, los únicos espacios que están difundiendo lo que sucede del otro lado son los medios de comunicación alternativos. Porque ante la prensa, lo que se ha visto el lunes, ha habido una discrepancia entre universitarios que querían sumarse a las movilizaciones y otros no, pero no dicen la realidad. Eran universitarios que se están sumando a las movilizaciones y del otro lado, población, señores de todo, que no eran universitarios, que estaban con palos para golpear. Entonces, todo esto no lo muestran los médicos tradicionales de desinformación. Y ahí es importante el trabajo de estos medios alternativos que se tiene para romper este cerco mediático. Estos grupos paramilitares, estos grupos de choque violentos que salen, que te dicen indio de mierda, que te dicen de todo, cuando salen son defensores de la democracia. Cuando violentan instituciones, cuando golpean personas, cuando insultan, cuando nos llaman hordas, nos insultan de llamas, de todo lo que ellos puedan tener en mente, son defensores de la democracia. Pero cuando hay algún hecho de violencia, que la violencia es reprochable desde cualquier espacio, desde donde venga, pero cuando hay un hecho de violencia desde el otro lado, ya se lo criminaliza totalmente. se les llama delincuentes, criminales, se los arresta. Entonces, hay esta forma de instaurar determinadas narrativas en la población. Del otro lado, sí tienen todo este aparato de gobierno de su lado, tienen a los policías, tienen a los militares, a los medios de comunicación tradicionales, que están triangulando información con ellos. A nosotros, el día que el lunes, que teníamos que hacer la asamblea, quien nos filma para darles información a estas personas de quiénes somos y que nos puedan seguir y hagan toda esta violencia también digital hacia nosotros, es la policía. Son los policías que estaban dentro de la UNSA, que estaban filmándonos y les pasan esta información. Entonces, se va viviendo esto, se va viviendo esta situación. Y ahí hay que denunciar. No se habla de toda esa violencia que se está cometiendo por parte de estos grupos paramilitares que están recibiendo apoyo también del gobierno, que están saliendo en las noches, que están saliendo con palos, que salen totalmente recubiertos, que salen directo, se organizan en los grupos, se ha filtrado conversaciones, que van preparando agua con lavandina para echarnos, ¿no? Se ha sacado de los taxis, o si te veían de pollera, te veían campesino, te agarraban, revisaban tus cosas hasta buscar algo que te pueda incriminar y llevarte detenido. Bastaba que portes una hermana le detuvieron por tener una onda que se utiliza hasta para pastear, pero que ahora resulta que había sido criminal manejar esto y que es motivo suficiente para detenerte. Entonces, por portar un poncho que te puedan golpear hasta hacerte sangrar la cabeza, como se ha visto también en otras denuncias. El gobierno, con todo este su aparato represor, con los policías, con los militares, con estos grupos paramilitares también, con quienes coordina, ellos están utilizando todos estos mecanismos para amedrentar, para perseguir dirigencias, para perseguir, para asustar al pueblo que se está organizando. Bueno, también, y se ve claro, y por eso no nos sorprende lo que está haciendo el gobierno, él ha nombrado viceministro a un señor que ha estado totalmente vinculado en las represiones, ha estado encargado de las represiones que se ha tenido en Sencata, en Sacaba. El nombre de este señor está en los documentos que ha hecho y en el informe que ha entregado el GIEI, donde indicaba que ha habido masacres, que ha habido torturas con los detenidos, que se ha tenido desaparecidos. Él estaba a cargo y a él, de manera tan, tan desvergonzada, se lo nombra viceministro. Entonces entendemos cuáles son las intenciones por detrás del gobierno, qué es lo que quiere, qué es lo que está buscando. Por eso también responsabilizamos al gobierno de cualquier muerte que pueda haber, responsabilizamos al gobierno si es que corre sangre en nuestras carreteras, en las comunidades. La culpa es única, exclusivamente de este gobierno, que está queriendo tapar toda su incapacidad porque no responde a las demandas del pueblo, no cumple las cosas que ha prometido y quiere tapar toda esta ineficiencia, incapacidad con nuestras vidas. Con nuestras vidas, es eso lo que quiere. Por eso nombra, se sabe cuál es la intención, nos va a reprimir. Y él es el responsable de manera directa, el gobierno central, Rodrigo Paz, por los heridos que se tiene, por los detenidos, por las muertes que estamos teniendo. Y va a continuar. El día de hoy nos ha dicho de manera descarada, ¿no? Va a continuar con este su corredor humanitario, que en otras palabras para nosotros es desplegar todo este contingente de forma tan violenta, es empezar a generar toda una represión brutal en todos los puntos de bloqueo, un ataque totalmente cobarde. Hace un momento ha estado desde que no en el alto, lo hace en la noche, lo hace en la madrugada, reprime al pueblo mientras está durmiendo, es así cómo está actuando, y se tiene que hacer esta denuncia. También decimos, ¿dónde está el defensor del pueblo? ¿Dónde están las organizaciones que tienen que estar, que definen los derechos humanos para que puedan hacer el acompañamiento a todas estas movilizaciones? Porque la represión es salvaje, es cruel, dispersa ya no con gases, se está dispersando con balines, hay cientos de heridos, tenemos tantos detenidos. Y ahora es donde ni siquiera hay movilizaciones, hay conflictos, se ha detenido incluso personas a horas de la noche, donde no había nada, no había ninguna movilización, donde se estaba alejados del kilómetro cero, se los está deteniendo. Entonces eso también hay que denunciar, y todo sigue parte de un mismo, plan, de un mismo foco. Por eso no sorprende estas medidas. No sorprende, porque se está nombrando de viceministro este señor que ha reprimido ante toda esta arremetida que está haciendo, que entendemos que no es únicamente eso. O sea, ¿por qué la población no confía en sus promesas, en sus acuerdos? Es porque no tiene la capacidad de responder a las demandas reales del pueblo, porque desconoce, tiene una total desconexión con el pueblo. Es tan evidente en toda la persecución que está haciendo contra los movilizados, toda esta criminalización, indicando que se paga a los movilizados, sin entender la realidad actual que se tiene con toda esta, incluso plataformas que hace para perseguir, para llenar cárceles. Y nosotros...
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1: Hola, muy buenas tardes a toda la gente que nos está escuchando aquí en Radio Lora 97.5 desde Zurich. Empezamos con el Info Avia Yala. Es un espacio donde compartimos noticias de la Avia Yala y del resto del mundo. Un espacio para informarnos, pero también para sentir, para reflexionar y para no soltar lo que está pasando en nuestros territorios. El día de hoy tenemos un programa enfocado en Bolivia. Bolivia, que como hemos ido viendo en los anteriores programas, hay una crisis social muy fuerte. Entonces, el día de hoy nos vamos a centrar en analizar y en entender qué es lo que está pasando en Bolivia, por qué está pasando esto y, bueno, cuáles son las tal vez posibles soluciones. Para eso vamos a escuchar una entrevista realizada con una periodista y analista política boliviana, Susana Bejarano. Bolivia atraviesa una crisis profunda marcada por movilizaciones, bloqueos, aumento del costo de vida, disputas territoriales y una fuerte polarización política y mediática. Distintos medios reportan al menos 3 personas fallecidas, además de decenas de detenidas y detenidos, heridas y heridos en medios del conflicto. Aunque desde el gobierno se insiste en vincular gran parte de las protestas al evismo, distintos sectores sociales, sindicales, indígenas y populares denuncian una crisis mucho más amplia relacionada con el deterioro económico, el desabastecimiento, la pérdida de representación política, el racismo estructural y las respuestas represivas frente a la protesta social. Para entender mejor este momento que atraviesa Bolivia, conversamos hoy con Susana Bejarano, periodista y analista política boliviana. Hola Susana, ¿cómo estás?
2: Hola Sara, un gusto estar contigo en el programa.
1: Muchas gracias por aceptar la invitación. Susana, si tuvieras que explicarle a alguien fuera de Bolivia qué está pasando realmente hoy en el país, es decir, ¿por qué después de tan solo 6 meses de gobierno, varios sectores piden la renuncia del presidente Paz?
2: A ver, yo creo que nos has dado bastantes luces, Sara, en tu introducción. Pero yo añadiría algo más. Los sectores movilizados son votantes del presidente Paz, ¿sí? Creo que es esto bien importante para entender la complejidad de las movilizaciones. Y yo creo que lo que ha sucedido en Bolivia es que el presidente Paz entró con un compromiso que tenía que ver con la pacificación del país, que tenía que ver con no tomar medidas estructurales, digamos, de grandes modificaciones a la concepción ni política, ni social, ni económica, que venía como de cómo se venía conduciendo el país. Y Paz inmediatamente se encumbra de presidente, rompe su relación con el vicepresidente Lara, que es la conexión que él tiene con las organizaciones sociales y finalmente con el gran bolsón de votos que le ha hecho ganar las elecciones. Y esas promesas de campaña muy rápidamente quedan archivadas, es decir, aquella promesa de no ir al FMI para que no tenga costo social en materia de política, inmediatamente, incluso antes de encumbrarse como presidente, y estaba sentado en el FMI. Y luego cosas simbólicas. Al llegar el presidente, lo primero que hace no solamente es la ruptura, digamos, con el vicepresidente Lara, y que eso cae muy mal, digamos, en los sectores sociales, sino que además hay ciertas políticas que son simbólicas. Yo te diría, por ejemplo, se quita el impuesto a las grandes fortunas, un impuesto que no era muy relevante ni para mucha cantidad de gente en Bolivia, ni luego para el erario público. Entonces lo podías haber mantenido tranquilamente. Y de la mano de que se quita los impuestos a las grandes fortunas, se quita también cierto tipo de subvenciones, por ejemplo, la subvención a la harina, que afecta directamente en el precio del costo del pan. Tú tenías un pan que costaba 30 centavos y hoy día es un pan que cuesta 80 centavos, es decir, casi 3 veces más, que afecta directamente a la población más pobre del país, ¿no? Es decir, los que antes podían comprar 10 panes, hoy día solamente pueden comprar 6 panes con ese dinero. Y luego ha habido el tema de la inflación ha ido creciendo. Si bien hay que reconocer que el precio del dólar, que era, digamos, referencial para las importaciones, Bolivia es un país altamente importador, se mantiene, ¿no? Lo cual da una cierta estabilidad de precios. La inflación ha sido lo más duro, digamos, que ha tenido que enfrentar la sociedad boliviana, porque nosotros éramos una sociedad acostumbrada, si tú quieres, a tener una relativa estabilidad de los precios, ¿no? Y yo creo que la diana fue cuando hicieron la importación de la gasolina basura, una gasolina que contenía muchas gomas y una gran cantidad de carbonilla, que arruinó cientos de miles de motores en el país, y cuya devolución de lo que habías gastado en la reparación y tener el auto parado tanto tiempo y qué sé yo, no fue muy posible por parte del gobierno, aunque la promesa estaba, porque definitivamente pedían muchos requisitos burocráticos que eran difíciles de cumplir, sobre todo para el sector popular, que como tú sabes, en Bolivia masivamente se dedica al transporte público, que en Bolivia es informalizado, ¿no es cierto? No es un transporte dependiente, digamos, de ninguna institución pública. Yo te diría que fundamentalmente es, digamos, esto lo que ha presionado mucho. Pero el centro del conflicto, más que político, más que económico, es sociológico, Sara. ¿En qué sentido? Las organizaciones sociales que han encumbrado al presidente Rodrigo Paz son organizaciones sociales fundamentalmente de origen indígena, que en los últimos años de gobierno, el gobierno del Movimiento al Socialismo, habían podido estar presentes dentro del gobierno y habían podido también tener cierto tipo de aspiraciones en su presencia dentro de los puestos de poder. Eso ha sido cortado de entrada, ¿no?, por la nueva administración del presidente Paz, que ha mirado y ha posado la mirada, yo te diría, en la élite política tradicional que ha combatido normalmente a estas organizaciones sociales, ¿no?, para conformar su gobierno. Esto ha lastimado profundamente el sentimiento de muchas de aquellas organizaciones que le habían acompañado. Y si bien esto no ha sido al inicio el gobierno, que se sublevaron ni nada de aquello, todo esto que te estoy diciendo armaron un escenario absolutamente desfavorable hoy día para el presidente Paz y cada vez más complejo.
1: Claro, los sectores sociales se sintieron traicionados.
2: Concretamente, sí, tú cuando escuchas a los movilizados sin ningún tipo de estigma social y escuchas lo que están diciendo, a ellos le preguntan, ¿por qué usted quiere la renuncia del presidente Paz? Porque me siento traicionado. Al siguiente, ¿por qué usted quiere? Porque no me siento representado. Al siguiente, ¿usted quiere? Porque nos ha prometido una cosa y ha hecho otra cosa completamente distinta, ¿no? Entonces hay una sensación de que fue utilitario el voto solamente para encumbrarte en el poder, ¿no? Y aunque Lara hoy día, el vicepresidente del que hablamos, no representa, digamos, a estas organizaciones, y si Lara hoy día se activara, no pudiera, yo creo, desenmarañar el conflicto que hoy día Bolivia está viviendo, sí fue representativamente simbólico, ¿no es cierto?, el hecho de que el vicepresidente en menos de 50 días con el presidente hayan roto la relación. Y además, un hecho más que yo te diría para explicar mejor la figura. Paz conforma su gabinete y pone de ministro de la presidencia a José Luis Lupo. José Luis Lupo fue el candidato a vicepresidente de Samuel Doria Medina, que fue uno de los adversarios en la campaña de Rodrigo Paz, pero no solamente lo pone a él como un gesto simbólico, sino que además le quita todas las competencias administrativas al vicepresidente y estas competencias son trasladadas al Ministerio de la Presidencia. Entonces ahí hay un agravio simbólico grande, digamos, al vicepresidente y a través del vicepresidente a esta votación. Cuando tú escuchabas una declaración de un manifestante, decía, imagínate si eso le ha hecho a Lara, que es su vicepresidente, lo que nos va a hacer a nosotros, ¿entiendes? Entonces hay una sensación de mucho agravio al votante, ¿no?
0: Susana, te saludo primero. Carolina, muchas gracias por estar aquí en Radio Lora. Y te pregunto, en función de lo que decís, o sea, más allá de este sentimiento de traición o de exclusión, digamos, de un pacto electoral que se hace al principio con algunos sectores, ¿hay también la identificación de medidas que tienen que ver, digamos, con un corte vinculado al FMI, de ajuste en quienes están demandando en las calles?
2: Sí, totalmente. O sea, el tema económico no es un tema menor, ¿no? Yo creo que el tema central es sociológico, te lo decía hace un momento. El segundo tema es político, pero por supuesto, todo esto yo creo que se articula, si tú quieres, en el malestar económico existente, ¿no es cierto? La promesa de que rápidamente íbamos a salir de la crisis, que evidentemente fue una promesa apresurada de Rodrigo Paz, ¿no es cierto?, porque las crisis tardan, toman un tiempo, estaba vinculada a promover los capitales, digamos, si tú quieres, informales en Bolivia, que son muchos, ¿no?, trabajar con ese capital informal que no necesariamente está visibilizado por el Estado, pero que al final es la rueda grande, digamos, de la economía cotidiana, ¿no es cierto? Y ahí hubo un fallo porque Rodrigo, primero, no relegó, si tú quieres, estos sectores que son económicamente importantes, ¿no es cierto? Y segundo, esta idea de que el Fondo Monetario Internacional no entre a Bolivia fue una idea bastante discutida en la campaña, precisamente porque el Fondo Monetario Internacional te pide cierto tipo de condicionamientos para prestarte el dinero, ¿no es cierto? Entonces, y esos condicionamientos pasan por ejemplo, ajustar el tipo de cambio, lo que movería otra vez el tipo de cambio, digamos, lo volvería otra vez un tema de digamos, un problema, si tú quieres, ¿no? Porque si tú mueves el tipo de cambio en este momento, ¿no es cierto?, en la situación económica de incertidumbre en la que hay, el tipo de cambio se te dispararía, ¿no? La promesa de que los dólares iban a llegar sin la necesidad del FMI, no encuentras dólares en la calle, ¿no? Y luego, otro tipo de medidas que tienen que ver con las inversiones públicas, que es fundamentalmente, digamos, donde el FMI solicite el ajuste, si tú quieres, ¿no? ¿Qué quiere decir esto, no? Cerrar varias de las empresas públicas, una promesa de campaña que Paz había hecho que no iba a cerrar ninguna de las empresas públicas, ¿no es cierto? Digamos, echar mano en la legislación de la política económica, ajustes en los temas impositivos, etcétera, ¿no? Entonces condiciona tocando tu forma y tu modelo económico de administración pública, ¿no? Y ahí yo creo que la gente, digamos, tiene fundamentalmente desconfianza. Habrán algunas cosas que son razonables y que de pronto hay que hacer, evidentemente, ¿no? Pero la desconfianza está precisamente en que venga un organismo externo, te dicte qué cosas son las que hay que hacer, te diga que no hay que hacer inversión pública, cuando Bolivia, digamos, el mayor contratante y el mayor inversor del país es el Estado, ¿no? Bolivia es una economía chica, es un país pobre, ¿no? Que no están las grandes empresas, ni los grandes millonarios, ni nada de aquello, generando esta idea del neoliberalismo, del rebalse económico. Eso nunca ha pasado en Bolivia, ¿no? O sea, Bolivia es una economía altamente dependiente del Estado, ¿no? Entonces, cualquier medida con relación a cómo se mueve la economía estatal, por supuesto que tiene incidencia. Y para que te des cuenta que los movilizados están bastante estigmatizados, ¿no? Porque les dicen pagados, les dicen incluso la financiación del narcotráfico, han generado unas narrativas muy duras, digamos, en contra de los movilizados, pero para que te des cuenta que es gente que está absolutamente, digamos, al tanto de cómo se mueven los hilos en la política económica, en la política social en Bolivia, ¿no?
1: Uh-huh. Bueno, Susana, muchas gracias. Justamente ahora que estabas hablando de los discursos, ¿no?, que han surgido últimamente muy racistas y clasistas en contra de los sectores movilizados, ¿no? ¿Qué revela esta crisis, estos discursos sobre el racismo estructural en Bolivia?
2: Ajá. A ver, pocas personas, Sara, y me gusta mucho que lo hayas hecho, hablan de racismo estructural en Bolivia, ¿no? Pareciera que, digamos, cuando hablamos de racismo hay una parte de la población que se siente ofendida, ¿no? Yo no soy racista, pero, ¿no? Uno lo escucha, tú, sí. Sara, que eres boliviana, lo has escuchado muchas veces en tu vida, ¿no es cierto?
1: Es cierto.
2: Porque yo creo que Bolivia es una sociedad, digamos, que es estructuralmente racista y que no enfrenta el tema del racismo. Entonces, cuando un problema no se enfrenta, y no se enfrenta por muy doloroso que es, porque lo es, ¿no es cierto?, es un problema que aflora de manera sistemática. Nosotros cada que tenemos un conflicto social, grande, mucho más, pequeño, igual, digamos, ¿no? el tema del racismo salta inmediatamente en nuestras relaciones. Hoy día tienes, digamos, cuando se ha reportado la muerte de una dirigente de la provincia de Manco Cápac a raíz de las gasificaciones y toda aquella cuestión, si tú ves los comentarios que han sido analizados por un analista justamente de redes sociales y toda esta cosa que se llama Wilmer Machaca, es un escándalo, digamos, el nivel de crispación y el nivel de racismo existente, ¿no? Es de una chola hedionda menos, qué bien que se muera esta gente, ¿no? Este lenguaje agresivo, que perdón, yo sé que estamos en un medio de comunicación, pero esta cosa de los indios de mierda, gente a la que hay que eliminar, ¿no? Y este pedido sistemático que luego tienen quienes están parados al frente, si tú quieres, de estas movilizaciones que normalmente provienen de organizaciones que tienen un fenotipo indígena o que se reconocen como indígenas, ¿no es cierto? Pidiendo mano dura, pidiendo la intervención de los militares, pidiendo que se mate a la gente, ¿no? Estas llamas hay que matarlas porque no entienden. Es decir, estas cosas que seguramente a la gente que nos está escuchando le parecen una barbaridad, ¿no? Empiezan a tomar cierta naturalización en momentos de conflicto. ¿Por qué sucede? Porque Bolivia es una sociedad racista estructuralmente, y porque el problema no se ha tratado ni encarado de forma honesta, de forma seria, y porque claro, existen culpas alrededor del racismo. ¿Cuán racista he sido yo a lo largo de mi vida y cuánto soy capaz de transformar esas metodologías, ¿no? Porque también tiene que ver con un tema de ascenso social, ¿no? Como el indio en Bolivia es lo despreciado, ¿no? E históricamente ha sido lo despreciado, ¿no? Entonces, si yo tengo origen indígena, lo que menos quiero reconocer es ese origen indígena, porque probablemente ese origen indígena me pueda limitar en mi ascenso social. Por eso el gobierno del MAS, de alguna manera, no es cierto, y la presencia de tantos indígenas en el gobierno del MAS, ha sido una cosa que ha sido tan estructuralmente transformadora para el país, pero también que ha generado muchos odios y muchos resentimientos. Tú no puedes creer que un gobierno que finalmente ha tenido éxitos económicos, que finalmente Bolivia vivía una estabilidad, etcétera, haya terminado en un proceso de polarización tan enorme y con tanto odio hacia Evo Morales, más allá de que te guste o no te guste como político, pero esa sensación de odio, ¿no? Porque detrás de Evo Morales venía un proceso, digamos, de inclusión, ¿no es cierto? Y ese proceso de inclusión fue tomado por muchas de la élite conservadora como que ese espacio jamás debió ser ocupado por estos que eran los subalternos, ¿no? Entonces, y eso cada vez, cuando tú lo escuchas, se encuentra en la explicación en el lenguaje racista. ¿Qué hacen estos gobernando? A esta gente, ¿quién le ha educado para que sea gobierno? Estos no pueden volver al poder, ¿no es cierto? Entonces, esto evidentemente, ¿no?, da cuenta de quiénes son estos. ¿Y por qué no pueden volver al poder? ¿Entiendes? ¿O por qué no pueden gobernar nunca más? ¿O por qué, digamos, ese lenguaje y esa terminología que dista mucho de aquella idea, ¿no es cierto?, que luego se pone sobre la mesa, primero de democracia, porque no hay nada más antidemocrático que lo que estamos hablando, de intentar excluir a alguien por su condición de raza, de étnico, etcétera. Y lo otro, digamos, que se habla de unidad, pero uno no puede hablar de una unidad cuando sistemáticamente se excluye, digamos, a un grupo social por el tema fenotípico, ¿no es cierto? Y, por supuesto, las reacciones de defensa también existen, ¿no? Y eso, ¿no es cierto?, ha sido entendido y asumido y genera una narrativa de un supuesto racismo a la inversa, pero todos aquellos que hemos estudiado un poco cómo se desarrollan las sociedades y toda aquella cuestión, sabemos que nunca el racismo a la inversa ha existido, ¿no es cierto? Porque el racismo es sobre aquellos, digamos, que están racializados, ¿no? Entonces el racismo a la inversa ha sido una retórica que ha funcionado, si tú quieres, para combatir, digamos, este proceso de inclusión que se ha dado y que supuestamente con paz iba a continuar, ¿no? Por eso también yo creo que el dolor, digamos, de los manifestantes es tal, ¿entiendes? O sea, que hay una rabia, ¿no? Porque de esta frustración de sentirse engañados, ¿no? No es tanto cuánto puesto ocupo en el poder, sino la posibilidad de que esa posibilidad abierta a que yo también pertenezca al Estado, hubo la sensación de que se había cerrado, de que se había cercenado, ¿entiendes? Entonces, el binomio Paz-Lara de pronto te vendía una idea de unidad del país, de que esta cuestión se podía superar, etcétera, ¿no? Pero yo creo que lo simbólico y lo emocional ha sido importante en cuanto a relegar al vicepresidente Lara.
1: Muy bien, muchas gracias. Bueno, y contanos un poco, ¿cómo consideras tú además que el acercamiento del gobierno de Bolivia, ¿no?, con el gobierno de Estados Unidos y otros gobiernos de la derecha de la región, ¿no?, como se llama el escudo de las Américas, por ejemplo, ¿cómo este acercamiento está influenciándolos? ¿Tiene alguna influencia en el conflicto que estamos viendo ahora en Bolivia? También después de ver las declaraciones igual de Rubio, ¿no?, el secretario de Estados Unidos en Bolivia, que dijo que no iban a permitir que Paz salga del gobierno.
2: Sí, yo creo que esas cuestiones injerencistas son parte de todo aquello que te digo, de ese giro a la derecha que ha dado el Rodrigo Paz. Además, sin mucha explicación, ¿entiendes? O sea, sin hacer una explicación que pueda resultar un poco coherente, si vos quieres, a qué es lo que estaba, digamos, a lo que él estaba proponiendo y a lo que el país estaba necesitando y esperando. O sea, no sé si Bolivia realmente necesitaba sumarse enfáticamente a todo ese proyecto MAGA, ¿no es cierto? No sé si lo necesitaba, no sé, ¿no? Pero de pronto Rodrigo Paz, yo creo que influenciado por Fernando Cerimedo, que está ahora mismo judicializado en varios países de la región, Brasil como autoridad del golpe de Estado, en Argentina mismo está con varios problemas, en Uruguay, ¿no? Y la revelación esta de los Honduras, del Honduras Gate, ¿no? Que básicamente es una metodología de cómo generar narrativas que pudran el tejido social, ¿no es cierto?, para, digamos, eliminar a lo que, entre comillas, llaman ellos los zurdos y los vamos a sacar de acá, ¿no es cierto? Y toda esa izquierda, ¿no es cierto? Y si para hacer eso tú necesitas encumbrar, como ha pasado en Honduras, a Juan Orlando Hernández, que ha sido presidente acusado y probado narcotraficante, si para eso él te va a servir, pues lo utilizan, ¿entiendes? Entonces, Bolivia no necesitaba meterse en todo esto. Sin embargo, yo creo que entra de la mano de Fernando Cerimedo, que me parece que es un asesor, digamos, que está contaminando muchísimo las cosas, porque además tú lo ves explotando en Twitter, tú lo ves amenazando a diestra y siniestra, en un lenguaje que de pronto es muy común. Aquí nos está acompañando Carolina, muy común en Argentina, en Bolivia no lo es. Nosotros somos formales, somos más pausados, somos respetuosos, ¿no es cierto? Somos parsimoniosos, ¿no? Y entonces, claro, tienes un asesor que de pronto, zurdos de mierda, los vamos a meter presos a todos y todos, ¡ay, no, por Dios, qué está pasando!, ¿no? Entonces, claro, incluso esos lenguajes que vienen a ser muy violentos para nosotros, pero además, digamos, por ejemplo, hace poco el presidente Petro se ofreció ser puente y luego de pronto sí hizo una declaración, no en los marcos diplomáticos, ¿no? Hizo una comparación que de pronto el gobierno puede haberla sentido atrevida y qué sé yo, ¿no? Eso no era un justificativo de ninguna manera para echar a la embajadora en 24 horas, ¿no? Sí. Además, todavía en una balanza comercial que Bolivia tiene, que es favorable, que de los pocos países con los que Bolivia tiene una balanza comercial que es favorable es Colombia, le vendemos muchísimo más de lo que nosotros importamos, ¿no es cierto? Relaciones antiguas, viejas, Petro se está yendo en media hora, ¿no es cierto? Ayer había elecciones en Colombia, ¿no? Y sin embargo, tienes un Marco Rubio que asevera y asegura, ¿no es cierto?, que lo que acabas de decir, no solamente quién es el autor de las manifestaciones, que él señala que es Evo Morales, que no lo es, ¿no es cierto?, y luego cómo se financian estas manifestaciones, señala que es el narcotráfico que financia estas manifestaciones. Y eso no es injerencista. Y en cambio es injerencista al otro, ¿no es cierto? Y expulsan en 24 horas a la embajadora, ¿no? O las declaraciones que ha hecho el propio presidente Milei, ¿no?, en torno a cuidar el gobierno de paz y toda aquella cuestión, ¿no? Entonces, esas declaraciones no son tomadas como injerencistas, pero sí las otras. Y yo creo que eso le genera un malestar a la población boliviana, que es un poco, digamos, celosa, si tú quieres, ¿no?, de los recursos naturales. Y otra vez, ¿por qué es celosa de los recursos naturales?, ¿no? Porque en la medida que esos recursos naturales están en manos del Estado, ahí sí gotea para todos, ¿no? Cuando los recursos naturales han estado en manos de empresas privadas, ¿no?, han sido los momentos que Bolivia ha estado más deprimida económicamente, y eso lo puedes constatar en cualquier libro de historia económica, que ni siquiera tiene que ser un libro de historia económica que lo escriba alguien con pensamiento ni siquiera progresista, alguien de la derecha también te lo va a decir. Incluso hay un libro de un viceministro actual que se llama Julio Linares, ¿no?, que saca el tema del gas, ¿no? Y es un libro que tira a matar, digamos, a la política económica de Evo Morales, ¿no? Pero cuando tú lees los datos, que él los pone en negativo, ¿no es cierto? O sea, haciendo un análisis, miren la cantidad de dinero que había, ¿no? Antes de la nacionalización había menos dinero y después de la nacionalización había más dinero. ¿Y cómo se lo han gastado? ¿No? Oye, el dato importante es que después de una política nacionalizadora había más recursos para el Estado. Tú puedes discutir cómo se han conducido esos recursos, pero me parece, no lo sé, digamos, que es difícil discutir que haya sido una mala idea que al Estado le entren más recursos, ¿no es cierto? Eso me parece que es muy difícil de debatir siquiera, ¿no es cierto? Entonces, bueno, y esto es así, ¿no? Y yo te diría que genera esa sensación de intervencionismo, de injerencismo, un malestar, ¿no? Sobre todo, yo creo que en aquella izquierda más progresista, que de pronto no está en las calles, pero que de pronto no le hace mucho ruido lo que hoy día los manifestantes señalan. Mira, al principio de la movilización, esta movilización ya lleva casi 4 semanas, ¿no? Al principio de la movilización, la primera vez que se habló de la renuncia del presidente Paz, esto no tenía cabida, si tú quieres, en general, ¿no? Es decir, si, ay, no, que no, es muy apresurado, que ahí hay mucho maximalismo, que quizás, bueno, primero se tiene que tener una agenda. Tú lo escuchabas incluso en sectores progresistas, ¿sí? Uh-huh. Casi 4 semanas después, hoy día el pedido de renuncia deja de ser un pedido que choque al oído, ¿no es cierto?, ni siquiera aquellos más institucionalistas y más democráticos. ¿Por qué está sucediendo esto? Porque el gobierno se está mostrando absolutamente incapaz de generar correas de transmisión, ¿no es cierto?, y un diálogo que salga de estas narrativas polarizantes, muy parecidas al manual que el Honduras Gate ha denunciado, ¿no es cierto?, y que coinciden con la asesoría de Cerimedo en Bolivia, ¿no? Y más bien algo más efectivo que narrativas. Es decir, el presidente el anterior miércoles salía, daba una conferencia de prensa y decía, bueno, yo quiero, reconozco que mi gobierno no se parece a mi votación, reconozco que tenemos que sentarnos a dialogar, todo aquello lo reconoce. Voy a llamar a un consejo social económico que no pasa de este fin de semana. Hoy es lunes. El Consejo Económico no ha sucedido y la fecha ha sido postergada hasta el miércoles. Entonces, cuando tú dices, estás en un conflicto donde las carreteras están bloqueadas, donde existe escasez de alimentos, donde, ¿cómo vas a esperar una semana para sentarte y darle una fecha a la gente para el diálogo, ¿no es cierto? Entonces empieza a revelarse un gobierno con muy poca pericia política y además un gobierno con muy poco conocimiento de la composición del país, aunque ese país, aunque esa composición, digamos, de la Bolivia profunda, le haya votado, te das cuenta, como muy, muy, como casi, digamos, un error de la Matrix, aquí le dicen, ¿no? Al gobierno, claro, de Rodrigo Paz.
0: Y encima, se constata más. Porque... sí. Y encima, con eso, con un asesor que que no lee evidentemente el modo en que se dan las conversaciones políticas, digamos, en ese país. Quería preguntarte, Susana, ¿qué grado de nacionalización tiene este conflicto? Porque lo que llega a través de los medios está sobre todo, bueno, centrado en lo que sucede en La Paz, en El Alto. ¿Qué pasa en el resto de las provincias de Bolivia?
2: Es una excelente pregunta la que me haces. Mira, porque al principio yo te podía decir, y sin error equivocarnos y qué sé yo, que las movilizaciones estaban concentradas fundamentalmente en las tierras altas. De hecho, las movilizaciones nacen en las tierras altas, ¿no? Es decir, ahí no tiene nada que ver Evo, ¿no es cierto? Que Evo, digamos, es un líder nacional, qué sé yo, pero donde su capacidad de influencia, qué sé yo, es en el Chapare y sobre todo, digamos, en las organizaciones quechua, si tú quieres, ¿no? Estas son organizaciones aymara, las que se han movilizado, ¿no? Y han juntado y han congregado, si vos quieres, en intereses sindicales, ¿no? Que estaba la Central Obrera, juntas de maestros, etcétera. Más adelante se encuentran las juntas de vecinos, ¿no? Y esto parecía que se circunscribía solamente al Departamento de La Paz. Sin embargo, digamos, con la suma de la movilización evista, ¿no? Ahí tú ya tienes, digamos, que el conflicto se va expandiendo, ¿no? O sea, ya tienes, digamos, el Chapare, ¿no? Que está en el corazón de Cochabamba. Y luego parecía que era solamente, digamos, una cuestión oportunista de Evo de subirse a la movilización para Evo intentar volver al poder o digamos, que se le vayan esos procesos judiciales que se le han abierto por temas de trata y estupro y toda esa cuestión, ¿no? Decías, es una cuestión oportunista, ¿no? Al gobierno le servía como narrativa a Evo, ¿no? Etcétera, ¿no? Pero bueno, estas movilizaciones han ido irradiando muchísimo más allá de Evo Morales. Tienes la Federación de Campesinos de Chuquisaca, que ya está movilizada y que también ha bloqueado. Tienes los campesinos en Oruro, que está movilizada y que ha bloqueado. Tienes bloqueos en Santa Cruz, que a pesar, digamos, de que la élite cruceña, ¿no es cierto?, se ha hoy día volcado a no solamente a pedir mano dura en contra de los manifestantes, sino también a apoyar el gobierno de Rodrigo Paz, a pesar que esta es precisamente la élite que lo adversó en las elecciones a Rodrigo Paz, ¿no es cierto? Tienes ya conflictos ahí también en Santa Cruz, digamos, en poblaciones como San Julián, donde se han presentado varios bloqueos, ¿no? Entonces, hoy día el país ha amanecido con 70 puntos de bloqueo, ¿no? Esos 70 puntos de bloqueo están ya esparcidos, ¿no?, en todo Bolivia, salvo el departamento de Tarija, que está al sur, ¿no es cierto?, salvo Pando y Beni, ¿no?, que son los dos departamentos, digamos, Pando es al extremo norte, Tarija es al extremo sur, y tienes el departamento del Beni, que está al lado de Santa Cruz, que no está presentando movilizaciones. El resto de los departamentos más, menos fuertes, de pronto no en carreteras principales, de pronto en poblaciones, etcétera. Entonces, ¿qué ha sucedido, no? El gobierno ha insistido otra vez en administrar el conflicto a través de narrativas. Pero las narrativas, evidentemente, nunca pues son una salida, ¿no? O sea, las narrativas lo único que logran es que aquella persona que está convencida de lo que le estás diciendo se convenza más o agarre más argumentos para digamos, salir a las redes y trolear, ¿no? Pero no solucionan un conflicto. Y lo que está pasando hoy día en Bolivia es que el presidente Paz no ha encontrado, ¿no?, un mecanismo para realmente sentarse con la gente movilizada y hablar de las demandas que esta gente le estaba pidiendo. Por ejemplo, en este momento lo que acaba de anunciar el presidente Paz, que se encuentra en Sucre debido a los aniversarios cívicos de Chuquisaca, ¿no es cierto?, es que él y su gabinete se va a bajar el 50% del salario. Esa medida, ¿no es cierto?, fue una de las peticiones la primera semana de abril. Hoy día, la última semana de mayo, no es una petición que a nadie le importe. ¿Entiendes? Porque Las demandas, como ustedes saben, que seguramente también han analizado miles de veces el tema de los conflictos, van creciendo. Y las demandas, digamos, las que eran una demanda hace 8 semanas, cuando han pasado 8 semanas que no ha sido escuchada, deja de ser una demanda relevante el día de hoy, ¿no es cierto? Ahora tú me dirías, bueno, pero entonces, ¿qué salida existe? Lo primero, la convocatoria de un diálogo tiene que decir, bueno, fecha, hora, etcétera. Y lo segundo que tiene que suceder desde mi perspectiva, ¿no es cierto?, para uno ablandar el conflicto, es generar puentes de confianza. Porque los puentes de confianza son los que están rotos. La gente desconfía de paz, ¿no? Y los puentes de confianza yo creo que pasan ahora mismo también por recuperar al vicepresidente Lara en la gestión del conflicto, ¿no? Y por incorporar dirigentes, personas, grupos de los movilizados en la gestión de poder.
1: Muy bien. Bueno, ya tenemos entonces una... Yo creo que para nuestros oyentes también una idea clara de todo lo que está ocurriendo en Bolivia, de qué está ocurriendo y por qué está ocurriendo. Entonces, me gustaría pasar ahora a una parte de más a futuro. ¿Qué va a ocurrir? Porque el problema es que, ¿no? Como vos explicabas, la presión social crece cada día y realmente ahora lo que se pide es la renuncia del presidente Paz, ¿no? Y hablan de una llamada a elecciones. El problema es que si Paz renuncia y se llaman a elecciones, no hay, yo no veo un liderazgo claro que tenga la capacidad de representar o aglutinar a los sectores populares y de izquierda electoralmente. Entonces, ahí habría una gran posibilidad de que ganen partidos de ultraderecha, ¿no? O, por ejemplo, a la cabeza de Tuto Quiroga. Entonces, ¿tú cómo lo ves, Susana? ¿Qué piensas tú de esta pedida de renuncia?
2: Igual que tú,

detalles y toda aquella cuestión, son precisamente aquellos que están completamente organizados en este momento y que después, digamos, de una virtual renuncia de paz, son los que tendrían, digamos, ¿cómo puedo decirte? Todo el paquete organizado para ser ellos quienes no solamente participen en las elecciones, porque tú recuerda que ahorita el Movimiento Popular ni siquiera una sigla política tiene, ¿no es cierto? Eso ha sido cercenado primero en la pelea de Luis Arce con Evo Morales, ¿no es cierto? Para ganarle Evo Morales y que salga Evo Morales. Luego el Movimiento Popular no tiene presencia institucional y esto se debe a la llamada al voto nulo de Evo Morales, que ha sido un error tremendo, porque hoy día no tienes ninguna correa de transmisión tampoco con el Parlamento, ¿no es cierto? Y yo te diría, y un tercer punto, un desempeño mediocre de Andrónico Rodríguez, digamos, claro, golpeado mucho por Evo Morales y por el propio Luis Arce y qué sé yo, pero evidentemente se esperaba un desempeño muchísimo mejor, ¿no? Entonces, ante ese escenario, ¿no? Y hoy día, ante ejecutivos de la COP que están con órdenes de aprehensión, ejecutivos campesinos que están con órdenes de aprehensión, etcétera, uno dice, bueno, ¿y qué pasaría mañana con ese movimiento social que precisamente lo que está hoy día poniendo sobre la mesa es no queremos un Estado excluyente nuevamente, ¿no? Si se sirve unas elecciones para más adelante, ese Estado excluyente se potenciaría. Porque lo que viene es una ultraderecha dispuesta a abrir fuego en cualquier momento, digamos, ¿no? Como ya ha sucedido en la década de los 90 y fundamentalmente en el gobierno de Tuto Quiroga a principios de los 2000, ¿no es cierto? Entonces, evidentemente, digamos, si uno lo mira con la cabeza, a mañana, no es conveniente para el Movimiento Popular que Rodrigo Paz hoy día pierda la presidencia. El problema es que la demanda ha crecido de tal manera, el malestar ha crecido de tal manera, ¿no es cierto?, que hay varios grupos movilizados que no quieren otra cosa. Sí. Solamente quieren que esa persona que les ha engañado se vaya. Hay un periodista que hacía un símil muy interesante y decía, es como cuando tú te casas con alguien y te vas a la luna de miel con otra familia. No. Entonces, claro, la gente se siente absolutamente vulnerada. Si yo te acompaño en la movilización, si yo he ido a pegar carteles por vos, si yo he hecho absolutamente todo y nuestro matrimonio no se ha consumado, lo que quiero es que se acabe. Y no me importa lo que viene después, ¿no es cierto? Entonces, es esa la indigestión, ¿no es cierto?, que hoy día existe en Bolivia. Pero yo coincido en tu análisis que también el Movimiento Popular, digamos, no está lo suficientemente, en unas condiciones institucionales, si tú quieres, listas para mañana ir a una elección y competir. No te digo ganar, sino competir, ¿no es cierto? Eso es verdad y eso ahorita está pasando, pero algo también ha pasado, ¿no? O sea, tú sabes que el Movimiento Popular, digamos, viene de una pelea fratricida tremenda, no solamente porque las cabezas políticas y toda aquella cosa casi se matan, se han agarrado a tiros incluso, ¿no? Sino porque abajo, en la base, también ha habido una pelea tremenda. Tú tienes, digamos, organizaciones con dos cabezas, con tres cabezas, que uno representa, los otros no representan. Aquel que se arrogaba la representación inmediatamente comete alguna acción en nombre de esa organización, inmediatamente es desconocido y toda esta cuestión, ¿no? Pero esa movilización ha hecho que esa pelea fratricida, de alguna manera, se ponga a un costado. Y ha ubicado otra vez a la gente de derecha, a la gente de izquierda, al progresismo y a la gente del Movimiento Popular, básicamente no en la misma vereda, ¿no? Es decir, empujones, tú me caes mal, me has hecho esto hace 2 meses atrás, ¿no? Pero ubicados en la misma vereda, ¿no? Es decir, hoy día tienes otra vez un encolumnamiento ideológico, si tú quieres, detrás de lo que no quieres, ¿no? O sea, capaz si no estás tampoco en una firme, en un firme acuerdo con el gobierno de paz, pero no estás de acuerdo con el intervencionismo, no estás de acuerdo con que la política económica se conduzca regida por el Fondo Monetario Internacional, no estás de acuerdo con con esa genuflexión a Estados Unidos gratuita e inexplicable, digamos, ¿no? Esas banderas ideológicas, si tú

0: mujeres gruesas, macro, ¿entiendes? Han vuelto a ubicar a la gente en el mismo lugar.
1: Sí, eso justamente me surgía la duda cuando las escuchaba desde afuera, de la realidad boliviana. ¿Cómo es posible que una movilización tan importante bueno, con algunas directrices complejas, contradictorias, pero claras, esto que vos mencionás como estar dentro de la misma vereda, cómo puede ser que esa situación pueda derivar en un caso hipotético de un llamado a elecciones en un triunfo de la derecha, de la extrema derecha? Me cuesta, digamos, comprenderlo, pero bueno, sí,
0: A
1: entiendo
0: ver,
1: que...
0: ¿por qué? A ver, es buena tu pregunta, ¿no? Para la gente que no nos sigue afuera. Hay un intervencionismo del poder ejecutivo sobre los otros poderes, sobre el poder judicial para hacerse de algunas concesiones, digamos, cuando lo necesita, ¿no es cierto? Del poder legislativo, que a pesar de ser el primer poder del Estado y donde hay representaciones de distintas fuerzas políticas, juega mucho el poder ejecutivo en cuanto a, digamos, entregar concesiones a ciertos parlamentarios para conseguir que pasen ciertas leyes, ¿no? Eso también pasa mucho en Argentina, ¿no? Eso se entiende muy bien. Pero también hay intervención en el poder electoral. ¿Y qué es lo que ha sucedido en el último tiempo, ¿no? Aquellas partidos políticos u organizaciones políticas por las cuales institucionalmente podría haber corrido el movimiento popular, ¿sí? Han sido observadas por el órgano electoral dolosamente, ¿sí? O peor aún, han sido judicializadas. Cuando tú dices, bueno, pero hay dos, oye, guarda, ¿no? El órgano electoral es el que tiene que velar por la, por las, por todo lo que tiene que ver con el proceso electoral. Bueno, en Bolivia lo que ha sucedido es que el órgano judicial, ¿no es cierto? Interviniendo básicamente otro poder, ¿no? Lo que ha hecho ha sido observar, trancar, judicializar, pues como lo dice su nombre, aquellas organizaciones políticas que venían con el movimiento popular. Frenado candidaturas, impugnado siglas, etcétera, ¿no? Entonces, cuando tú llegas a las elecciones, llegas con un movimiento popular completamente debilitado en cuanto a su posibilidad institucional de participar en las elecciones.
1: Claro,
0: ¿Entiendes? Por
1: sí.
0: ejemplo, el movimiento Evista, digamos, quería participar en las elecciones y todas las siglas, las cuales estaban, digamos, en asociación, ¿no? Con el movimiento Evista, todas fueron canceladas, todas. Andrónico Rodríguez tenía que participar en las elecciones y judicializaron su candidatura hasta un mes antes de las elecciones. Entonces, mientras los candidatos estaban haciendo campaña, tenían 90 días para hacer campaña, Andrónico Rodríguez estaba 60 días peleando la posibilidad de si podía o no podía ser candidato. ¿Entiendes?
1: Claro.
0: Entonces, todas esas operaciones las hicieron, ¿no es cierto? Entonces, a eso me refiero con que hoy día, si tú quieres, ese poder, ¿no es cierto? Puede reeditarse, porque además los vocales del órgano electoral fueron recientemente elegidos en una asamblea donde básicamente no existe la presencia de la organización social es testimonial, solamente tiene 8 diputados sobre los 130 parlamentarios que existen, ¿no es cierto? O sea que es testimonial, ¿no? Y esos vocales fueron elegidos por esas fuerzas políticas, ¿no? Entonces, muy fácilmente podría reeditarse lo mismo que ha pasado en las anteriores elecciones, de que no dejen participar al movimiento popular.
1: Claro, es un impedimento ya institucional en el sentido de que ni siquiera pueden llegar a ser una opción válida en el marco de las elecciones, ¿no?
0: Exactamente. Y la
1: Ahora.
0: preocupación que tendrías mañana es que mañana tampoco puedas llegar a ser una opción válida institucionalmente. Entonces, lo que haces con esa situación, y en ese momento también se denunció, ¿sabes? Es escupir al movimiento popular a la calle.
1: Claro.
0: Porque si vos no tienes al movimiento institucional, entonces ahí es donde Paz, digamos, encuentra un voto flotante, ¿entiendes? Ese voto flotante dice, ah, bueno, aquí está el capitán Lara, con el que se identifican, ¿no es cierto? Y Paz, que se ha mostrado permanente y sistemáticamente un tipo que no iba a hacer lo que él luego hizo, que tenía una idea de Bolivia unida, etcétera. Entonces ese voto, ¿no es cierto?, corre ante la falta de opciones, si tú quieres, donde Rodrigo Paz, y ese voto por eso se siente además rabiosamente traicionado, porque no era su militancia de alguna manera. Esta gente siente que este oportunistamente agarró el voto, ¿no es cierto? Y para migrar inmediatamente a la derecha.
1: Perfecto, ahora sí me ha quedado bien aclarado.
2: Sí, es el importante, panorama, ¿no? Porque la gente que entiende de afuera también no conoce tal vez el contexto. Bueno, Susana, muchas gracias por tu colaboración y tu análisis, muy completo, muy lúcido. Ahora, tal vez para cerrar, una última pregunta. Es que, tal vez, ¿qué mensaje te gustaría dar a ti, a las bolivianas y los bolivianos, o a la gente en general que nos está escuchando y que está interesada en la situación sobre Bolivia y vive en el extranjero?
0: Mira, yo creo que en este momento Bolivia está viviendo una situación muy compleja que pasa por aquello que tú has preguntado de forma muy certera, Sara, ¿no es cierto?, de cuáles son los clivajes y las heridas históricas que tenemos en Bolivia, ¿no? Yo creo que por ahí pasa un proceso de reflexión, ¿no es cierto? Y que yo creo que sin hablar y sin abrir esa reflexión de manera honesta, de manera individual, además, ¿no es cierto?, de cómo contribuimos nosotros y cada uno de nosotros a esta situación, es muy difícil que el país se vaya a enmendar, ¿no? Y yo creo que nosotros ya estamos llegando a un límite de esta sistemática manera de vernos y entendernos, ¿no es cierto?, que es a través de los conflictos. Desde, yo te diría que, salvo el proceso, el periodo cortito de Evo Morales, que uno dice, bueno, son muchos años. En realidad, en nuestra historia no son muchos años. Hemos vivido una democracia que sistemáticamente está ligada al conflicto por el desconocimiento del otro, ¿no? O sea, desde que Bolivia ha recuperado la democracia, si tú miras todos los picos de conflicto, más o menos se parecen y tienen un origen común, que es el desconocimiento del otro. Entonces, yo creo que eso nos toca a todos, ¿no? Empezar a tocarnos adentro y empezar a reflexionar cómo podemos lograr una Bolivia realmente heterogénea, diversa y de respeto. Y eso creo que pasa por cada uno de nosotros. Ahora, en lo inmediato, el conflicto, te digo sinceramente, yo espero que Rodrigo Paz pueda encontrar correas de transmisión, pueda sentarse en un diálogo sincero, en un diálogo honesto, porque lo que nos espera nuevamente, digamos, aunque vio... A mí no me gusta el gobierno de Rodrigo Paz por las razones que indican los movilizados, de verdad. O sea, para mí me parece que oye, no se traiciona el voto así, no se hace lo que, no la palabra vale, no se dice que vas a hacer una cosa y luego haces 180 grados una cosa completamente distinta, ¿no es cierto? Yo creo que la palabra vale, ¿no? Pero también entiendo que hay una institucionalidad que está llamándonos también a todos a gritos, ¿no? Una institucionalidad que merece ser, digamos, que todos la acompañemos para que se fortalezca, ¿no? Y ojalá que Rodrigo Paz pueda encontrar esa capacidad de sentarse con humildad, mirar a los movilizados, cuáles son sus demandas, cómo se incorpora a toda la gente que le ha encumbrado en el poder, cómo se incorpora de manera sin odios y sin rencores a toda una gente que lo que está demandando más, que lo que ahora demanda la pedida de renuncia de Paz, pero lo que demandó era mejores condiciones, un poco más de salario ante una situación complicada para todos, ¿no? Que los gobernantes no se suban el salario, porque hoy día Rodrigo Paz ha bajado el 50% el salario, pero cuando uno miraba el presupuesto había incremento de 40% de salarios en todos los ministerios, incluido el de la presidencia, ¿no? Entonces tú dices, escucha, ¿no? Lee los mensajes, escucha a la gente. Gobernar y democracia no es solamente el hecho electoral. La democracia se construye todos los días y la democracia es mayorías, es minorías y es fundamentalmente escucha, ¿no?
2: Perfecto. Muchas gracias, Susana.
0: Gracias a ustedes por la invitación.
1: Gracias. Un abrazo grande. Un placer escucharte.
2: Gracias, sí, un gusto charlar contigo, escuchar todo el análisis.

Ahí escuchábamos la canción Jayaya de Jenny Cárdenas. Bueno, hemos llegado al fin de este programa. Muchas gracias a todas, a todos y a todes por sintonizarnos el día de hoy. Y nos vemos el próximo martes a las 6 de la tarde con Info Avia Yala.

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¿Qué tal, amigas? ¿Qué tal, amigos? Bienvenidas a una emisión más del Bestiario Radial. 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

El día de hoy, el Bestiario Radial abrirá dos de sus secciones para todas y todos ustedes. 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

0: calidad de turista, en viaje de recreo y descanso, llegó a tierras mexicanas Mr. Winthrop. Abandonó las conocidas rutas anunciadas y recomendadas a los visitantes extranjeros por las agencias de turismo y se aventuró a conocer otras regiones. Como hacen tantos otros viajeros, creía que este extraño país salvaje no había sido bien explorado todavía. Misión gloriosa sobre la tierra reservada a gente como él. Y así llegó un día a un pueblecito del estado de Oaxaca. Caminando por la polvorienta calle principal, en que nada se sabía acerca de pavimentos y drenaje, y en que las gentes se alumbran con velas y ocotes, se encontró con un viejo indígena, sentado en cuclillas a la entrada de su jacal. El indio zapoteca estaba ocupado haciendo canastitas de paja y otras fibras recogidas en los campos tropicales que rodean el pueblo. El material que empleaba no solo estaba bien preparado, sino ricamente coloreado con tintes que el artesano extraía de diversas plantas e insectos por procedimientos conocidos únicamente por los miembros de su familia. El producto de esta pequeña industria no le bastaba para sostenerse. En realidad, vivía de lo que cosechaba en su milpita. 3.5 hectáreas de suelo, no muy fértil. Un poco de maíz, frijol, chile y no más. Hacía canastas cuando terminaba su quehacer en la milpa para aumentar sus pequeños ingresos. Era un humilde campesino, pero la belleza de sus canastitas ponían de manifiesto las dotes artísticas que poseen casi todos los indígenas mexicanos. En cada una se admiraban los más bellos diseños de flores, mariposas, pájaros, ardillas, antílopes, jaguares y una veintena más de animales habitantes de la selva. Lo admirable era que aquella sinfonía de colores no estaba pintada sobre la canasta. Era parte de ella, pues las fibras, teñidas de diferentes tonalidades, estaban entretejidas tan hábil y artísticamente que los dibujos podían admirarse igual en el interior que en el exterior de la cesta. Y aquellos adornos eran producidos sin consultar ni seguir previamente dibujo alguno. Iban apareciendo de su imaginación, como por arte de magia, y mientras la pieza no estuviera acabada, nadie podía saber cómo quedaría. Una vez terminadas, se podían utilizar de 100 maneras. Al tener listas unas 2 docenas de ellas, el indio las llevaba al pueblo los sábados, que eran días de tianguis. Se ponía en camino a medianoche con su burra. Ya en el mercado, había de pagar 50 pesos de impuesto para tener derecho a vender. Cada canasta representaba para él alrededor de 15 o 20 horas de trabajo constante, sin incluir el tiempo que empleaba para recoger el bejuco y las otras fibras, prepararlas, extraer los colorantes y teñirlas. El precio que pedía por ellas era 8 pesos, equivalente más o menos a 80 centavos moneda americana. Pero raramente ocurría que el comprador pagara los 8 pesos. Regateaba, diciendo al indio que era un pecado pedir tanto.
1: Pero si no es más que un petate que puede cogerse a montones en el campo sin comprarlo. Y además, ¿para qué sirve esta cháchara? Deberás quedar agradecido si te doy 3 pesos por ella. Bueno, seré generoso y te daré 4 pesos, pero ni un centavo más. Tómalos o déjalos.
0: Así, pues, en final de cuentas tenía que venderla por 4 pesos. Mas a la hora de pagar, el cliente decía:
1: ¡Válgame Dios! Si solo tengo 3 pesos sueltos, ¿qué hacemos? ¿Tienes cambio de un billete de 500? Si puedes cambiarlo, tendrás tus 4 fierros.
0: Por supuesto, el indio no puede cambiar el billete de 500 pesos y la canastita es vendida por 3. El canastero tenía muy escaso conocimiento del mundo exterior, si es que tenía alguno. De otro modo, hubiera sabido que lo que a él le ocurría pasaba todas las horas del día con todos los artistas del mundo. De saberlo, se hubiera sentido orgulloso de pertenecer al pequeño ejército que constituye la sal de la tierra y gracias al cual el arte no ha desaparecido. A menudo no le era posible vender todas las canastas que llevaba al mercado, porque en México, como en todas partes, la mayoría de la gente prefiere los objetos que se fabrican en serie por millones y que son idénticos entre sí. Aquel indio había hecho en su vida varios cientos de estas hermosas cestas, sin que ni 2 de ellas tuvieran diseños iguales. Cada una era una pieza de arte único. Naturalmente, no podía darse el lujo de regresar a su casa con las canastas no vendidas en el mercado, así es que se dedicaba a ofrecerlas de puerta en puerta. Era recibido como un mendigo y tenía que soportar insultos y palabras desagradables. Muchas veces, después de un largo recorrido, alguna mujer se detenía para ofrecerle 2 pesos, que después de muchos regateos aumentaría hasta 2.50. Otras, tenía que conformarse con los 2 pesos, y el comprador, generalmente una mujer, tomaba de entre sus manos la pequeña maravilla y la arrojaba descuidadamente sobre la mesa más próxima, como queriendo decir:
2: bueno, me quedo con esta chuchería solo por caridad. Sé que estoy desperdiciando mi dinero, pero como buena cristiana, no puedo ver morir de hambre a un pobre indito, y más sabiendo que viene de tan lejos.
0: Aprovechando la ocasión, detiene al hombre y le dice:
2: por cierto, ¿de dónde eres, indito?
3: De Sachi, la marchantita.
2: ¡Ah, sí! ¡Magnífico! ¿Con qué desachila, Pues óyeme, ¿podrías traerme el próximo sábado 3 guajolotes? Pero han de ser bien gordos, pesados y mucho muy baratos. Si el precio no es conveniente, ni siquiera los tocaré, porque de pagar el común y corriente, los compraría aquí y no te los encargaría. ¿Entiendes, indio? Bueno, ahora pues, ándale ya, vete.
0: Sentada en cuclillas a un lado de la puerta de su jacal, el artesano trabajaba sin prestar atención a la curiosidad de Mr. Winthrop.
4: ¿Cuánto cobró por esa canasta, amigo?
5: 8 pesos, patroncito.
4: Muy bien, yo comprar.
6: Yo sé a quién complaceré con esta linda canastita. Estoy seguro de que me recompensará con un beso. Quisiera saber cómo la utilizará.
0: El turista había esperado que le pidiera por lo menos 40 o 50 pesos. Cuando se dio cuenta de que el precio era tan bajo, pensó inmediatamente en las grandes posibilidades para hacer negocio que aquel miserable pueblecito indígena ofrecía para un promotor dinámico como él.
4: Amigo, si yo compro 10 canastas, ¿qué precio usted da a mí?
5: Si compra usted 10, se las daré a 7.50 cada una, caballero.
4: Muy bien, amigo. Ahora, si yo comprar 100, ¿cuánto costará?
0: El viejo indígena, sin mirar de lleno en ninguna ocasión al norteamericano y desprendiendo la vista solo de vez en cuando de su trabajo, dijo cortésmente y sin el menor destello de entusiasmo:
5: en tal caso se las vendería por 6 pesos y 50 centavitos cada una.
4: ¡Excelente! ¡Dame todas las que tengas!
0: Mr. Winthrop compró 16 canastitas, todas las que el artesano tenía en existencia. Después de 3 semanas de permanencia en México, Mr. Winthrop no solo estaba convencido de conocer el país perfectamente, sino de haberlo visto todo, de haber penetrado el carácter y las costumbres de sus habitantes, y de haberlo explorado por completo.

0: Así pues, regresó al moderno Nueva York, satisfecho de encontrarse nuevamente en un lugar civilizado. Cuando Mr. Winthrop hubo despachado todos los asuntos que tenía pendientes acumulados durante su ausencia, ocurrió que un mediodía, cuando se encaminaba al restaurante para comer un hot dog, pasó por una dulcería y al mirar lo que se exponía en los aparadores, recordó las canastitas que había comprado en aquel lejano pueblecito indígena. Apresuradamente fue a su casa, tomó todas las canastitas que le quedaban y se dirigió a una de las más afamadas confiterías.
1: Hello, hello. Good morning. Yes. Oh, hello. Vengo a ofrecerle los estuches más artísticos y originales en los que podrá empacar sus chocolates finos y costosos para los regalos más elegantes. Véalas, check them out, dígame qué opina.
0: La dueña de la dulcería las examinó y las encontró perfectamente adecuadas para cierta línea de lujo, convencido de que en su negocio, que también conocía, nunca se había presentado estuche tan original, bonito y de buen gusto. Sin embargo, evitó cuidadosamente expresar su entusiasmo hasta no enterarse del precio y de asegurarse de obtener toda la existencia.
2: Bueno, en realidad no sé. Si me pregunta usted, le diré que no es esto exactamente lo que busco. En cualquier forma, podríamos probar. Desde luego, todo depende del precio. Debe usted saber que nuestra línea, la envoltura no debe costar más que el contenido.
1: Of course, of course. Ofrezca usted.
2: ¿Por qué no me dice usted en números redondos cuánto quiere?
1: Mire usted, Miss Campbell. Toda vez que he sido yo el único hombre suficientemente listo para descubrirlas y saber dónde pueden conseguirse, las venderé al mejor postor. ¿Comprende usted que tengo razón?
2: Sí, sí, desde luego. Pero tendré que consultar el asunto con mis socios. Véngame a ver mañana a esta misma hora y le diré lo que hayamos decidido.
0: A la mañana siguiente, cuando Mr. Winthrop entró en la oficina de Mrs. Campbell, esta última dijo:
2: Hablando francamente, le diré que yo sé distinguir las obras de arte. Y estas cestas son realmente artísticas. En cualquier forma, nosotros no vendemos arte. Usted lo sabe bien, sino dulces. Por lo tanto, considerando que solo podremos utilizarlas como envolturas de fantasía para nuestro mejor dulce francés, no podremos pagar por ella el precio de un objeto de arte. Eso debe usted comprenderlo, señor... ¿Cómo dijo que se llamaba?
1: Winthrop, Winthrop.
2: Ah, sí, Mr. Winthrop. Pues bien, Mr. Winthrop. Para mí solamente son una envoltura de alta calidad, hecha a mano, pero envoltura al fin. Y ahora le diré cuál es nuestra oferta. Ya sabrá si aceptarla o no. Lo más que pagaremos por ella será $14 por cada una y ni un centavo más.
1: ¡Wow!
2: ¿Qué le parece?
1: Eso es 20 veces más de lo que me pidió el indio mexicano.
0: La confitera, interpretando mal el gesto de Mr. Winthrop, dijo rápidamente:
2: Bueno, bueno, no hay razón para disgustarse. Tal vez podamos mejorarla un poco, digamos. $17 la pieza.
1: ¿Que sean 20 por estuche?
2: Vendidas. $20 por estuche, puestos en el puerto de Nueva York. Yo pagaré los derechos al recibirlas y ustedes el embarque. ¿Aceptado?
1: Aceptado, no problem.
2: Hay una condición.
1: Yes.
2: 1 o 200 no nos servirían de nada. Ni siquiera pagarían el anuncio. Lo menos que puede usted entregar son 10,000 o 1,000 docenas si le parece mejor. Y además, deben ser por lo menos en 20 dibujos diferentes.
1: puedo asegurarle que las puedo surtir en 60 dibujos diferentes.
2: Perfectamente. ¿Y está usted seguro que podrá entregar las 10,000 en octubre?
1: Absolutamente sure, no problem. Estoy seguro.
2: Trato hecho.
1: Trato hecho. Thank you very much. La veré más tarde y goodbye.
2: Bye, Mr. Winthrop.
0: Mr. Winthrop emprendió el viaje de regreso al pueblecito para obtener las 12,000 canastas. Durante todo el vuelo, sostuvo una libreta en la mano izquierda, un lápiz en la derecha y escribió cifras y más cifras, largas columnas de números, para determinar exactamente qué tan rico sería cuando realizara el negocio.
1: Tan pronto como llegue al pueblo, conseguiré algún otro American que me ayude. Sí, le voy a pagar 800. Bueno, duramos 1,000 pesos a la semana. No problem. Lo mandaré a ese miserable pueblecito para que establezca en él su cuartel general y se encargue de vigilar la producción y de hacer el empaque y el embarque. Bonito, lindo negocio este. Aquel indio tonto que no sabe ni lo que tiene me ofreció 165 centavos la pieza. No le diré que New York quieren 12,000 y menos lo que pagan, para que no se aborrace y concibe ideas raras y trate de elevar el precio. Bueno, ya veremos. Un trato es un trato, aún en esta república dejada de la mano de Dios. República. Y ni siquiera hay agua en los lavabos durante la noche. República. Bueno, después de todo, yo no soy su presidente. Tal vez pueda lograr que rebaje el indio 50 centavos más en el precio y que este quede en 6 pesos. O sea, 60 centavos de dólar. Veamos. La orden es por 1,000 docenas. El peso está en relación con el dólar a 10 por 1. Sumando todo esto... ¡Magnífico! Me quedan alrededor de 20,000 dólares limpiecitos para mí solo. ¡Caramba! Después de todo, esta república no está tan atrasada como parece. En realidad es un gran país. Admirable, admirable. Se puede hacer dinero en esta tierra, ¿eh? Really. Montones de dinero. Siempre claro que se trate de tipos tan listos como yo.

0: con la cabeza llena de humo, llegó por la tarde al pueblecito de Oaxaca. Encontró a su amigo indio sentado en el pórtico de su jacalito, en la misma postura en la que lo dejara. Tal parecía que no se había movido de su lugar desde que Mr. Winthrop viajara a Nueva York.
1: Oh, amigo, ¿cómo está usted?
2: Bien, patroncito. Muy buenas tardes. Ya sabe que puede usted disponer de mí y de esta su casa. Perdóneme si sigo trabajando, pero tengo que aprovechar la luz del día y pronto caerá la noche.
1: Sí, no problem. Yo ofrecer a usted un grande negocio, amigo.
2: Buena noticia, señor.
3: Ahora saltará de gusto cuando se entere de lo que se trata. Este pobre mendigo vestido de harapos jamás ha visto ni siquiera ha oído hablar de tanto dinero como el que le voy a ofrecer.
1: ¿Usted podrá hacer 1,000 de esas canastas?
2: ¿Por qué no, patroncito? Si puedo hacer 20, también podré hacer 1,000.
1: Tiene razón, amigo, claro. ¿Y 5,000? ¿Podrá hacer 5,000?
2: Por supuesto. Si hago 1,000, podría ser 5,000.
1: ¡Magnífico! ¡Wonderful! Si yo pediera a usted hacer 12,000, ¿cuál será el último precio, Usted podrá hacer 12,000, ¿verdad?
2: Desde luego, señor. Podría hacer tantas canastas como usted quiera, porque verá, yo soy experto en este trabajo. Nadie en todo el estado puede hacerlas como yo.
1: Eso es exactamente lo que yo pensaba. Por eso venir a proponerle gran negocio.
2: Gracias por el honor, patroncito.
1: Entonces, ¿cuánto tiempo usted tardará?
0: El indio, sin interrumpir su trabajo, inclinó la cabeza para un lado primero, después para el otro, tal como si calculara los días o semanas que tendría que emplear para hacer las cestas. Después de algunos minutos, dijo lentamente.
2: Necesitaría bastante tiempo para hacer tantas canastitas, patroncito. Verá usted, el petate y otras fibras necesitan estar bien secas antes de usarse. En tanto se secan, hay que darles un tratamiento especial para evitar que pierdan su suavidad, su flexibilidad y su brillo. Mientras se secan, yo busco las plantas, raíces, cortezas e insectos de los cuales saco los tintes. Y para ello se necesita mucho tiempo también, créame usted. Además, para recogerlas, hay que esperar a que la luna se encuentre en posición buena, pues en caso contrario, no darán el color deseado. También las cochinillas y demás insectos deben reunirse en tiempo oportuno para evitar que en vez de tinte produzcan polvo. Pero desde luego, jefecito, que yo puedo hacer tantas de estas canastitas como usted quiera. Puedo hacer hasta 3 docenas. Nada más, deme usted tiempo necesario.
1: ¡3 docenas!
0: Había esperado que el indio saltara de contento al enterarse que podía vender 12,000 canastas a un solo cliente sin tener necesidad de ir de puerta en puerta y ser tratado como un perro roñoso. A pesar de la claridad con que el viejo había hablado, él creyó no haber oído bien cuando aquel dijo necesitar 2 largos meses para hacer 3 docenas. Buscó la manera de hacer comprender al indio lo que deseaba y el mucho dinero que el pobre hombre podría ganar cuando hubiera entendido la cantidad que deseaba comprarle. Así pues, esgrimió nuevamente el argumento del precio para despertar la ambición del indio.
1: Usted decía que si yo llevara 100 canastas, usted dar por 65 centavos, ¿cierto, amigo?
2: Eso es cierto, patrón.
1: Bien, si yo quiero 1,000, ¿cuánto costará cada una?
0: Aquello era más de lo que el indio podía calcular. Se confundió y, por primera vez desde que Mr. Winthrop llegara, interrumpió su trabajo y reflexionó. Varias veces movió la cabeza y miró alrededor, como en demanda de ayuda. Finalmente dijo:
2: Perdóneme, jefecito, pero es demasiado. Necesito pensar en ello toda la noche. Mañana, si puede usted honrarme, vuelva y le daré la respuesta, patroncito.
1: Ok, pero mañana seguro, ¿eh?
0: Cuando Mr. Winthrop volvió al día siguiente, encontró al zapoteco, como de costumbre, sentado en cuclillas bajo el techo de la palma del pórtico, trabajando en sus canastas. En cuanto llegó, sin tomarse el trabajo de dar los buenos días, le preguntó:
1: Hey, amigo, ¿ya calculó usted precio por mil?
2: Sí, patroncito. Buenos días tenga su merced. Ya tengo listo el precio. Y créame que me ha costado mucho trabajo. No deseo engañarlo ni hacerle perder el dinero que usted gana honestamente.
1: Sin rodeos, amigo, sin rodeos. ¿Cuánto? ¿Cuál será el precio?
2: El precio, bien bien calculado y sin equivocaciones de mi parte, es el siguiente. Si tengo que hacer 1,000 canastitas, cada una costará 40 pesos.
1: ¿What?
2: Si tengo que hacer 5,000, cada una costará 90 pesos. Y si tengo que hacer 10,000, entonces no podrán valer menos de 150 pesos cada una.
1: Pero...
2: Y repito, que no me he equivocado.
1: Pero, ¿qué le pasa, amigo? ¿Usted decía costar 150 pesos cada canasta si yo comprar 10,000?
2: Eso exactamente, y sin lugar a equivocación.
1: Pero usted no puede hacer eso, yo ser su amigo.
2: Sí, patroncito, ya lo sé, y no dudo de sus palabras.
1: Ok, listen. Yo tener paciencia y discutir despacio. Usted decir, yo comprar 100, costar 6.50 pesos cada una, ¿no?
2: Sí, jefecito, eso es lo que dije. Si compra usted 100, se las daré por 6.50 pesos la pieza. Suponiendo que tuviera yo 100, que no tengo.
1: Sí, yo saber. Yo no comprender por qué no poder venderme 12,000 mismo precio. No querer regatear, está ok. Pero no comprender usted subir precio terrible cuando yo comprar más de 100.
2: Bueno, patroncito, ¿qué es lo que usted no comprende? La cosa es bien sencilla. 1,000 canastitas me cuestan 100 veces más trabajo que una docena. Y 12,000 toman tanto tiempo y trabajo que no podría terminarlas en un siglo. Cualquier persona sensata y honesta puede verlo claramente. Claro que si la persona no es ni sensata ni honesta, no podrá comprender las cosas en la misma forma en que nosotros aquí entendemos. Para 1,000 canastitas se necesita mucho más petate que para 100, así como mayor cantidad de plantas, raíces, cortezas y cochinillas para pintarlas. No es nada más meterse en la maleza y recoger las cosas necesarias. Una raíz con el buen tinte violeta puede costarme 4 o 5 días de búsqueda en la selva, y posiblemente usted no tiene idea del tiempo necesario para preparar las fibras. Pero hay algo más importante. Si yo me dedico a hacer todas esas canastas, ¿quién cuidará de mi milpa y de mis cabras? ¿Quién cazará los conejitos para tener carne el domingo? Si no cosecho maíz, no tendré tortillas. Si no cuido mis tierras, no tendré frijoles. Y entonces, ¿qué haremos?
1: Yo darle mucho dinero por sus canastas. Usted podrá comprar todo el maíz y frijol y mucho, mucho más.
2: Eso es lo que usted cree, patroncito. Pero mire, de la cosecha de maíz que yo siembro, puedo estar seguro. Pero del que cultivan otros, es difícil. Supongamos que todos los otros indios se dedican como yo a hacer canastas. Entonces, ¿quién cuidará el maíz y el frijol? Entonces tendríamos que morir por falta de alimento.
1: ¿Usted no tiene algunos parientes por aquí?
2: Casi todos los habitantes del pueblo son mis parientes. Tengo bastantes.
1: Right there. ¿No podrán ellos cuidar su milpa y sus animales y usted hacer canastas para mí?
2: Podrían hacerlo, patroncito. Pero ¿quién cuidaría entonces de sus cabras si ellos se dedican a cuidar las mías? Y si les pido que me ayuden a hacer canastas para terminarlas más pronto, el resultado es el mismo. Nadie trabajaría las milpas, y el maíz y el frijol se pondrían por las nubes, y no podríamos comprarlos, y moriríamos. todas las cosas que necesitamos para vivir costarían tanto que me sería imposible vendiendo las canastitas a 6.50 cada una. No compraría ni siquiera un grano de sal por este precio. Ahora comprenderá usted, jefecito, por qué me es imposible vender las canastitas a menos de 150 pesos cada una.
0: Mr. Winthrop estaba a punto de estallar, pero no quiso rendirse. Habló y regateó con el viejo durante horas enteras, tratando de hacerle comprender cuán rico podría ser si aprovechaba la gran oportunidad de su vida.
1: Hey, please, piense usted, hombre. Es una oportunidad maravillosa.
0: Fue desprendiendo una por una las hojas de su libreta de apuntes llenas de números, tratando de demostrar al pobre campesino que llegaría a ser el hombre más rico de la comarca.
1: Usted sabe, realmente, usted poder tener un rollo de billetes así, mire. Un rollo de billetes así con 80,000 pesos. ¿Usted comprender, amigo?
0: El viejo, sin contestar, miró todas aquellas notas y cifras y vio con expresión de verdadero asombro cómo Mr. Winthrop escribía con toda rapidez números y más números, multiplicando y sustrayendo, y aquello parecióle un milagro. Descubriendo un entusiasmo creciente en la mirada del indio, Mr. Winthrop malinterpretó su pensamiento.
1: Ahí tiene usted, amigo. Esta ser cantidad usted tener, si acepta el trato. 70,845 brillantes pesos de plata. Y no creo que yo soy tacaño, yo no soy tacaño. Yo daré a usted más cuando negocio terminado. Yo regalaré a usted 10,247 pesos más. Usted tiene 90,598 pesos con 50 centavos. ¿Comprender?
0: El indio zapoteco, sin embargo, no pensaba en los miles de pesos. Suma semejante carecía de sentido para él. Lo que le había interesado era la habilidad de Mr. Winthrop para escribir cifras con rapidez de un relámpago.
1: Y ahora, amigo, ¿qué decir? Ser buena mi propuesta, ¿no? Mi proposición ser buena. Diga sí, yo te doy un adelanto de 5,000 pesos. Right away, luego.
2: Como dije a usted antes, patroncito, el precio es aún de 150 pesos cada uno.
1: Pero, hombre, this is the same fucking price. Quiero decir, es el mismo precio. Have you been on the moon in la luna or what all this time?
2: Mire, jefecito, es el mismo precio. ¿Por qué no puedo darle otro? Además, señor, hay algo que usted ignora. Tengo que hacer estas canastitas a mi manera, con canciones y trocitos de mi propia alma. Si me veo obligado a hacerlas por millares, no podré tener un pedazo de alma en cada una, ni podré poner en ellas mis canciones. Resultarían todas iguales, y eso acabaría por devorarme el corazón en pedazos por pedazos. Cada una de ellas debe encerrar un trocito distinto, un cantar único de los que escucho al amanecer, cuando los pajaritos comienzan a gorgorear y las mariposas vienen a posarse en mis canastitas y a enseñarme los lindos colores de sus alitas para que yo me inspire. Y ahora, jefecito, perdóneme, pero he perdido ya mucho tiempo, aun cuando ha sido un gran honor y he tenido mucho placer al escuchar la plática de un caballero tan distinguido como usted. Pero pasado mañana es el día de plaza en el pueblo y tengo que acabar las canastas para llevarlas allá. Le agradezco mucho su visita. Adiosito.

0: es muy raro. Lo que me sorprende es que todavía pueden vivir, que puedan seguir viviendo en semejantes condiciones. No hay esperanzas para ellos, ni las habrá en muchos siglos de veras. Yo sé de qué hablo, excuse me, pero con esos indios no se puede llegar nada.
1: Nueva York no fue, pues, saturada de estas bellas y excelentes obras de arte. Y así se evitó que en los botes de basura americanos aparecieran, sucias y despreciadas, las policromadas canastitas, tejidas con poemas no cantados, con pedacitos de alma y gotas de sangre del corazón de un viejo mexicano.

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2: ¿Qué es efectivamente el cronopio?
3: Sí, bueno, el problema conmigo, ya te has dado cuenta, es que cuando me piden explicaciones es a pura pérdida, porque a mí me cuesta mucho explicar cosas que no me las explico yo mismo. Lo que te puedo decir es cómo nacieron los cronopios. Yo estaba en París en 1952, creo, y fui a un concierto en el Teatro de Champs-Élysées, donde había un gran homenaje a Igor Stravinsky, músico que es uno de los músicos que también me ha marcado a lo largo de mi vida. Y yo estaba muy conmovido viendo por primera vez a Stravinsky, que dirigía la orquesta, y estaba Jean Cocteau, otra gran presencia en mi juventud, que era el recitante en una de las obras. Y vino el entreacto, y todo el mundo salió a tomar café, y yo estaba solo, y no tuve ganas de salir, y me quedé solo ahí en una de esas localidades, las más baratas, ¿no? Y me quedé completamente solo, en ese inmenso teatro. Y entonces, de golpe, me acuerdo muy bien de eso, de golpe, tuve un poco como la sensación de que había en el aire, así, personajes indefinibles, unas especies de globos, que yo los veía un poco de color verde, que muy cómicos, muy, muy divertidos y muy amigos, que andaban por ahí, circulaban, y su nombre era Cronopios, se llamaban Cronopios, venían así. Más tarde los críticos han buscado las explicaciones críticas, es decir, Cronos, el tiempo, pero tú que conoces el libro sabes que no es defendible, porque el tiempo, bueno, ellos tienen su tiempo como todo el mundo, un tiempo un poco especial, pero no es un detalle esencial en su manera de ser. Vino así, el nombre y la imagen. Y por eso es que al principio, cuando se los define, se busca la definición. En el mismo libro, yo empecé a escribir sin saber cómo eran, y luego ya tomaron un aspecto humano, y relativamente humano, porque nunca son completamente seres humanos, con esas conductas especiales de los cronopios, que son un poco la conducta del poeta, la conducta de la social, del hombre que vive un poco al margen de las cosas, frente a los cuales se plantan los famas, que son los grandes gerentes de los bancos y los presidentes de las repúblicas, entonces la gente formal que defiende un orden, etc. Bueno, así, ese es el nacimiento de la cosa.
2: Cronopios, famas y esperanzas.
3: Bueno, las esperanzas son personajes intermedios, que están un poco a mitad de camino y que están un poco sometidas a la influencia de los famas o de los cronopios según las circunstancias. Entonces todas esas aventuras que les suceden dependen de la psicología de cada uno de ellos.

No resta más que agradecer a todas y todos ustedes el favor de su atención, esperando que el bestiario del día de hoy les haya gustado y, bueno, invitándolas a que nos acompañen en la próxima entrega de esta revista radiofónica. Bueno, ya saben, tenemos nuestro correo electrónico para todas sus opiniones, que siempre, siempre serán bienvenidas. cronopiorix@gmail.com. cronopiorix con una sola R y X al final, @gmail.com. Gracias por su atención. Se despide en el micrófono desde los estudios de Radio Lore en la ciudad de Zurich, el cronopio radialista Ricardo Dorantes. Hasta ahora y hasta siempre.

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Bien, buenas tardes, buenas noches, señoras y señores. Mi nombre es Roberto Seguí. Este programa se llama La Semana en Suiza. Estamos en el Martes Latino, en Radio Lora, en el 97,5 MHz, en FM 88,1 por cable, www.lora.ch, DA Plus, para calmar el frío que está haciendo de nuevo. Y sí, con el DA Plus sintonizamos mejor la música, la calidad. Y la estima está un poco mejor con este fresquete, ¿no? Sí, bien abrigadito, porque nos agarra de golpe ese no sé qué, de qué sé yo, y que tenemos que prender fueguito de vuelta, buscar leña, aquellos que andamos con la calefacción a leña, porque no podemos andar con la energía renovable, con el tronco renovable, hay que cuidarlo, ¿no? A los árboles. Yo no sé por qué salgo hablando de estas cosas, porque estuve hablando con mi hijo, que no sé qué va a seguir estudiando, este va a tener 60 años y va a seguir estudiando. Otro más. Uno en la familia que va a hacer eso. Va a seguir estudiando. Bueno, ¿qué es esto? Vamos a darle un poco manija a lo que se votó el otro día, el domingo. ¿Qué votó? ¿Qué votaste? ¿Qué votó usted? ¿Y vos qué votaste? Que sí, por supuesto, ¿no? Que va a seguir trabajando a los 70 años también. Y después va a disfrutar la vacación, la jubilación, la pensión. Trabajar hasta los 65 años, ¿de dónde viene esta edad para la jubilación? Hoy nos va a acompañar Adrián Abonicio, músico de la trova rosarina de mi ciudad, que se volvió a ser la Chicago argentina de la época en que yo me fui, estaba todo bien y ahora está, por favor, volvió el ejército, volvió gendarmería. Hay el que no anda con la cabeza por abajo del piso, puede recibir hasta un cascotazo. Por favor, mi ciudad, no la vuelvan a hacer la Chicago argentina. Amor Canalla. Canalla es el equipo, están los pechos fríos, que son los de News All Boys, rojinegro, y los azul y amarillo, que somos nosotros, los Canalla, que tienen el estadio el mundialista. Ahí vamos a escuchar Amor Canalla, el primer tema. Adriana Bonicio, acompañada de bastante gente rosarina, en la trova. Ya volvemos. ¿A dónde vamos?

paso. Bien, estamos escuchando Amor Canalla, después vendrán otros temas más del ritmo cumbiambero de la zona Santa Fe, sí, del sur de Santa Fe. En una época fue, estoy yendo un poco del tema, pero en una época fue la segunda ciudad del país, seguiremos siendo los segundos siempre, por más que Córdoba diga que son los segundos, los cordobeses, pero ahí estamos, peleándonos siempre por algo que no tiene nada que ver. Así como siempre Buenos Aires dice que somos porteños, pero nosotros tenemos Puerto Grande. También toda la zona de la costa del Paraná, un tremendo río que tenemos también. Tenemos el Monumento a la Bandera. Tenemos de todo. Hasta tenemos la mafia, todo tenemos. Tenemos guerra ahora también. Bueno, eso, decíamos. La edad de jubilación se fijó en 65 años cuando se introdujo el Seguro de Vejez y Supervivencia, la ABS o la JAPAO. Allá en 1948, esta cifra se ha mantenido invariable en Suiza durante décadas y no por casualidad. Había jubilación, hubo un par de guerras en medio de todo esto. Hay guerras, sigue habiendo guerras. Ayer lo escuchaba Blocher también, de su invariable negativa a todo, que sigue, en vez de haberse jubilado, no, sigue rompiendo los cocos. Así como él compró esa pinturería, esa fábrica de pintura y no sabía qué era. Es lindo enterarse de la historia, ¿no? De algunas cosas, de alguna gente también. Alzo. Y bueno, eso aprendí a decir alzo. Joder. Al menos para los hombres jóvenes, decía, ¿no? La edad de jubilación no ha cambiado. Desde su introducción, hace 80 años, sin embargo, en aquel entonces el número 65 no fue consecuencia de un capricho, afirma Christian Kohler, director de los archivos sociales suizos. Fue más bien producto de una tendencia internacional de la época. Alemania, por ejemplo, había implantado el seguro de vejez a finales de la década del 1880, pero ya a principios del siglo XX, la edad inicialmente establecida de 70 años se rebajó a 65. La situación fue similar en el Reino Unido antes de la Primera Guerra Mundial y el límite era de 70 años y después del conflicto bélico se redujo a 65 años. 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

Bien, venimos con un gol, pero después vendrán los goles. ¿Gol de qué? ¿A la edad? ¿A qué edad es razonable? Es la pregunta que le hacen a la gente. Y la conclusión fue que la gente podía trabajar de manera eficaz hasta los 65 años aproximadamente, en esa época, ¿no? A partir de ahí, el seguro de vejez ha sufrido en Suiza distintas reformas. Esto lo firma Martin Lengwiller, catedrático de Historia de la Universidad de Basel. Esas reformas siempre estuvieron por objeto ampliar el seguro de vejez y supervivencia, como dije anteriormente, el ABS, que le dicen. Cuando se creó este ABS era un seguro muy pobre, pagaba pensiones muy pequeñas por debajo del nivel de subsistencia. Esto constituyó un problema sociopolítico hasta finales de los años 70. Aumentar la edad de jubilación en aquel contexto completamente fuera de lugar, en todo caso, podía hablarse de reducir la edad de jubilación, y eso fue lo que se hizo para las mujeres. Siempre la mujer en el medio, ¿no? No es que solo los hombres a 65 años, las mujeres la subían, la bajaban la edad, que ahora la subieron el año en el 2022, ¿sí? Y ya la quieren aplicar más adelante, superar al hombre o igualarla con el hombre, que está ya a partir del año próximo, en 2 años, subirla de vuelta junto con la del hombre, y después querían los jóvenes radicales llevarla según cómo esté de salud uno, ¿no? La reducción en 2 etapas, la edad de jubilación de las mujeres se redujo en 2 etapas, primero a los 63 años y luego a 62. Hubo 2 razones principales para eso. En primer lugar, la idea de que las mujeres eran la mano de obra más débil y por tanto había que protegerlas, como explica el catedrático de Historia Lengwiller. En segundo lugar, el sistema social de la época se basaba en una visión conservadora de la familia. El hombre era el principal sostén de la familia y la mujer su brazo extendido, que dependía en gran medida de él para su seguridad social. Esto creaba desequilibrios en el ABS y sobre todo cuando los matrimonios acababan en divorcio o fallecía uno de los cónyuges. En esos casos la pensión de la mujer se reducía drásticamente porque ya no se calculaba en función del empleo del hombre, por así decirlo, esto lo explica Lengwiller. Esos desequilibrios debían compensarse rebajando la edad de jubilación de las mujeres.

Bien, escuchábamos Cuerdas Azules y Amarillas. Y para terminar con esto, que no hay más, después de esos desequilibrios que debían compensarse rebajando la edad de jubilación de las mujeres, por eso decía, se la agarran siempre con las mujeres, aparte de esos ajustes, la edad de jubilación en Suiza ha permanecido invariable durante décadas, lo cual es inusual según los estándares internacionales. Esto lo afirma Christian Kohler. La cuestión se ha replanteado una y otra vez, por supuesto también desde el punto de vista de la financiación. Básicamente, cuanto más tiempo vivan las personas, vivamos, tendría que haber dicho, ¿no?, y accedan a la jubilación, obviamente más costoso es el sistema. Sin embargo, cuando se ha incluido en un proyecto de ley un aumento general de la edad de jubilación, porque eso habría tenido dificultades en las urnas. Esto es con respecto a la votación del domingo pasado. ¿Qué hubiese pasado si ganaba el sí para aumentar la edad de jubilación? La esperanza de vida aumenta y los dibujitos de los números no alcanzan después. Recientemente, sin embargo, el debate sobre la edad de jubilación se ha visto avivado por la cuestión de cómo debe financiarse la AHFAH o el ABS en el futuro. La esperanza de vida en Suiza está aumentando. Por un lado, existe un creciente número de pensionados y pensionadas que perciben prestaciones del ABS. Por otro, hay cada vez menos personas activas que cotizan, que aportan al ABS y a la AHFAH, que es lo mismo, ¿no?, en distinto idioma. Así me dijeron. La cuestión de la financiación ya se desempeñó y un papel importante cuando se igualó la edad de jubilación de las mujeres a los 65 años en el año 2022, como dije anteriormente, que no creo que me equivoqué, ¿no? Sí, 22. Lo mismo puede decirse de la iniciativa sobre las pensiones impulsada por los jóvenes liberales que pretenden retrasar la edad de jubilación para ambos sexos. Si, como dije anteriormente, si uno se encuentra bien de salud, le puede dar hasta que se gasta el combustible, ¿no? Total, después se paga el chiste malo que decía ese que iba a cruzar la senda peatonal y el otro venía en el auto y decía, dale, dale, una AHFAH o menos, ¿no? Malo el chiste, pero lo habían dicho ya. Pero es así, lo mismo puede decirse de la iniciativa sobre las pensiones impulsadas por los jóvenes liberales que pretende, ¿no?, que la van a seguir hinchando esa. Si no lo hacen dentro de 2 años o 3, creo que hay un límite para volverla, cambiándole el color, el nombre, el número, y volverla a imponer, que pretende retrasar la edad de jubilación para ambos sexos. La diferencia con el resto de reformas del ABS es que se trata del primer intento, fijar una edad de jubilación superior a los 65 años. Si hubiese tenido un éxito, hubiese sido histórico acá en Suiza. Si hubiese tenido éxito el domingo pasado, ¿no? Algo así, el 3. ¿Y hoy qué día es? 12. Sí, más o menos, ahí estamos. Viví acá, Roberto, no te vayas a las nubes. Ahí estamos. Menos mal que no lo votaron, pero ya volverá alguien, algún blogeriano, volverá a insistir, así como con las ovejas negras y toda la historia. Desembarco en La Habana. Vamos a escuchar un par de temas.

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1: Bien, también vamos a escuchar: seré un canalla, seré un traidor, seré un canalla. Seguiré siendo canalla, aunque no voy a la cancha, pero es así. Aumentar la edad de la jubilación o de jubilación no es una solución convincente mientras las personas mayores tengan dificultades para encontrar trabajo. Siempre lo comento, uno aprende cosas cuando llega acá y está llegando un montón de gente. Y se asombra la forma de vida, la costumbre, que le dicen que hay que integrarse. Y uno se tiene que integrar, levantar el popó del perro. El gato no tanto, porque no lo sacan a pasear, sale solo el toga a hacer sus necesidades. Anda por ahí, vieron que tienen la puertita, la ventanita, las puertas tienen su kleine por tire también, las escaleras para toga, y los perros no van por esa escalerita que hay. Hay gente que se pregunta, ¿para qué tienen esa tabla por ahí, esa maderita ahí, que va hasta el tercero, cuarto, quinto piso, según algunos lugares? No es para que ande entre el pata de lana o salga los gatos. Y los gatos se piran, van solos, no rompen los cocos, no molestan. Los rompen, no, hay que sacarlo a pasear, se levantan a las 5 de la mañana, hacen sonar la campanita. Y usted ve que andan ahí los serenos, como decíamos, teníamos en el barrio, que salían con el farolito, andaba el sereno paseando ahí, en la época antigua andaba con el farol, ¿no? Todo anda sereno, por eso los serenos, cuidando el barrio. Después se afanaban todo y ya no había más sereno. Y ahora se afanan todo igual, de día, de noche. Pero es así, el trabajo ni siquiera a los viejos le dan, a los mayores, le dan trabajo ni para cuidar chicos. Ni a las señoras mayores tampoco le dan cuidado. También que algunas señoras mayores también salir a cuidar chicos. Es un trabajo, ¿no? Por supuesto, pero soportar los chicos, tiene que soportar los nietos también, los hijos de los vecinos. Y hacer integrar pibes también, como uno fueron criados. A veces se ponen pesados los chicos también. Los viejos también nos ponemos pesados. Pero a Suiza le gusta considerarse un país trabajador. Y a los que se tratan de integrar, llegan acá y cuando empiezan a sudar más de una gota, dicen, no, acá se trabaja mucho. Algunos vienen a trabajar, otros venimos a mirar cómo trabajan. Vamos a notarlo del otro lado, en la tribuna, ¿no? Pero cuando estás en la tribuna y después te necesitas pagar todo lo que, aunque el traidor, aunque lo echen de la pensión, decía el cantante. A Suiza le gusta considerarse un país trabajador, aunque la imagen del helvético meticuloso, y la helvética también, ¿no? Meticuloso, meticulosa y trabajador, trabajadora, no siempre resiste la comparación internacional. El valor que se concede al trabajo se refleja regularmente en los resultados de las votaciones populares. Por ejemplo, a la hora de endurecer las condiciones del seguro de desempleo en el 2010, o de rechazar la introducción de 6 semanas de vacaciones legales para todos y todas en el 2012. Se fueron de mambo y votaron que no algunos y algunas, ¿no? El domingo, sin embargo, la ciudadanía suiza dijo no, por una mayoría muy clara, la iniciativa de los jóvenes liberales de elevar la edad de jubilación a 66 años e indexarla a la esperanza de vida fijada cuando se introdujo el ABS en el 1948. La edad de jubilación de 65 años parece ser un tótem indestructible. 66 años lleva a la gente cuando tiene la esperanza de vida, que decíamos en el otro programa, 20 años para los varones y 23 para las mujeres. Y anda bien, ¿no? Si no te prepensionaste, si no te agarró nada dentro de todos esos años que laburaste.

ciudadanos a trabajar más allá de este umbral para hacer frente al aumento de la esperanza de vida y al envejecimiento de la población. Claro, usted va al doctor y el doctor le dice, tómese esta pastillita que va a durar un par de años más. La explicación está en el mercado laboral, las dificultades que encuentran las personas mayores en su vida laboral y los problemas que tienen para encontrar un empleo cuando se quedan en paro, desocupados, son los dos argumentos más citados para justificar el no de este domingo pasado. Según los sondeos de opinión realizados antes de la votación, si alguno la seguía, esto, el problema es especialmente grave acá en Suiza, donde el 54% de los afectados y afectadas por el desempleo de larga duración tienen entre 55 y 64 años, según datos de la Organización de Cooperación y Desarrollo Económico, OCDE. Esta proporción es 11 puntos porcentuales superior a la media de la OCDE, que es 43%. Durante la campaña, el periódico de Neue Zürcher Zeitung destacó la responsabilidad de los empresarios y en particular los persistentes prejuicios de los responsables de recursos humanos hacia este grupo de edad considerado menos innovador y flexible, a pesar de los estudios que demuestran lo contrario. ¿Le parece a usted? Las empresas pueden hacer mucho para reducir la discriminación por edad, que está muy extendida en el mercado laboral. Eso se aplica no solo a la contratación, sino también al acceso a la formación. ¿Usted piensa que una persona de 55 años puede aprender algo en un año o dos? Hay muchos que piensan que no. Señala Ruti Singh, economista de la OCDE, que no contratan a la gente y no le dan instrucciones nuevas. Es responsable de OCDE, este personaje Ruti Singh, y dice que queda por ver si este llamamiento a la responsabilidad de las empresas bastará para cambiar la situación o si serán necesarias medidas más coercitivas. En cualquier caso, esta cuestión debe convertirse en una prioridad política. De lo contrario, la próxima votación sobre el aumento de la edad de jubilación también estará abocada a un fracaso seguro. Y seguro, aunque seguro está preso, pero esto también va, ¿no? En nombre del padre.

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Te voy a escuchar La Figu, ahora vamos a escuchar Marcha Oficial de Los Canallas de Rosario Central. Nos acompañó la banda musical. Mi nombre es Roberto Seguirorce, @gmx.ch. Estamos en Radio Lora en el 97,5 MHz en FM, 88,1 por cable, www.lora.ch, DAP Plus. Y le chusmeamos unas cositas y queda todavía tema para esto de la jubilación. El hecho es que rendiste, bueno, chao, no te quedes acá, andate. Se quejan porque te vas y te lleva la guita. No, quieren que te vayas y que no te lleves nada. Pero el hecho de que si te vas y te lleva la guita y después pedís la jubilación desde afuera, están los que se quedan diciendo cómo le tenemos que pagar a estos que viven afuera y viven como reyes. Es lo que está saliendo siempre, todos los días. No saben de dónde agarrarse. No dejan entrar gente a trabajar para que produzcan y aporten más. Tienen miedo de que dentro de 5 o 6 años seamos 10 millones. No sé dónde nos van a meter. Vamos a terminar como las pequeñas ciudades o los pequeños condominios con edificios de 50, 60 pisos. Y no sé dónde nos va. El primer movimiento que hagan, boom, otra vez puzzle. Y así vamos a estar. Bien, nos vamos con la marcha oficial y después con algún otro tema hasta que se enganche. No sé si hay en vivo y La Noche de la Iguana o está envasado. Vemos después. Chau. Gracias, merci beaucoup. Un rato más estamos hasta las 9 y acá nos quedamos. Ahí vamos. La marcha oficial de Los Canallas. Gracias. Ah, le dije el teléfono 044-567-2400. Ahí estamos, ¿no? Sí. Eso.

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1: Martes Latino.
2: Les habla el gran lama de la OCAL. A los ocalistas, a los centralistas, a las generaciones futuras, a todos los hombres de buena voluntad. Es imposible desconocer lo escrito, lo vaticinado. Es arriesgado olvidar las misiones, sobre todo por lo implacables que suelen ser en sus juicios quienes no suceden. ¿Cuánto lo hemos dicho? ¿Cómo hemos insistido? ¿Con qué pasión lo hemos pregonado? Debemos demostrar que somos grandes solo porque lo somos. Tendremos que luchar contra la mediocridad y contra la inercia, aún contra los conformismos. Sepan quienes vendrán tras nuestro que, más allá de los vicios y del desgano, de la incredulidad y el ocultamiento de muchos, hay un grupo de inspirados cada vez mayor que cree en lo profetizado. Tanto que día llegará en que no diremos: somos el Barcelona de Argentina. Nuestra apuesta es más grande, luminosa y confiada. Ustedes harán que en el futuro los barceloneses digan: somos el Rosario Central de España. Los abrazamos con cariño y con fe.
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1: Saludamos a toda la audiencia que nos acompaña cada segundo, cuarto y quinto martes del mes.

Muy buenas noches, criaturas nocturnas, almas insomnes, trabajadoras, trabajadores en la noche, soñadores, soñadoras, nostálgicos y nostálgicas, y corazones de arrabales. Aquí comienza una nueva edición de La Noche de la Iguana, desde los micrófonos de Radio Lora, viajando entre humo imaginario de café, adoquines mojados y faroles encendidos en la memoria. Esta noche abrimos las puertas al tango y la milonga para rendir homenaje a una gran mujer inmensa, desafiante, rebelde, popular y eterna, Tita Merello. La voz del pueblo, Tita Merello. La mujer que convirtió el dolor en ironía, la pasión en bandera y el barrio en poesía viva. Vamos a recorrer canciones, historias y recuerdos de aquella Buenos Aires de conventillos, de amores intensos, de noches largas y corazones tercos. Porque Tita no fue solamente una artista, fue carácter, fue lucha, fue sobreviviente, fue mujer rebelde en tiempos difíciles. Una mujer que hablaba sin permiso en aquella época y cantaba como quien se juega la vida en cada verso. Así que acomódense donde estén, en una cocina nocturna, en un taxi, cruzando la ciudad, en una guardia de médicos, médicas, en un taller, en un balcón con lluvia o en la soledad de una habitación cualquiera, desde las prisiones, desde los lugares de los sin techos y las personas indocumentadas. Acomódense, porque esta noche la milonga nos abraza. Suban el volumen, aflojen el alma y dejen que la voz de Tita Merello vuelva a caminar entre nosotras y nosotros. Comenzamos así.

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1: Para quienes estén abriendo la radio en este preciso momento, estamos escuchando La Noche de la Iguana, donde la noche nunca duerme y el tango tampoco. Hoy un espacio dedicado a Tita Merelo. Tita Merelo, 1904 a 1902, fue una icónica actriz, cantante y vedette argentina, símbolo del tango y la cultura popular. Nacida en la pobreza extrema, superó una infancia difícil en conventillos y asilos para convertirse en una figura fundamental del cine y teatro nacional. Destacada por su estilo visceral, su voz inconfundible y su carácter re fuerte. Laura Ana Merelo nació el 11 de octubre de 1904 en un conventillo de San Telmo, Buenos Aires. Hija de un chofer fallecido de tuberculosis cuando ella tenía 4 meses. Su madre, una planchadora. Infancia difícil y orfanato. Debido a la pobreza extrema, fue enviada a un orfanato de niñas y niños y pasó parte de su infancia en el campo realizando trabajos rurales. Sus inicios artísticos comienzan en 1917 a 1920. Sin educación formal, debutó en 1917 como corista en el Teatro Avenida, en Buenos Aires. En 1922 se presentó en el Teatro de Revistas El Bataclán, bajo Flores, donde comenzó a destacar totalmente. Seguimos escuchando a Tita Merelo.

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1: Imagínate ser la estrella más grande de la Argentina. Llenas teatros, protagonizas las películas más taquilleras y multitudes te adoran en cada esquina. Y de un día para el otro, lo perdés todo. Terminás exiliada, con tu nombre en listas negras, cantando en una carpa de circo por unas monedas para comer. ¿El motivo? Una acusación tan absurda que hoy parece mentira. ¿Qué era lo que supuestamente contrabandeaba Tita Merelo para convertirse en la enemiga número uno del Estado? Quédate hasta el final, porque la respuesta te va a dejar sin palabras. Para entender por qué Tita llegó a la cima y cómo sobrevivió la brutal caída, hay que ir al barro de sus comienzos. La historia oficial dice que Laura Ana Merelo nació el 11 de octubre de 1904 en un conventillo de San Telmo, en la calle Defensa 715. Su padre murió de tuberculosis cuando era una beba de apenas 7 meses. Ella nunca lo conoció. Solo conservó para siempre un retrato de él todo manchado de lágrimas. Ante la miseria extrema, su madre, una planchadora humilde, la dejó en un asilo a los 5 años porque no podía cuidarla. Aunque los documentos oficiales la ubican en San Telmo, investigaciones uruguayas sostienen que Tita nació en realidad en 1898, 6 años antes, en San Ramón, Uruguay, bajo el nombre de Carmen Eusebia Merelo. Según este mito, su identidad argentina fue una construcción posterior, diseñada para encajar perfectamente en la mística del tango porteño. De niña la mandaron al campo a trabajar como peón. Ordeñaba vacas, cortaba cardos, preparaba el fuego. Todo a cambio de un plato de comida. A los 15 años, empujada por el hambre, debutó en el teatro y fue bucheada. No se rindió. Terminó como corista en el Bataclán, un teatro de marineros y sombras, como ella misma decía. A mí el hambre me hizo cantar. Era completamente analfabeta. Solo distinguía la letra A de la O. Recién a los 20 años, un hombre casado del que se enamoró le enseñó a leer y a escribir usando un diccionario comprado por ella misma. Su actitud desafiante la llevó rápido a la cima. Popularizó los tangos humorísticos y sarcásticos como nadie. En 1933 hizo historia participando en Tango, la primera película sonora del cine argentino. Su consagración definitiva llegó con La Fuga y más tarde con obras maestras como Los Isleros y Mercado de Abasto. Nunca fue a un conservatorio, nunca tomó clases de canto.
2: Hay voces que no envejecen, solamente se vuelven leyenda. Tita Merelo no cantaba el tango, lo peleaba.

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Tita Merelo, en el aprendizaje de lectoescritura, aprendió a leer y escribir recién a los 20 años, superando las carencias educativas de su infancia para forjar su carrera. Consagración como cantante de tango tuvo en los años 20 y 30. Se consolidó como una de las voces femeninas pioneras del tango y la milonga, junto a figuras como Azucena Maizani y Libertad Lamarque. Su éxito en el cine argentino llega en 1930 a 1950. Debutó en el cine sonoro en tango en 1933. Protagonizó películas claves como Tango, Filomena, Marturano, con 500 funciones en teatro, y Los Isleros en el 51. Esta última fue considerada una de sus mejores actuaciones, Los Isleros. Reconocimiento y legado para Tita llega en 1990. Fue nombrada ciudadana ilustre de la ciudad de Buenos Aires en 1990. Se destacó como defensora del empoderamiento de la mujer y la dignidad. Vamos a escuchar otro tema musical con la voz de Tita Merelo.

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1: El tango sabe de amores rotos, pero también de dignidad. Desde Zurich hasta el Río de la Plata, esta noche la milonga cruza océanos. Tita Merello tenía esa mezcla peligrosa, ternura, rabia, lucha y verdad. Hay tangos que abrazan y otros que te dejan pensando toda la madrugada. La iguana se volvió milonguera esta noche. Las penas bailadas duelen menos. Tita Merello, mujer de barrio, de escenario y de memoria eterna. Cuando suena un bandoneón, algo viejo despierta adentro nuestro. El tango también fue refugio de mujeres rebeldes en tiempo de máscaras. Tita Merello decía las cosas de frente. La nostalgia también puede ser una forma de resistencia. Que nunca se apague la voz de quienes cantaron desde abajo.

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En cada tango hay una herida y también una forma de seguir viviendo. La noche de Buenos Aires todavía camina con tacos gastados y perfume de arrabal. Las mujeres como Tita Merelo abrieron caminos a puro coraje y desobediencia.

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Hay voces que no envejecen, solamente se vuelven leyenda. Tita Merelo no cantaba el tango, lo peleaba.

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La iguana se volvió milonguera esta noche. 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Cuando suena un bandoneón, algo viejo despierta adentro nuestro.

El tango también fue refugio de mujeres rebeldes en tiempo de máscaras. 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

0: Así seguimos en la noche de la iguana. Y si hablamos de Tita Merelo, también tenemos que hablar de uno de los romances más intensos y recordados del espectáculo argentino. De Tita Merelo y Luis Andrini. Se conocieron en el teatro y en el cine de los años 30. El flechazo fue inmediato. Ella venía del barrio Bravo, del conventillo, de pelearse la vida desde muy chica. Él tenía esa ternura popular que hacía reír y emocionar al pueblo. Vivieron un amor profundo durante muchos años. Un amor apasionado, complicado y también muy doloroso, porque Tita amaba con todo el alma, sin medias tintas. Pero las historias grandes no siempre terminan bien, ¿no? La relación se rompió cuando Luis Andrini decidió formar otra familia. Y cuentan que Tita quedó marcada para siempre por ese amor con Sandrini. Romance famoso y complejo con el actor Luis Andrini, que terminó en 1948 debido a diferencias profesionales y personales. Sin embargo, nunca habló desde el odio Tita. Con el tiempo transformó la tristeza en arte, en canciones, en personajes inolvidables. Quizá por eso cuando cantaba tangos de abandono, desengaño, dolían tanto. Porque ella sabía de qué estaba hablando. Y tal vez así, este secreto de Tita Merelo era convertir las heridas del corazón en memoria popular.
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1: Tita Merelo falleció a los 98 años en la Nochebuena del año 2002. Mientras dormía en una habitación de la Fundación Favaloro, en la que pasó los últimos 5 años de su vida, desde este rincón de Radio Lora, en Suiza, en la noche de la iguana, levantamos una copa imaginaria por ella, por Tita, por las rebeldes, por las sobrevivientes, por las que jamás agacharon la cabeza. Que siga sonando el bandoneón, que viva la milonga y que nunca se apague la voz ronca, hermosa y arrabalera de Tita Merelo. Buenas noches, queridas iguanas nocturnas y nocturnos. Recuerden, mientras exista un tango sonando en algún lado y en alguna radio del mundo, Buenos Aires nunca dormirá. Me despido con 2 joyas eternas de Tita Merelo, La Milonga y Yo y Milongón Porteño. Estas son canciones que todavía caminan en las veredas de Buenos Aires, como si el tiempo no hubiera pasado jamás. Así que nos vamos escuchando estas milongas de Tita Merelo. Buenas noches, gracias por escuchar este programa y será hasta la próxima. Un gran abrazo para todos, para todas. Aquí la Noche de la Iguana con ustedes cada 2 semanas del mes. Chau, gente linda. Un abrazote. Chau. Buenas noches.

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17: ¿Qué esperes para este año?
18: Morirme.
19: Yo soy así.
20: Chicas, lo logramos.
17: Solamente queda intentarlo y acá estamos. Gracias por los aplausos, los besos, los abrazos. Yo sé que me estuvieron esperando. Yo también estaba esperando hace muchísimo tiempo este momento. Y por fin, gracias a mi propia voluntad, más o menos lo logramos. Así que si escucharon el inicio de un programa de televisión muy conocido, yo se los digo, no es casualidad. Vamos a calmarnos, vamos a calmar un poquito, que llegamos muy acelerados. No es fácil manejar la vida, el trabajo, las amistades. Molto peligroso. A ver, las amigas que me están escuchando ahí, me mandan unos mensajitos, porque si no, no la siento, viste, la distancia hace mucho. Y yo acá rompiéndome. A ver, un momentito. Es que no lo tengo a Ludwig hoy. Yo acá rompiéndome el... Sí. Piripip. Para intentar llegar. Bueno, llegué. Les dejo con Pavement.

0: Estamos acá en Radio Lora 2206. Este programa va a estar duro y parejo. Porque todo parte de una pequeña improvisación. Estábamos escuchando un temón, You Are a Light, de Pavement. Vamos a estar escuchando también un poco mis delirios místicos de lo que estuve escuchando esta semana por ahí, de lo que está pasando un poco en el mundo, también bastante en Argentina. También contarle un poco de cosas que están pasando por acá. Porque acá se viene muy jodida. Se viene muy jodida. ¿Se acuerdan del personaje este también jodido? ¿Quién reconoce a Chichi? Bueno, está todo hecho un candombe por acá. Porque hace mucho calor. Exactamente les digo la temperatura. En este momento, chicas, como 28 grados. ¿Estamos en Zurich? ¿O en el Caribe? Con esta música ya no sé, ¿eh?
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0: Pachichi.
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0: Despacito,
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0: Epa, Chichi, no te pases.
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0: Que me ha zarpado el Chichi ese.
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0: ¿En dónde se hunde el amigo este?
1: Quizás convenga.
0: Como les estaba contando, están pasando cosas loquísimas todo el tiempo en el mundo. Y hoy lo vamos a tomar con un poco más de relax. No vamos a hablar de cosas tan serias, pues si no lloramos.
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0: sin poder recibir. Como dice.
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0: Vamos a palmas, chicas. Epa.
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0: Epa, ¿qué dice el Chichi? Epa. Se zarpó. No, el Chichi no hay que ponerle. Mira las cosas que dice. Y con esta bomba argentina al farolito, vamos a hablar un poco de lo que está pasando. Se enteraron más o menos de que Adorni está en un delirio místico, como un poco yo, pero él tiene un poco más de responsabilidad, ya que es el jefe de gabinete. Jefe de gabinete significa básicamente ser un payasón, robarse toda la guita, hacerse viajes en primera, comprarse un millón de casas, pagarlo todo en cash, irse a Dubái con una billetera. Yo no entiendo cómo le entró tanta plata a este señor. Bueno, hay un montón de especulaciones acerca de las declaraciones juradas y todo lo que está diciendo. Por este lado, este personaje a mí ya me tiene un poco cansada. Pues ya se pone aburrido, ¿no? Es mucho más de lo mismo. Lo que sí está bastante... ¡Pip, pip, pip! No sé si escucharon los audios de nuestro querido señor presidente Javier Peluca Milei. Sí, chica, lo vamos a escuchar de nuevo. Dame un segundito que te busco el video. Por el amor de Dios. Por suerte, esto hace que crezca. Natalia, empieza de nuevo. No. Esto hace que crezca el rechazo a Milei. Aproximadamente se dice que 6 de cada 10 votantes desaprueban la posibilidad de su reelección. Y cómo no. Como se habrán enterado también, la semana pasada y la anterior estuvieron habiendo muchísimas demos, manifestaciones en la calle acerca del desfinanciamiento, o sea, la no aplicación de la ley de financiamiento de las universidades públicas. Eso mismo, piojito. Yo también me pone re loca todo esto. Y no se la vamos a dejar pasar. Pero bueno, mientras tanto, seguimos un poco

Como les contaba, la Universidad de Buenos Aires, universidad pública y gratuita, responsable de haber creado generaciones de estudiantes y diplomáticos. Diplomáticos, no, Natalia. Personas con título, digamos. Responsable de haberle dado título a muchísimas personas de una generación de padres que no habían llegado ni a terminar el secundario. ¿Saben dónde se están dando ahora mismo las clases? Enfrente de tribunales para exigir el cumplimiento de la ley.

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1: Yo también.
0: No está muy fácil, pero le seguimos. 2 minutos. Uno de mis temas favoritos de la semana. Ya no sos igual. Te los recomiendo.

0: Dos minutos, ya no sos igual, del disco Valentín Alsina, muy representante de una localidad y de una temporada. De hecho, vengo a contarles algo que cuando estaba haciendo la investigación, hasta a mí me sorprendió. Este domingo pasado tuve el honor de participar en un evento en el que me postulé para hablar sobre cumbia villera. En este momento estamos escuchando uno de los primeros discos que se consideran dentro de la cumbia villera. Esto es Pibes Chorros, Arriba las Manos. No hace falta decir que Arriba las Manos es el movimiento por excelencia de la cumbia y de la música popular en Argentina, tanto como una frase muy famosa de los policías, de los Cobani. Y así empieza. Bueno, así nomás. Es encantador. O sea, no van con metáforas, van a lo puro y llano. Lo interesante fue que cuando me puse a investigar un poco, a ver si alguien había hecho algún comentario, algún pensamiento, o había dejado por escrito algún tipo de nota, me encontré con textos extremadamente sobreacadémicos, intentando academizar cosas que eran inacademizables. Tenían una intención y una actitud de un vocabulario, de pronunciar ciertos pensamientos en un vocabulario tan elitista, que digo, a ver, más o menos, soy una persona educada que he llegado a ir a la universidad a varias, ninguna terminada, pero he ido a varias, lo cual incluso puede llegar a hablar de un panorama muy amplio de estudios que tengo. Bueno, nada, no podía sino reírme de la forma en la que estaba tratada la cumbia villera. Básicamente para delinear, de hecho uno de los mejores artículos que encontré fue una revista del 2000 que hablaba como muy en el momento, 2003 creo que era, luego voy a buscarla bien y les paso el contenido. La revista además es imperdible porque es una revista escaneada de la época que es extremadamente interesante. No solamente por algunos textos que tiene, que de hecho tengo todavía pendiente leerme algunos más. Se encuentra en internet en PDF. Ahora les voy a pasar en concreto el nombre. Pero básicamente la revista es una revista muy actual al tópico del que se estaba hablando. Dice, se llama Argentina que resiente. De sentir mucho y también de resentir, ¿no? Como otro tipo, otro verbo directamente. Ese era el título del artículo. No solamente me gustaba porque era muy actual al tema que estaba abordando, sino porque al ser una revista y es una revista de actualidad en algún sentido muy sentido único, en algún sentido de única dirección, digamos, tenía un montón de publicidades a los costados. La estética de las publicidades, que encima no era una revista de Buenos Aires. Ay, perdón, yo estoy hablando un poco sobre el aire porque, bueno, estamos improvisando.
1: Yo creo que la gente lo que hay que hacer ahora es tener un poco de calma.
0: Eso y, yo digo yo.
1: Y esperar y calmarse. ¡Pero bastante de la heladera!
0: Ay, perdón. Sí, ya me calmo. Lo que les venía a decir es que es imperdible en todo sentido, tiene un buen contenido, una buena narrativa también bastante interesante y las publicidades y propagandas que hay a los costados, un manjar. Cuestión que en esta charla que me invitaron a participar, siendo yo me obligué a darle bastantes vueltas y a intentar contextualizar ciertas cosas. ¿Con qué me encontré? Era algo muy interesante. Acá terminó el tema, perdón, que no quiero que se me pase de largo. Andrea, de Pibes Chorros, así empieza el álbum Arriba las Manos. Un despelote. Este es el Tano Pastita. También. De hecho, este tema sí que usa un poco más de metáfora. Y aquí iba con lo que estábamos escuchando antes, este rock cabeza o rock chabón, con lo que estamos escuchando ahora, que vendría a ser una cumbia villera. Bueno, todo esto se ve que yo no lo tenía muy bien claro, pero todo esto tiene una tradición. Se dice por ahí, he leído, me he informado por diferentes fuentes, de que hay una tradición argentina que proviene de la gauchesca con respecto a el enaltecimiento de la delincuencia. Pero atenti, porque no es la delincuencia en sí, sino más que nada al delincuente, en tanto un delincuente Robin Hoodoso que viene a darle al pueblo lo que no tiene. Viene en la gauchesca, por ejemplo, la gauchesca es un género literario de los gauchos y de toda la tradición de campo. Bueno, el conflicto campo-ciudad vendría a decirse, o los gauchos que ya no eran tan gauchos, sino que ya habían pasado por un proceso de criollismo y colonización. Vayan a buscar la gauchesca porque, bueno, mira, se las busco yo porque son todas unas pajeras, nadie quiere hacer ningún trabajo. La gauchesca, ¿cómo? ¿Qué significa? Género. Bueno, mientras internet hace lo suyo. La gauchesca es un subgénero propio de la literatura latinoamericana que intenta recrear el lenguaje del gaucho y contar su manera de vivir. Se caracteriza principalmente por tener al gaucho como personaje esencial y transcurrir las acciones en espacios abiertos y no urbanizados. Se considera inédito en la región americana, ya que presentaba los rasgos de un modo de vivir, sentir y pensar de un estrato de la sociedad que se ubicaba geográficamente en la zona rioplatense y que, esto lo añado yo, también eran estos personajes, no eran estos grandes personajes, sino que se agrandaba la figura de estos personajes, aunque sean delincuentes, aunque sean matones. Bueno, matones creo que no es la palabra adecuada. Pero bueno, como les dije, chicas, acá estamos improvisando y si no, mira.
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0: No, me voy a dormir, vamos a seguir. Cuestión, tenemos la literatura gauchesca, que esto, por ejemplo, el Martín Fierro es uno de los ejemplares más conocidos o más referenciales, de los más importantes. Estos son de más o menos el siglo XIX, ¿no? Si no me equivoco. No puedo estar buscando todo en internet, chicas. Bueno, cuestión. Vamos a lo seguro. Vamos al punto. Viene la literatura gauchesca que viene a renovar esos personajes y esos espacios en donde transcurrían las novelas. La literatura gauchesca ya empieza a hablar de un personaje, un bandido. Un bandido me parece que es una buena palabra y que no me van a venir a retar acá los bien informados. Cuestión, hay una tradición que empieza con esto, que se pasa al tango. No sé si no, creo que ahí hay un poquito un salto brusco, un salto al vacío, pero sí que en el tango también empiezan a aparecer estos personajes del arrabal, de los barrios, también el espacio pasa a ser una cuestión muy importante, la desigualdad social. Esta canción es tremenda. La desigualdad social que aparece en esos contextos y otra vez la figura de este hombre solitario en pena, ¿no? Esta lagrimita. Que el gaucho venía a ser un poquito más animado, un poquito más valiente. En cambio, en el tango tiene mucho de lamento, pero también medio de bandidaje, ¿no? También de robo de la mujer, o sea, muy machista todavía, seguimos hablando en estos términos, ¿no? Y lo que le sucede un poco al tango, todo esto hablando de Río Platense, Argentina sobre todo. Bueno, Argentina y Uruguay comparten el río. Decimos, bueno, ojalá compartiéramos el río que tiene Uruguay, porque de ese lado está muy bonito, de nuestro catástrofe. Lo que le sigue a esta cultura del tango y a este devenir viene a ser este rock o este movimiento social de los 60s, del rock de demanda, donde se empiezan a poner cuestiones sociales en las letras. Pero también, teniendo en cuenta el contexto donde pasaron 4 o 3 dictaduras, depende en qué países, las letras muchas veces tenían que ser poetizadas, metafóricas, y venían a hablar también no solamente de una denuncia social concreta, que en muchos casos sí, pero también en un nivel universal, mucho más, un poco más hippie, digamos, a lo que después de este rock, así como tan mucho más talentoso, mucho más de armonioso, muchísimo más preciso y elevado. Le sigue un rock que se le llamó rock cabeza, rock chabón o punk cabeza, punk chabón, que venía a ser mucho más crudo y que venía a ir directo. Mientras tanto, la cumbia que venía de Colombia, la cumbia que estaba bajando por toda Latinoamérica, era mucho más romántica, mucho más así, ¿no? Y en el momento en el que transcurridos los años, llegamos al año 90 y pico, el país hecho una porquería, un descontento social y un desnivel también, una fractura muy grande de las clases sociales, ya no hay metáfora que valga y ya empieza a salirse todo de la cara. Por eso, ay, Andrea, qué puta que sos, pobre Andrea. A lo que voy con esto también es que ya era crudo. Ya era no era un ida y vuelta, era un ida. Y algo que no leí y que me lo estoy inventando ahora, o no ahora, sino que ya lo venía pensando durante la semana pasada y que me parecía muy interesante, era que este personaje delincuente, este Robin Hood, que no deja de aparecer en las noticias también, que es un personaje que existe, ¿no? O sea, desde el gauchito Gil hasta el otro guacho de tal barrio que se robaba los camiones de la Serenísima, atacaba los camiones de la Serenísima. Esto es una historia real. Ahora voy a buscar el nombre. Fran, Fer, algo así. El chabón este se iba a la autopista a asaltar un camión de la Serenísima, marca conocida, a ver si me da unos pesitos, marca conocida de lácteos, sobre todo, en Argentina, para llevarlos a sus barrios y repartírselo a la gente, ¿no? Entonces, este personaje es un personaje en serio, pero ya empieza a ver algo de que ese personaje no está solo, sino el que entra en decadencia ya es todo, es el grupo. Los Pibes Chorros. Esto es El Pibe Moco.

0: otro guaso. Pero este es un guaso de verdad, ¿eh? A vos, papi, que te molestó, Andrea, qué puta que sos. Para vos, guacho, que te molestaron estas palabrotas. ¿Por qué no te escuchás a este otro zángano? A ver si te animás. ¿Saben qué? En Gelatina, el programa de radio, ni ahí se animaron a tanto.
1: Y escuchame. ¿Y los otros boxers que te regaló tu novia? ¿Qué son? ¿Largos o desde Estados Unidos el talle más grande?
0: Estamos escuchando a Javier Milei con Rosemary, la ex asesora del presidente. Acordémonos que Javier Milei en este momento está, en este momento en el que esto está siendo grabado, que fue 2026, ahora no me acuerdo qué, pero la semana pasada. Mientras estamos escuchando esto, el señor está, a ver, si acaso son las 5:30 de la tarde, el señor está quizás haciendo estará haciéndose una... No se está haciendo nada de esto, chicos. Está sentado en su escritorio, en la Casa Rosada, haciendo un Twitter.
2: No sé, me compró unos que me llegan hasta la mitad de la pierna.
1: Sí, largos.
2: Y largos. Ah, no sé, qué sé yo, digo, nada.
1: Porque viste que allá los talles son diferentes. Bueno, en fin, whatever. Me encantó que uses todo el día el boxer en tus reuniones, que te va a traer mucha abundancia y mucho buen bienestar. Y estoy ahí pegada, conchuda, en tu paquete. Voy a estar pegada en tu paquete.
2: Gracias, conchuda, puta de honores.
1: ¡Ay, ya!
0: Ya está bien, puta conchuda, puta d'onore. No hacía falta, ¿no? ¿Qué quiere escuchar el presidente de su nación decir semejante?

Es como la canción del remisero. O sea, cuando dice viaje, está haciendo una metáfora. En realidad se quiere pegar un viaje, un viaje de drogas. Igual nada peor que presidente, chicas, Que mientras le cuenta qué tan largos son los boxers y qué tanto paquete tiene puesto, el reverendo hijo de Yuta corta los subsidios que financiaban los pasajes gratis para personas con discapacidad. Sí, el medio de un incumplimiento total de la ley de emergencia de discapacidad, el gobierno nacional de la Argentina eliminó el sistema de subsidios. Sí, ese, gracias chicas, ese es nuestro presidente. Básicamente, las personas con discapacidad no pueden pasar en micro, que serían como los colectivos, los buses de larga distancia. No sé si se acuerdan que su famosa hermana Karina, la alta coimera, tiene demostrado en audios, en mensajes y en correos electrónicos toda la plata que se robaba dentro del Ministerio de Salud con la parte de medicamentos para personas con discapacidad.

Así es. A Karina Milei le han dedicado un par de temitas. Vamos a escuchar, para relajarnos un poco de todo este candombe, Lamento Boliviano, de Renitos Verdes. En mi opinión, un temón.

Zurich, Radio Lora, y esto es Las Gárgolas, por si no escucharon el jingle. Me presento. Eu sou Nat. Hablando de lamento boliviano, yo lamento mucho lo que está pasando en Bolivia porque las series de protestas están paralizando al país que en su momento fue considerado un estado plurinacional, lo cual habla mucho de sus antecesores presidentes, ya que consideran que al ser un estado plurinacional, Bolivia pasa a ser oficialmente un país en donde no solamente el español es el idioma oficial y nacional, sino que se ponen en alto las 36 lenguas originarias. Sí, y mientras tanto en Bolivia no están muy de acuerdo con el presidente, que está muy bien, y han empezado una serie de protestas, sobre todos los pueblos originarios. Como dice acá el New York Times, Bolivia se ha visto convulsionada por la crisis, en tanto que ha surgido una ola de protestas y bloqueos de carreteras que ya ha durado un mes. Yo de esto incluso estuve viendo un par de videos en donde obviamente la policía no para de ser una abominación, donde tiran gases lacrimógenos y están

Bolivia estuvo gobernada más o menos durante unas 2 décadas por el movimiento al socialismo, que se llama MAS. O sea, obviamente una política de izquierda. En ese momento, los campesinos, los grupos indígenas y la clase trabajadora disfrutaron más o menos de una notable inclusión política donde se sentían representadas. Al mismo tiempo, beneficios sociales más o menos bien distribuidos. Y obviamente siempre hay un antioficialismo que acusan de clientismo y de relaciones paraestatales, ¿no? Pero básicamente desde que asumió su cargo el presidente Paz, empezó a hacer unas subidas de petróleo descomunales. El problema del transporte justamente estaba relacionado con no solamente la calidad de los suministros proporcionados por el gobierno, sino también por las malas condiciones de trabajo, justamente en las alturas, sabiendo que en Bolivia se puede llegar muy alto. Escuchamos de fondo un buen temita, me gustaría que estén un poco más atentas mis oyentas, pues si no, ¿quién me va a tratar suavemente? Esto es Soda Stereo con un temón.

está bueno decir a las personas bolivianas que no están solas. Por suerte tenemos a un presidente que más o menos hace las cosas un poquito bien. No estoy hablando del de Bolivia, sino del de Brasil. Lula da Silva ordenó el envío de ayuda humanitaria a Bolivia para asistir a las familias afectadas por los bloqueos.

Mientras tanto, en Bolivia se confirma la muerte de una persona durante los enfrentamientos entre el operativo policial y militar contra los bloqueos. Estas son palabras del vocero presidencial José Luis Gálvez.

obviamente, Estados Unidos alertó sobre un golpe de Estado en marcha en Bolivia, impulsado por los sectores ligados al crimen organizado. Al presidente

Y vamos a ponerle un poquito más de punch a la noche. Porque no todo está perdido, chicas. Muchos eventos por venir. El sábado 30, manifestación en Zurich por la vivienda.

Y nos vamos preparando para el 14 de junio. Día nacional acá en Suiza. Por la denuncia contra la violencia de las mujeres.

Si estás en el trabajo, en la vía pública, en el colectivo, en el tren. Dale que ya te aprendiste el código.

0: Hablando de tu corazón, Charly García y Pedro Aznar. Bueno, un dúo dinámico. Y tengo una noticia bastante emocionante para contarles. Mientras escuchamos otro temón, porque hoy es una noche que no para. Pero esta vez me he sorprendido. Para bien. Bueno, resulta que el nuevo Papa León XIV está re en contra de Trump, loco.
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0: Dice que la IA debe ser desarmada. Buena palabra.

El señor capo de la iglesia dice, comillas, quisiera por último usar la palabra muy importante para mí, desarmar. Desarmar la IA significa sustraerla a la lógica de la competencia armamentística, que hoy ya no es solo militar, sino económica y cognitiva. Desarmar no significa renunciar a la tecnología, sino impedirle el dominio sobre el humano.

que tú me has hecho. Loco, ¿no? Porque parece que esta canción la podría haber hecho una IA hablándonos a nosotras las humanas, diciendo: no te preocupes, yo si me equivoqué, yo vuelvo. Y sí, ya entendí. Básicamente, otra de las buenas frases de el Papa dice que la raíz de estos problemas es una mentalidad tecnocrática y posthumanista, no de Rossi Braidotti, transhumanista de Silicon Valley, añado yo.

Y sigue. Que tiende a considerar a la persona como un objeto manipulable o un recurso para optimizar, eliminando todo lo que pone límites a la maximización del beneficio. Para el transhumanismo, lo que importa es la eficiencia, no el respeto a la libertad y a la dignidad humana. ¿Y quién se merece ahora entonces estos aplausos? ¡Vamos, el Papa León XIV! Una buena, loco, hay que festejársela con toda la miseria que vivimos.

Mira, te tiro la última y te dejo de joder con el papa. Pero mira esta, qué buena, ¿eh? Esta es buena, buena. Buena con G. Dice que el nuevo colonialismo son los datos. Dice que el colonialismo muestra en la actualidad un rostro inédito. No solo domina los cuerpos, sino que se apropia de los datos, transformando la vida de las personas en información explotable. Es aquí donde se juega una de las cuestiones morales más urgentes de nuestro tiempo. De lo contrario, la era digital no será poscolonial, sino colonial bajo otra forma. Se la jugó, ¿eh?

Siguiendo la luna de los fabulosos Cadillacs, escuchábamos recién. Y voy a terminar, voy a tirarme una terminación de show con un temón que, chicas, no se lo esperaban para nada.

0: Y mira, te confirmo acá información de Milei hablando con el tarado este de Feynman.
1: ¿Que viene el Papa León XIV a la Argentina en noviembre?
2: Altamente probable, o sea, salvo alguna desgracia, la gestión del canciller Kirchner permitió cerrar posiciones y es muy probable que tengamos la dicha de tenerlo en el mes de noviembre aquí en la Argentina.
0: Ese era el presidente Milei.
3: Si no pasa ninguna desgracia,
0: lo van a cagar fusilando al Papa si sigue hablando así de bien. Vamos con el estribillo una vez más, que quedan 3 minutos. Y las dejo en paz. Buscate la lyric. Tenés 25 segundos. Y cantamos todas juntas.

0: Y mientras suena el solo de guitarra de Giardino, les quiero comentar que vamos a seguir haciendo shows en la medida de lo posible cada martes que se pueda. Pero como se decía en mi barrio, abrimos cuando llegamos, cerramos cuando nos vamos. Cuando se puede, se puede. Cuando no, lloramos. Muchas gracias por estar ahí, por aguantarme cada día, cada noche, respondiéndome cada mensaje, aunque hoy hayan estado ausentes, ausente las perras, pero presente el corazón. Un saludito especial al amigo Minu, que se viene la semana que viene. Viene la semana que viene al show. Y si no quiere, lo obligamos. Un saludo a Ludwig, que no le dije nada y me mandé sola. Un saludo a Martu, que está en... ¿Dónde estás, Martu? ¿Dónde estás? Inglaterra. Un saludo a mis amigas de Buenos Aires, de Barcelona. Un saludo especial a las Robustrace. Y con todo mi corazón, les deseo que terminen esta noche de manera espectacular. Y nos vamos con el loco Giardino en la guitarra. Muchas gracias por estar. Esto es para ustedes. Chau, chau, chau, chau, chau, chau. Chau, chau, chau, chau.
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